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14: Un momento ANSPAC. Profundizar en los diferentes valores como personas nos lleva a una mayor madurez y por lo tanto a una mayor responsabilidad de mejorar en todos los aspectos de nuestra vida. Al mismo tiempo que podemos ayudar a que las personas con las que convivimos hagan lo mismo. Este fue un momento ANSPAC.
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Exactamente las 8:04, damas y caballeros. ¿Cómo estamos? En este super sabadito, 30 de mayo. El último día de este mes, número 5. Hoy es día de San Fernando. Hoy es día de San Fernando, hoy 30 de mayo.

Y con todo el power de la 92.9 en estos momentos, iniciamos la programación a mi cargo. De aquí hasta las 11 de la noche nada más. Esperando que se la esté pasando de maravilla en casa, descansando en este super fin de semana, acompañado a la familia. Y se le tocó trabajar como a un servidor y a mi amigo Valeriano, pues hay que darle con todo, mi amigo Valeriano. Saludos, buenas tardes, noches. Un gusto como siempre que nos acompañen y se diviertan y disfruten y canten, bailen. Con la programación de un servidor. Temperatura 30 grados, 877-131-2499. Acomódese. Le prometo que le vamos a pasar súper. Recuerde que en punto a las 10 de la noche no se puede perder. Puras papistear, ¿eh? Puras.

0: Esa... ¿Te tocó descansar, mi amigo, o estás trabajando?
1: Ninguna.
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Meme bonito, que te diviertas, de verdad, que te diviertas y disfruta esos grandes bailes con esta gran agrupación. Aquí cerquititas, muy cerquitas. Déjame el saludito para mi amigo Gerardo Marrufo, acá en Del Río. Un saludito especial. Otros mensajes que nos llega, dice, ¿cuál programación? No, ahorita es programación completamente libre, de la que guste, de la que quiera, tenemos de todo un poco. Completamente libre la programación, usted nada más con sus mensajes, usted mismo lleva la pauta, nosotros nada más somos los interlocutores nada más. Dice, buenas noches, amigo Sergio, saludos, bendiciones. Laborando como siempre, mi amigo, nos toca y hay que darle con todo. Una canción de La Mafia, ahorita la buscamos, por supuesto que sí. Vámonos. Para que vea lo que se siente y para que sienta lo que siento. Mi compita Julio Perales, su señora esposa Rosabel Esquivel. También para Javiercito, Javi López. Ahorita escuchamos los audios, ¿ok? ¡Vámonos!

8:18, 8:18. Y qué bueno, qué bueno. El saludito, mi amigo Javiercito. Aquí dice Javiercito Javi López. Así dice aquí, mi estimado. Que le manda un cordial saludo al señor Julio Perales. Para el compita Junior y todos sus murciélagos. Y el saludito para el equipo Cerveceros 92.9. El tema de Te Extraño con banda Pequeños Musical. Ahorita lo buscamos, claro. Todos los temas, le aseguro que salen. Todos los temas. Saludito para Carlos Villa, allá en el Rancho El Cadete. También déjame enviar un saludito para todos los, mis cuñados que se encuentran ahí en el Rancho La Tinaja de Villa. Para mi concuño Enrique de León, para José, ¿qué más? Para mi cuñado Chive, Chayín, Nico y todas las tancas. ¡Todas! Vámonos con esto que viene a continuación. Llegan los cadetes de Linares. ¡Que se los cuente a la luna! 8:19, apenas arrancando. Quédese, véngase, acomódese.

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14: Ya regresamos después de esta breve pausa comercial, las 8:25. El saludito hasta allá, hasta la ciudad de Denton, mi amigo Omar. Quisiera poder complacerlos con estas canciones. De que la tengo, la tengo. De que la tengo, mi amigo, pero he ahí. El cuestionamiento.

un cachito que sea. Andamos desatados, mi amigo Valeriano. No, queremos rock mexicano, por supuesto. Es que de todo se puede, mi amigo, se vale, porque no nos podemos encasillar en un solo género, nada más, así como que románticos. Sí, hay gente que les gusta, hay gente que le gusta lo norteño a morir, hay gente que le gusta la cumbia a morir, mi amigo. Ah, es un cachito nada más, un cachito para que vean que sí. Dice otro de los mensajes que nos llegan arriba, los de La Porvenir. Dice, y otro para mi papá Raimundo Martínez Moreno del Retoño Durango. ¡Órale!

El saludo para mi amigo Lobo. ¿Cómo andamos, mi amigo? Excelente, amigo Lobo. ¿De qué corporación eres, mi amigo? De... A ver, déjame ver. ¿De qué corporación eres, mi amigo Lobo? Saluditos para todos, para todos y cada uno de ustedes. Déjenme, me voy con ese tema que viene a continuación, con pequeño musical, se llama Te Extraño, así mero.

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2: 8:31, 8:31. Y déjame mandar un saludito para mi amigo Manuel, que dice que ya va llegando a casa después de una larga jornada de trabajo. Un cafecito, primeramente un baño, mi amigo, un baño, una cena riquísima y a descansar, se ha dicho. Después de una larga semana, es justo y necesario enfriarnos un poquito la mano. Digo yo, no sé. Un cafecito. Un cafecito latte. Un café frío. Saludito a mi amigo Manuel. Dice también para la gente que trabaja en mi taxi, mi amigo Lobo. Y también ahí los rojos de Gutiérrez. Compita Chilo también, saluditos. Eric. Amigo Eric, también ahí los rojos. Y perdí la memoria. Esa canción está excelente, mi amigo. Pero antes nos vamos con ese tema.

Y perdí la memoria, únicamente 22 minutos, serán las 9 de la noche, 22 y las 9. Dice, buenas tardes, Sergio, ¿me puedes poner la de signo Libra? Era del signo Libra. Se me que vamos a pedirle a la gente que quiera canciones que cante un poquito. Sí, si no, no se las pongo. ¿Cómo ven? Para que cante la... Era del signo Libra. Sí, yo creo que sí. 8:39. Nada más les encargo, porfa, cuando manden los mensajitos, que me digan en qué parte de este mundo nos acompaña, ¿no? Para enviar el saludo completito, así, familia y en tal parte. ¿Ok? Perfecto. Pues vámonos directamente con ese tema, llega del signo Libra. Y es el grupo Libra.

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1: 8:43, mis amigos. Esto es con la senda norteña. La danza del coyote. ¡Vámonos! El saludito para el pato de la pinta. Dice que se va a dormir temprano hoy, pato.
2: ¡Zapatele, zapatele!
1: Es sábado.

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10: No hay ningún pronóstico de lluvia para mi amigo que me está preguntando. No hay nada, pero fíjese, ayer tampoco había pronóstico y en algunas partes de la ciudad cayó un poquito chipi chipi chip chipi. Que me envíe un saludito para Rogelio Samarri Ortega, camión 68, rumbo a la fábrica Selena. Tú sí sabes, mi estimado. Tú sí sabes. Y por supuesto, para el Pato La Pinta, que anda laborando. Pato, yo pensé que estaba dormido, la verdad. Pero un gusto saludarte. Recuerden que después de las 10 de la noche, programa especial de Puros Papiciar, ¿eh? No se lo puede perder. Por lo pronto, vámonos con de todo un poco. Vienen los elegantes de Jerez. Este es un rico merequetengue. Para todos los morenitas.

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minutos, 9:04. Ya casi es de noche, no hombre, sabadito, fin de semana. Hay que disfrutarlo a lo grande. Si va a salir a bailar, lléguele temprano. Si va a estar en casa preparando una carnita asada, que es justo y necesario, ahí en casita, no se exponga también. Y si va a manejar, no tome. Y si ya está tomando, no maneje. Puro refresco de color negro, pato. No, menos ese, pato, ese tampoco. ¿Qué dice su papá? ¿Qué dice su mamá? Que baile la niña. Déjeme, me voy con ese tema. Llega La Fiera de Ojinaga.

¡Esa es la fiera de Ojinaga! Déjame enviar un saludito a mi compita Houston. Desde San Esteban de Egipto para el mundo hasta Houston, Texas. Compita Alex, un gusto saludarlo. Y pues vámonos con una música así, así mero. De los rancheritos del Topo Chico, en la voz del señor Cat.

De los grandes éxitos de los rancheritos del Topo Chico. Ahí quedó complacido mi amigo Pato. Saluditos desde Tangamandapio, Coahuila, Pato. Que dicen que no existe, Pato. Allá en el ejido Santa María, saluditos familia Zúñiga Martínez, mi amigo Arnulfo y familia, y más familias ahí que se juntan a disfrutar de esta noche riquísima. Checa nada más, 29 grados centígrados, 84 grados Fahrenheit. Mi amigo compita Alex, ni por mil puñados de oro, así mero nos interpretan los palominos.

9:15. 9:15, ahí quedó ese tema con los palominos. El saludo para mi amigo acá en la misión. Familia Martínez Reyes, para mi amigo Abel Martínez. Ahí me lo ponen más difícil, mi amigo, porque... ahí nomás. Esa frase la usaba, me parece que Montes... Sí, no, Montes de Durango. Ay, nomás. El vocalista Sergio Gómez. O cántame un cachito de alguna rola, mi amigo. Hazmela más facilito. Saludos para mi compañero Chuy Rodríguez, allá en el rancho Los Tres Potrillos. Comandante Bujía para Julio Perales y el primazo Olvera. Y por supuesto, el saludito hasta la ciudad de Torreón. Bueno, más bien allá por Gómez. Para mi amigo El Bandido. Primazo, ¿cómo andamos, primazo? Vámonos con eso que viene a continuación. Para mi compita José Garza también. Listo para ir a bailar el día de hoy.

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11: Dice, te agrego una cumbia de Jesse López. Una cumbia de Jesse López con la banda Cañón o con los Cañoneros o con quién, mi amigo. O la banda Cañón de Jesse López. Fíjate nomás, la transformación. Banda Cañón. Y luego los Cañoneros. Y luego la banda Cañón de Jesse López. Es todo, mi amigo, acá en la misión, el saludito especial, ya tenemos el tema. Y precisamente, exactamente como dices tú, no es Montes, es Capaz de la Sierra, ¿cierto? El vocalista de esta agrupación, que era el señor Sergio Gómez. Tocayo, pues bueno, vámonos directamente con ese tema, se llama Volveré, del señor Diego Verdaguer. Bueno, más. Recordando los pasitos duranguenses. ¡Échale, primo!

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1: Una emisora de Radio Zócalo. 9:32, 9:32. ¿Qué dicen los mensajitos que nos llegan ahorita? Lo checamos por lo pronto. Por lo pronto, ya actualizamos lo que es el pronóstico, la página del pronóstico del tiempo. Y nos dice que para el día de hoy, 30 de mayo, hay un 50% de probabilidad de lluvia alrededor de las 11:12 de la noche. Que por lo que veo, no se ve muy prometedor. Pero bueno, para el día de mañana, día último de este mes de mayo, nublado por la mañana, solecito por la tarde, 37, va a estar calientito, sensación térmica de 38. 23, la mínima, el factor viento presente todos los días. Arriba de 45 kilómetros por hora la ráfaga de viento y todas, ya que nada más, del noroeste. Para el lunes primero de junio, ya iniciando el mes de junio y semana laboral, 37 la máxima, 25 la mínima. Hay un 20% de probabilidad de lluvia para el próximo lunes. Para el martes, regresan hasta en un 70% las probabilidades de lluvia. 35 la máxima, 23 la mínima. El viento entre los 17 y hasta 59 kilómetros por hora, las ráfagas de viento. Para el miércoles 3 de junio, 90% la probabilidad de lluvia. 34 la máxima, 23 la mínima. Para el jueves 4 de junio, 90% la probabilidad de lluvia. Y para el viernes 5 de junio hay un 80% de probabilidad de precipitación. Temperatura máxima alcanzando únicamente 31 y mínima 21. ¿Qué le parece el pronóstico? En estos momentos la temperatura es de 29 grados centígrados. El pronóstico del tiempo. A través de Super. Échale.

9:36, mi amigo, dice de una vez que yendo por esos lugares con el grupo Patrulla 81, por supuesto que sí, mi amigo, complaciendo lo más rápido, somos los más rápidos del oeste, o del norte, o de Acuña.

Sí, estaban muy heladas, la verdad, pero me agarró el fresco de la madrugada en un evento que andamos ahí el día de ayer. Aparte, me cayó el sereno de la mañana en la mollera, dicen como en mi rancho. Me cayó el sereno en la mollera. Por eso, andamos un poquito afónicos, pero no, con todo el power todavía. Ahorita vámonos otra vez todavía. Sergio Flores, a tus órdenes, mi amigo. Saluditos ahí en la misión. Para Abel Martínez, mi amigo Abel Martínez. Cheque nada más, ya tenemos 21. Ahí la llevamos poco a poquito. La fiel radio escucha de Super Estelar en el horario de 7 a 11 de la noche con un servidor, claro. Dice

0: Estaba leyendo uno de los mensajes que nos llegan. Ahorita, permítame, por supuesto que sí, la felicitación y todo lo que usted pida. Déjeme, me voy, dice, pues ya nomás te falta algo de pasito duranguense para quedar completitos ahí con los primos. Los primos de Durango.
1: Te perdonaría.

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11: Únicamente 12 antes de las 10 de la noche. Les recuerdo que a las 10 encendemos las luces de la Superestelar ahí en el cielo nocturno de Ciudad Acuña. De verdad, búsquela en punto a las 10 de la noche cuando empecemos con el programa. Puras papistear, ¿eh? Puras papistear. Vámonos con eso. Llega en Energy Boys, energía norteña.

9:55, quiero enviar un saludito muy especial para mi amigo Jesús Ayala, hasta la ciudad de Cedrópolis, mi amigo, ¿cómo andamos? Un gusto, como siempre, que nos acompañes en estas veladas, porque mucha gente se desvela, escuchando la radio, de verdad, escuchando la música, y hay personas que se levantan muy de madrugada, 4:05 a.m, 4:30 más o menos. Así es que el saludito hasta la ciudad de Cedrópolis, mi amigo Jesús Ayala Reyes. Familia Figueroa, Olvera Figueroa, hasta la Filosa, Durango, de parte del primo Olvera, en sintonía superestelar, desde acá de Cuya reciben un cordial saludo. Familia Olvera Figueroa. Vámonos, ¿qué más? Estoy pendiente, claro que sí. Ahí va.

Muchísimas felicidades. Dice aquí el mensajito, felicitación para mi esposa Amparo Hernández, que hoy está cumpliendo año de parte de su esposo Antonio Chávez. Sus hijos Wilfredo, Dulce, Abigail y Diana Laura Chávez Hernández. Sus nietos Juan Eduardo Chávez y Guadalupe Chávez, Damián Guerrero y Génesis Vela Chávez. Somos la familia Chávez Hernández.

Y el tema que viene a continuación, especialmente para la cumpleañera, se llama Con Hilo Azul, Los Humildes, al escenario Superestelar. Vamos a la oración de la noche.

0: Es el momento de la oración de la noche.
1: Ya es de noche, Señor, y te decimos, quédate con nosotros.
2: Que la luz de tu gracia no conozca nunca el anochecer en nuestras vidas.
1: Que el trabajo de este día haya sido como ofrenda sin defecto agradable a tus ojos.
2: Que en nuestras palabras y acciones hayamos sido luz del mundo y sal de la tierra para cuantos nos trataron.
1: Ilumina, Señor, nuestra noche y concédenos un descanso tranquilo.
2: Que mañana nos levantemos en tu nombre y podamos contemplar con salud y con gozo el amanecer de un nuevo día.
1: Es de noche, Señor. Quédate con nosotros.
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Las 10 de la noche con 4 minutos y lo prometido deuda. Lo prometido deuda, encendemos las luces de Super Estelar en el cielo nocturno porque viene puras, así como lo escucha, puras pa' pistear. Así mero.

programas exclusivos, especialmente para gente conocedora de la música de ayer y hoy y siempre. ¿Qué le parece si iniciamos? 877-131-2499.

Déjame enviar un saludito para mi amigo Don Charlie Boy, allá por la colonia Infonavit o fraccionamiento Infonavit. El otro día nos topamos. ¿Dónde nos topé, mi amigo? En unos chicharrones de puerca. Eran de puerca. Saludito, Don Carlos. ¿Qué tengo? Déjame ver qué tengo. Tengo algo solicitado del conjunto Primavera. Dice, te encargo algo de José Alfredo Jiménez, Los Caminos de Guanajuato, a ver si la tienes. Ahorita checamos a ver si la tengo, mi amigo. Por lo pronto, algo de Ramón Ayala que viene a continuación. Se llama Mi Tesoro.

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15: ¡Ánimo, mis amigos! A las 10 de la noche con 24 minutos, 10 con 24. La temperatura 28 grados. Seguimos con más música, por supuesto. Viene algo de Javier Solís también. De Miguel y Miguel. ¿Qué más tenemos? De los nuevos cadetes. Ya enviamos la rolita. Y quiero enviar un saludito hasta la ciudad de Denver, Colorado. ¿Eh? Para los primos. Amigo Jesús Sosa, acá en la colonia Porvenir.

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1: La 10 de la noche con 28 minutos, 10 con 28. Hablando de tacos y lonches. El saludito es para mi compita Bernardo Robles, por el bule bule. Saluditos, mi amigo. Poniéndole todos los ingredientes, ¿no? Delicioso.

Algo de Lorenzo de Monteclaro. Déjenme enviar un saludito a la señora Nora Rosalía Ramírez Martínez, en Fresno número uno. También viene otro tema de Miguel y Miguel. Bueno, vámonos directamente porque tenemos varios temas seleccionados. Nos queremos ir descansando sin haber enviado todo.

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1: La 10 de la noche con 32 minutos llega el conjunto Primavera. Eso se llama Domingo Corrales. ¡Ánimo!

a 10 de la noche con 39 minutos, 10 con 39. El saludito allá en la colonia Porvenir, el tema de Hermoso Cariño, y que vengan a probar el sabor de la laguna. Para la abuela Inés y mi mamá Pascuala, perfecto. El tema de Vicente Fernández, Hermoso Cariño.

Déjame enviar un saludito para mis amigos románticos del norte, del ejido Lázaro Cárdenas. Saluditos. Vámonos con algo de los Tigres del Norte, así rapidito. En puras papistear. Vámonos.

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Únicamente 7 minutos antes de las 11 de la noche. Vámonos con la música. Viene un tema, un bolerito medio romanticón. Saludando a Maribel que nos acompaña allá en casita, allá por Valle Poniente. Este tema es...

Bueno, señores y señores, únicamente 3 minutos nos separan de las 11. Nos retiramos. No sin antes agradecer a toda la gente que nos acompañó esta noche. Esperando que tengan un sábado excelente, bueno, de lo que resta del sábado. Y por supuesto, un domingo más que excelente. Domingo familiar, domingo espectacular. Y sobre todo escuchando Super Estelar. Recuerde que tenemos una cita mañana a la misma hora. Recuerde, música romántica de 8 a 9. Y de frente a frente de 9 a 10 de la noche, porque los domingos son espectaculares. Mi nombre es Sergio Flores, cuídense mucho. Se quedan en buenas manos. El compañero Humberto Andrade, ya tomando café. Besito rico.

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1: Un momento, Anspach. Profundizar en los diferentes valores como personas nos lleva a una mayor madurez y, por lo tanto, a una mayor responsabilidad de mejorar en todos los aspectos de nuestra vida. Al mismo tiempo que podemos ayudar a que las personas con las que convivimos hagan lo mismo. Este fue un momento Anspach.
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están? Muy buenas noches tengan todos ustedes listos, puestos y dispuestos. 0:30, 12:30, ya es domingo 31 de mayo. Gracias por acompañarnos hasta las 5, Humberto Andrade, el caballero de la noche. Saludo a usted que ya me acompaña, gracias. Bienvenido, bienvenida.

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1: 23 para la una.

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1: Bueno, faltan ya 17 para la una. Seguimos. Comandante Mujía, le saludamos. Manuel en la Ribera, amigos en las gorditas de La Porvenir, a Temo y al Güero allá en la Allende, al gordito de Ciénegas, ¿quién más? A Vicente Fernández, a usted que ya me acompaña, gracias. 26 grados temperatura ambiente, ya es domingo 31 de mayo.

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1: En la estación de la raza faltan 11 para la una. Seguimos. Don Carlos Munguía, saludos. El famoso Kikapú y familia, gracias como siempre por la sintonía. 877-131-2499 es el Super Watts. Feliz domingo, ya último día del mes de mayo. A los cumpleañeros y cumpleañeras, que se la pasen de lo mejor hoy domingo. El gran sabor. ¿Y quién? ¿Qué pasó? Ah, ok. García Brothers, sí.
2: Y llegaron los dos del aguilón.
1: Eso. No que no, Kikapú.

0: Bueno, seguimos en la estación de la raza. Qué bárbaros. 5 para la 1. Saludos, el Chilango y la Perla Negra. Mira, nuevamente, por fin, ¿verdad? ¿Qué pasó? Felices y contentos. Sí. Hay amor, hay amor. Bueno, les saludamos a la Perla Negra y el Chilango. Muy activos, como siempre. 4 para la 1.
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1: Es la una ya, 3 minutos, 1:00 a.m, 3 minutos, domingo 31 de mayo, programación variada. Ya sabes, domingo, descansan los programas. Saludos, Chilo, todavía activo, el tremendo Chilo, número 15 de los rojos, de ahí de la Guti. Manuel en la Ribera, don Carlos Munguía. Y un saludo para los de La Porvenir, muy bien, de las gorditas.

Mena Junior dice, a mi perla negra, de parte de la PB número uno y el Chilango. Luego ya viene aquí un anuncio de los patrocinadores. ¿Qué pasó, gorditas? Oye, sigue abierto el negocio de las gorditas. Qué aguante de las señoras con sabor lagunero. ¿Qué tal? Saludos para los de La Porvenir. Ah, es la hora de las frías. Bueno, muy bien. Cafecito, ya llevo dos tazas. Chilango y la Perla Negra, saludos allá afuera, activos, chambeando como siempre. Rancheritos. Eso, eso, eso. A bailar sabroso. Y el cafecito que no falte.

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1: 11 después de la 1. Seguimos en la estación de la raza.

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1: En la una ya, 22 minutos, 1:22, seguimos. ¿Quién es el Rule? ¿Es famoso en Musquis? No me acuerdo quién es el Rule. Bueno, saludos, Rule. De Musquis, Coahuila. Pues la verdad, sí. Ah, no es cierto. Hasta Musquis, Coahuila. Colonia La Nogalera. El tremendo Rule dice que es famoso. No, no sé, la verdad. Hace mucho que no se reporta. Apenas. Última vez que se conectó con nosotros. 17 de mayo. Bueno, ándele pues. Grupo Flash.

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1: Bueno, en la estación de la raza, 1:25, seguimos. Saludos al Rule. Dice que yo le puse, pues, di el mote del famoso Rule, allá en Musquis, Coahuila. También aquí en Acuña se reporta el sureño activo como siempre. Sarita en Acoros, ¿quién más? El gordito de Ciénegas, Manuel en la Rivera, Chilo, don Carlos Munguía, comandante Bujía, Temo y el Güero, Vicente Fernández, activos allá afuera, la Perla Negra, Susana la Perla Negra y el Chilango. Continuamos en la estación de la raza.

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1: En la estación de la raza, la una 34. Seguimos. 26 grados, temperatura ambiente en estos momentos. Dice el Rule de Musquis: nunca me olvidaré de ustedes. Mándenle saludos al guardia de la silla dormilona. Anda en el baile. Descansa el sábado para amanecer domingo. Se fue al baile, dice que Mr. Chivo. Bueno. El saludo para él de parte del Rule de Musquis, Coahuila. 877-131-2499 es el Super WhatsApp. Participe con nosotros. ¿Qué pasó? Un saludo para mi amor Alejandro Sánchez, que lo quiero mucho de parte de su amor Esther. Escuchamos en La Porvenir. Muy bien, gracias.

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1: Bueno, en la estación de la raza faltan 13 para las 2. ¿Quién más se reporta? Y vaya qué sabor, dice el tremendo Rule de Musquis, Coahuila. 877-131-2499. El gordito de Ciénega dice que un chocolatito calientito con un panecito, qué bárbaro. Nada más antojando. ¿Qué dice Manuel en la Ribera? 26 grados, temperatura ambiente en estos momentos. Bueno, para hoy, 31 de mayo, parcialmente nublado, 38 grados, temperatura ambiente, la máxima, y 23 la mínima, vientos de 26 a 48 kilómetros por hora. Mañana, primero de junio, se esperan lluvias, una temperatura máxima de 38, una mínima de 24, los vientos de 21 a 41 kilómetros por hora. Martes 2, parcialmente nublado, 36 como máxima, 25 mínima, los vientos un poco más altos, de 31 a 59 kilómetros por hora. Nuevamente, posibilidades de lluvia, miércoles, jueves y viernes. El miércoles un 90, igual el jueves un 90 y también el viernes 90, válgame. Habrá lluvia nuevamente en esos días. Prepárese, prevéngase. Arregle su techito, las goteras. Una manita por ahí a su casa porque o a su patio también. Se hace un yerbajal tremendo con las lluvias. Miércoles, jueves y viernes. 90% de posibles lluvias. Puede cambiar, ya sabe. En la parte musical,

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1: Bueno, en la estación de la raza faltan ya 8 minutos para las 2, 8 a las 2. Seguimos 25 grados temperatura ambiente en estos momentos. Cambiamos de ritmo.

Inmenso Amor fueron los Yonix. Faltan cuatro para las dos. El Rule y sus historias, efectivamente. Había una rola de los hermanos Barrón. ¿A quién se le olvidó este liacho? Escuchábamos en Saltillo, vendíamos tacos. Ah, se llama El Tren, el trenecito, el tren. Ya vamos llegando a Allende. Llegaron los tacos de la Felipa hasta la Retama. Hermanos Barrón. Fueron los ochentas cuando lanzó ese exitazo. El trenecito, los Barrón, ¿cómo no? Yo creo que Rule estaba muy pequeño. Vendía tacos, dice allá en Saltillo. Bueno, faltan tres para las dos. Seguimos en Super Estelar 92.9. Rosa Acosta, deja una rosa en tu balcón.

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1: Son 6 minutos después de las 2, las 2 con 6. Sí, Rulé. Eran aquellos tiempos, los grandes tiempos de los 80s. Todo pegaba, los taquitos, los elotitos, gorditas de cocedor, pan de cocedor. Se vendía mucho cuando circulaba el tren de pasajeros. Ahí me tocó ver todo eso que dice el Rule. Allá de frontera a las químicas del Rey, para que veas. Pasando, bueno, pues casi en los 90s, efectivamente. Tren de pasajeros, yo lo tomaba ahí en frontera para las químicas del Rey. Se subían muchos vendedores o estaban allá afuera de frontera, otros en Cuatro Ciénegas. Era buen negocio en aquel entonces. Y no, pues no me estoy burlando, simplemente que sí recuerdo esos tiempos. Obvio, tenía más edad que él, tenía 9 años cuando el trenecito. Yo recuerdo perfectamente esa canción. Cuando vinieron aquí los hermanos Barrón a la Panamericana, el Liacho era un paquete enorme de discos y cassette que le regalaban a la gente. Y así gritaban, ¿a quién se le olvidó este Liacho? Y lo del negocio de la vendimia. Ándale, qué bárbaro. Tranquilos. Oye, qué bueno que no lo hizo, si no hubiera parado aquí en el cristal. Un automovilista quiso rebasar a un camión de transporte foráneo. Era buen negocio. Ya lo escribió mal. Ya has de estar bien arreglado o dormido, Rulé. Pues nunca se reporta, y cuando se reporta, como que no. Bueno, uno quiere seguirle la plática, pero entiende otra cosa. 8 después de las 2, domingo 31 de mayo, ya es domingo, domingo familiar, día caluroso, no hay posibilidades de lluvia hoy. Por lo tanto, usted aprovéchelo en forma familiar. Así, reúnase con la familia, amistades, compadres, qué sé yo. Recuerde que Aguas de Huizache tiene un horario, nada más. ¿Qué pasó? Hay un horario, nada más, para las Aguas de Huizache. Vámonos a la música en la Estación de la Raza, programación variada. Y hablando del recuerdo, pues ahora no sucede esto como dice la canción. Ya es todo por WhatsApp, por correo electrónico. Ya se acabó esto. Óigalo.

0: si fue abril 78.
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0: Bueno, son las 2 ya, 13 minutos, 2:13. Efectivamente, Rule, maneje con mucha precaución. Mira, allá va un ciego. Un pirata Morgan sin luces. Esos, efectivamente, aquí hemos tenido operativos para controlar a los motociclistas, porque también viajan a todo lo que da. Hasta parece que van a recibir herencia. Efectivamente, después los atropellan y ¡ay, que mi hijo! Sí, tiene razón, el Rule. Ayer me sucedió un caso por aquí en Soriana. Bueno, ya lo dije. Ni modo, se fue el gol. Todavía se enoja el fulano. Espérame, pues ese estacionamiento no debe circular a alta velocidad, mucho menos dar la vuelta en un estacionamiento, andar, ahora sí como decimos, tirando rostro, pues no. Andaba tratando de acomodarme, estacionamiento, y viene a todo lo que da. Tranquilos. ¿Se imagina? En un estacionamiento una moto a muy alta velocidad. Ahora imagínese por las calles, en los libramientos. Luego van, vuelan como si fueran Spider-Man y directo al pavimento. Y ¡ay, ese automovilista! No supo lo que hizo. Atropelló a mi hijo, tan bueno que era. Se atravesó. Porque sí, lo hacen muchos. ¿Qué pasó? ¡Saludos, Primo Olvera! ¿Qué tal de cruceta? Sergio ya se la curó. Ya no me acordaba de los de La Porvenir. Ya pusimos una de los Yonix, oiga. Ya no me acordaba de ellos. Y la culpa para uno, efectivamente. Nah, en serio, a esta hora. ¿Son de ayer o qué? Todavía chambeando las gorditas de La Porvenir. Válgame. Oye, de estos negocios que hiciéramos muchos en Acuña a esta hora. Sí, porque pues no todos, no cualquiera. Con el sabor lagunero, dice, ya le hicimos publicidad. Bueno, vámonos a la parte musical. Saludo a usted que me acompaña. Recordando, o recordar es volver a vivir. Bailen con esta, Ana, por venir. Ahí está. A ver.

0: Oye, Humberto, cuando yo estaba chavalo, ahí bailaba con mis hermanas, yo tenía 10 años, ahí en una cancha de la Porvenir, venían los barrones, todo vuelo, era cuando estaban bien jóvenes. Y luego después, pues, allá en el Obrero, y ahí vendía los chicles a todo dar para sacar mi lanita. Pero qué recuerdo, de veras, no, hombre, es una chulada. Lo mismo los bailes de los Sailor y los Aros ahí en los Alpes, cálmate. Ahí estamos, Humberto.
1: Saludos, gordito de Ciénegas, qué recuerdos. Recordar es volver a vivir, efectivamente. Bueno, son las 2:19, ¿quién más se reporta? 877-131-2499 es el Super WhatsApp. Buenos días, ¿me podría mandar saludos para mis nietos Keila, Anet, Manuel, mi hija Jenny, mi hijo Gerardo de parte de Connie? Bueno, con todo gusto, creo que es allá en Valle Poniente, ¿verdad? Saludos, Connie, allá en Valle Poniente. 2:20.

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1: Bueno, faltan 7 ya para las 3. Continuamos en la estación de la raza. Domingo 31 de mayo y la temperatura 25 grados. ¿Me podría mandar un saludo para Keila, Natacha y Anet? También para Manuel, dice. Muy bien, con todo gusto. De Lomas del Valle, Connie. Benito, el guardia de la pileta, dice, buen día, señor locutor, ya regresamos, ya llegamos del bailongo. Aquí a la escucha. Muy bien, saludos, guardia de la pileta, después del bailongo. ¿Quién más? Recuerde que es programación variada de aquí hasta las 5. Y ya faltan 6 para las 3.

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1: En la estación de la raza faltan dos para las tres. Socios del ritmo, es el Lero Lero. ¿Quién más se reporta? Saludos, Barnes. Ángel Medina, del sur de Carolina, le manda saludos al guardia de la pileta. Muy bien.

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1: Son las 3 ya, 2 minutos, 3 de la mañana, 2 minutos. Seguimos en la estación de la raza. Todavía chambeando las gorditas. Ahí de la Porvenir. No digo toda la información porque es un gol. Lo van a cobrar. Para que se dejen venir toda la gente de los bares, dice. Y le comento, cobren por adelantado, porque ayer se les fue, como dice el corrido, el del carro rojo. Pidió, las hicieron y ya no volvió. Por lo tanto, hay que cobrar por Adela, por adelantado. Le cobro, por favor. En un momento están sus gorditas, así.
2: Pues es que llevo prisa y eso.
1: Pague primero. Porque hay cada vivillo. Muy bien, continuamos. 3 minutos después de las 3, ¿quién más? Válgame, ya se durmieron. ¿Qué pasó, Manuel? Hasta el estado de Sonora. ¿De dónde es el buen amigo? Manuel, allá de la Ribera. Don Carlos Munguía. Excelente, dice don Carlos. Por eso yo no subo borracho. Sí, está muy bien.
2: Porque no te di uno de 500. ¿Por qué me das 50 pesos?
1: Sí, son. Así hay de esos clientes.
2: ¿O sabes qué? Espérame, deja, pues me den el dinero allá.
1: Se meten en la vivienda y ya no salen. Los taxistas tienen razón en no subir borrachos, porque a veces pues suben damas y estos van de ojo alegre, faltando el respeto a las damas, y es mejor, ay, nomás saquen la vuelta.
2: Ay, ¿por qué no te paraste?
1: No, pues andas bien como tráiler hasta atrás. Eso es bueno. Sí, batallan mucho los taxistas también con la gente que ya anda pasadita de copa, ya anda ebria. Prenden un foquito adentro del taxi. Mire, me está dando tanto, 100 pesos, 200, mire. Aquí está su cambio.
2: ¿Pero no te dio lo más grande?
1: No, aquí está. Sí debe ser, excelente. Don Carlos Munguía. ¿Qué pasó? Antes muerta que sencilla. ¿Cómo les gusta a los de las gorditas esa canción de Horóscopo? ¿Cómo le hacen las chicas? Después de esta.

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1: Bueno, en la estación de la raza son las 3 ya, 11 minutos, 3:11. Un solo tema, gorditas de la... De allá de la porvenir, tranquilos, tranquilos. Con esta quedamos cumplidos. Muy bien.

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1: Bueno, en la estación de la raza son las 3:19, 3:19, seguimos. Saludos, don Gerardo González de las Américas. Qué bueno que se reporta a esta su estación. 877-131-2499. ¿Ya se durmieron los de las gasolineras? Válgame. Temo y el güero, quién sabe. Los guardias, veladores. A usted que nos escucha en estos momentos, saludos, gracias. Sabemos que muchos no se pueden reportar, pero ahí están, a la escuchita. La palabra mágica, a la escuchita. Ya para que se vaya a dormir el guardia de la pileta.

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1: Faltan ya 23 para las 4. Mister Chivo.

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1: Bueno, faltan ya únicamente 15 minutos para las 4. 15 a las 4, seguimos. Don Pablo Cruz y familia Cruz Uribe. Vamos llegando a casita, dice amigo, después de una buena bailada. ¡Ah, qué bien! ¿Qué tal, don Pablo Cruz? Muy bien. Le saludamos con todo gusto.

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1: Bueno, ya son las 4:20, 4:20, seguimos en la estación de la raza. Domingo 31 de mayo, la temperatura está en 24 grados. 92.9.

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1: Bueno, faltan ya 24 minutos para las 5. 24 a las 5, seguimos.

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1: Bueno, faltan ya únicamente 11 minutos para las 5, 11 a las 5, seguimos. El viejo bigotón, Pepe Tovar y sus chacales.

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1: Únicamente cuatro minutos para las 5, 4 a las 5. Gracias, nos vamos, nos retiramos. Se quedan con Luis Cortinas hasta las 9. Regresamos más tarde, Dios mediante, en el mismo horario. Gracias, pásela bien. Feliz domingo, domingo familiar, 31 de mayo. Saludos, familia Hernández Barrera, allá en la Nueva Laguna. Buenos días a todos. Gracias.
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Bueno, ¿qué tal, señores? Saludamos en esta linda, hermosa mañana de dominguito 31 de mayo. Saludamos a todos y con ustedes, toda la gente que anda ahí en sintonía a esta hora. Es dominguito, dorminguito. Saludos para todos que andan ahí despiertos, que aún no se han dormido y todavía andan ahí en el merequetengue. Saludotes para todos ustedes, señores. Ándense con cuidado, por favor. Si andan amanecida, ándense con cuidado. Y si ya no pueden manejar, pasen el volante a alguien. O si no, pues ya, ¿verdad? Se anda manejando y anda cansado, con sueño, a casita mejor. ¿Para qué meternos en problemas? Aquí andamos, señores, te invitamos para que nos acompañes con la buena música, la buena programación, el ambientazo, el ruido, el merequetengue, en el show más perro totote de las mañanas, haciendo ruido, haciendo escándalo, señores. Acuña del Río, los alrededores, y también a todos los que nos sintonizan a través de las plataformas de internet, bienvenidos. Felicidades para todos los que estén cumpliendo años en este dominguito 31 de mayo. Felicidades, que la pasen bonito, de maravilla. Excelente, señores. También agradecemos a la raza que ya se está conectando a través del WhatsApp. También saludotes para todos ustedes. Un saludo muy, muy cordial. Ahorita lo checamos, que ya anda ahí en WhatsApp un poquito lento. Pero ahorita le damos una revisadita. Gracias al creador, un nuevo día, un nuevo despertar.

0: otro domingo, pero también de repente hay chamba, O esos turnos especiales, turnos de fin de semana. Siempre toda la gente linda, hermosa, preciosa, emprendedora, que se dedica a la venta de los artículos de segunda mano. Fulgation, saludos. También para los que venden la barbacoa, el mondongo. Domingo de barbacoa y mondongo. Saludotes.
1: Vamos a mover los pies.
0: Ahí para también todos los amigos taxistas. Todos los chofis de los camiones de la maquila, buenos días. Y todos los guardias también, todos los guardias de las diferentes empresas también ahí con nosotros. ¡Ánimo! Vamos, que ayer que se venía la lluvia, que no se venía bien. Estábamos con un miedo. Ay, no, pero buenas que nos dejó chambear, gracias a Dios. No llegó la lluvia, no pasó nada. Trabajamos muy a gusto, gracias a Dios. Y ahora aquí estamos con ustedes para pasar un rato muy agradable con toda la buena música, la buena programación de la estación de la raza. Super Estelar 929, liderando la frontera, señores. La mera, mera punta del tren. Pues sí, anda fallando la chapaldrana, ahorita la revisamos. Anda fallando la chapaldrana. Si va a chambear, que no se le duerma el rufle, si va a chambear. Y si no, pues ahí sigan en casita, acostadito, acostadita, tirando barra, cual debe ser. Domingo de barbacoa y mondongo. Domingo de Oyapelos. Mira, fíjate. Bueno, señores, aquí estamos ya. Aquí andamos. Aquí vamos a estar un buen rato. Ánimo, bienvenidos, bienvenidas.

Agonizando el mes de mayo. Agonizando el mes de mayo. Y viene junio, junio. El mes del mundial. No, el día de todo el mundo ahora dice, qué bonito.

0: de que México haga bien las cosas, de que avance. Cada cuatro años nos llevamos ahí un trago amargo, pero no perdemos la esperanza y esperemos que este mundial sea mucho mejor. A ver si ya funcionó.
1: Buenos días.
0: Ay, mérito.
1: Gracias al creador.
0: Sí, buenos días, mi gorrito. Adelante.
1: Un día más para disfrutar en este planeta, ¿verdad? Y ahí enseguida te paso a saludar a la señora Bella, la señora Gaviota, a don Mario Campos y su esposa,
0: ¿verdad? Mario Campos.
1: A Mari Barra no, porque está muy fea y es muy sangre.
0: No, gordo.
1: No me cae bien.
0: No digas eso de Mari Barra, gordo.
1: Los caballeros como son el Junior.
0: Haz de cuenta que me dices a mí, gordo.
1: Caniquín. Mujía Tamayo, el Bernie.
0: Bueno.
1: Al Primo Olvera, toda esa racita. Y ahorita te paso la otra.
0: Bueno, ahí está la comentaria del Trachijao de Ciénegas, también conocido como La Parquita, ahí en la pantalla. ¡Ánimo! Hoy nomás. Ya no llenas, Luisito, no llenas de fiesta. Dice. ¿Cómo dice? Especial, Sargento Bernie, ¿cómo anda el ambiente allá por el bulevar? Sargento Bernie, ¿cómo anda el ambiente allá por el bulevar? El corresponsal. Así que nos pasen información, ¿cómo anda ahorita

0: ¿Qué está pasando? ¿Estaba todo bien? Espero que todo esté bien, primero Dios. ¿Y qué podemos tener también de corresponsal? El compadrito Samarripa, el camionzote, a ver si anda por ahí, no sé, en la misión, o llevando a la raza a la maquila. Don Juan Ibarra, no, pues acostadote, ¿qué nos puede decir? Bueno, pues también, ¿verdad? También puede que nos cuente ahí un chisme o algo ahí de su barrio.
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0: También ahí el comandante Bujía, así anda despierto. ¿Cómo anda por ahí? ¿Todo sereno? ¿Qué pasa? ¿O todo tranquilo? A ver, compita Manuel también,

0: Doña Lucy, no, Lucy hoy no trabaja. Ay, ayer con Vita Chuy. Ya se ahí algún reporte. ¿Cómo anda el ambiente? ¿Todo sereno? ¿Qué pasa? ¿Qué dice la cochi ahí de la plaza? De la plaza Benjamín Canales. Dice, aquí estamos, la superestelar. Saludos a la familia Hernández Barrera en la colonia Nueva Laguna, escuchando superestelar 99. Saludotes. Claro que sí, ánimo, saludos. Seguimos, señores. Pista llena, dice.
1: A bailar, que la cumbia reggae acaba de llegar.
0: Qué barbarote, Luisito. 5:34.

0: Pompita Chuy. El de la cabina super será llamando con Pompita Chuy. Llamando con Pompita Chuy. Chuy Rodríguez. No estar ahí con la cochi. Abrazote en la plaza, por favor, compadrito. A ver, vamos a ver qué dice el sargento. A ver si ya tenemos información. ¿Cómo está ahí el ambiente? ¿Tranquilo? ¿O qué habrá? A ver, dice.
1: Aquí andamos, ídolo. Buenos días, good morning.
0: Adelante, adelante. Tenemos reporte especial con el sargento Bernie Proa. Adelante.

0: maestro, el gordito del cierre.
1: Es correcto.
0: Oye, Dolo, yo pensé que era lunes. Empezaste muy temprano hoy, domingo.
1: ¡Ay, no puede ser! Bueno, lo que es el bulevar, todo tranquilo, gracias a Dios. Después de todo el merequetengue, ya se calmó el asunto. Que van, que vienen, y que bajan, y que suben. Y que suben, y que bajan, y que van a subir. Bueno, muy bien, sargento. Gracias. Ahí, reporte especial desde el Bule Bule con el sargento Bernie Proa. Ahora vamos por este lado de la ciudad, poniente. A ver qué se oye. Adelante, buenos días. El comandante Proa, también acá. Sí, buenos días.
2: Para Julio Perales, para Chico Rodríguez, Primo Olvera, para Brenda, para Elvita Guedolín. Y para el bandido de corazones, saluditos, para mi tocayo Manríquez. Vamos a estar, doña Pelos, ah, llega como a las 8. La señora,
1: no, ya bien tarde.
2: A ver si trae menudito, como barbacha, barbacha.
1: Barbacha.
2: Con mi compadre Caniquín, mi compadre Juan Antonio. Ahí toda, toda la raza del TEC, el chaval del TEC también, saluditos. ¿Te tomaron café? Saludos para Berti, para Claudia Vázquez. Ahí para la Baby, para Laurita, para la, el canario.
1: Bueno, muy bien.
2: Para toda la raza, compadre, todos los montoneros, chavos. Saludito. Esa es la rola, bien mañaco, para ver si sale el cagón aquel, hediondo.
1: Bueno, quiere decir que también ahí todo está bien ahí con el comandante Bujía, todo está bien. Vamos a ver si ya el Primo Olvera también está ahí con nosotros. Primo Olvera, Primo Olvera Proa, adelante.
3: Buenos días, saludos cordiales para todo auditorio en Radio Escucha de la 92.9.
1: Es correcto. Díganme si está tranquilo su sector, qué está pasando. Oiga, todo sereno. Porque sabemos que todo el fin de semana siempre hay mucho movimiento. Pero al parecer todo tranquilo. Ahí para el trasijado de Ciénegas. Dice, muy buenos días.

0: No me la sabía, oyes. Pero ¿cómo la platico? No voy a decir quién dijo. Pero qué buen chisme me vas de pasar, oyes. Y a mí que no me gusta eso. Ay, no. Me está fallando el internet, me está fallando, pero... Ay, no me digas eso. Estoy leyendo una carta que me están enviando de una persona anónimos. No es anónimos. Que le manda saludos a las carnalitas del Primo Olvera, ¿no? Otro tipo de anónimos. Ay, oyes. A mí no me gusta eso. Ay, no.
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0: Ahorita Leo viene chisme ese para no regarla. Y a ver qué podemos platicar.
3: Luis el Adivino, el reporte sí. Por acá. Todo tranqui, fin de semana. Y el avance informativo del Primo Olvera. Todo tranqui, el fin de semana. No hubo nada que lamentar ni que comentar. Luis el Adivino, el reporte hasta este momento de la mañana.
0: ¿Ah?
3: De un lugar de Acuñita Ranch. Mi reporte, ahí quedó.
0: Reporte especial, muy bien.
3: No empiece, Luis, con sus anónimos. Oíte, no te gusta.
0: Ay, no, primo. A mí ni me gusta el chisme, oyes. Dice, saludo para el cuñadote Olvera y para sus carnalitas. Ay, no empiecen, muchachos, por favor. Ellas todavía ni se despiertan. No empiecen a decirle cosas. ¡Ay! Dice.
4: Al Albert, recando.
0: ¿Cómo dice?
4: Al Albert, recando, vamos a nadar.
0: Oye, ¿a poco sí? Y luego que le dijo aquella. Ay, no oyes. Pero que uno se viene a enterar. No, pues tiene que pasar, oyes. Las cosas mal hechas, tarde que temprano se van a derrumbar. Ay, no, por favor. Ya no sigan. Todavía no tomo ni café. Y ya me estoy enterando de chismes. Tampoco lo corrieron. Ay, no, por favor.
5: Y hay un saludo para todas esas mujeres preciosas.
0: ¿Cuáles?
5: Va a estar el día, yo creo, como a 92, 93, diles.
0: Ajá.
5: Bueno, yo les aviso que pueden lavar sus calzoncitos hermosos. ¿Ya?
0: Ay, de buenas, gordo.
5: Para quitarle la canelita.
0: Que de buenas, gordo, está con el pendiente.
5: Ya.
0: Sí.
5: Ay, un saludo para Doña Pelos, también al Mondongo, Erika Barbacoa. Ahí estamos.
0: Es correcto. Bueno, ahí el gordo, Tres y Cabe Ciénaga, dice que va a estar bueno el clima para lavar los choninos, dice. Y todo lo que se pueda lavar, gordo.
3: Ayer no me pude defender el sábado, pero... Como quiera me llegó el reporte.
0: ¿De qué pasó,
3: me
0: primo?
3: El reporte.
0: ¿Qué pasó, primo? Dígame.
3: No puede vender, pero aquí ¿por qué? Estamos.
0: Ah, ya sé por qué. Orden.
3: Cálmate, cachetes cuadrados. Cachetes anónimos.
0: No, pues que. No sé qué pasó, primo. Ahí estaban sus caralitas hablando con nosotros y mandando saludos y que. Así él mismo dijeron, no, el primo está dormido. El primo está de estar noqueado. Y nosotros pues le creímos a esas muchachas, a esas angelicales muchachas. Le mandamos ahí los saludotes. Ya queremos que se despierten.
3: Despiertan.
6: Ay, saluditos al primoroso de la mera paipota de la Martínez y Martínez, ídolo. Ayer lo extrañé en la mañana.
0: Sí.
6: Hizo falta. Saludos al comandante, saluditos, comandante. Bien pilas, comandante. Eso es mucho bueno.
0: Es mucho bueno, mucho bueno. ¿Cómo dice? ¿Cómo dice? Oye, no llena, Luisito, ya párale, por favor, oye. Suéltalo, suéltalo, dice. No, pues que yo no sé, oye. Pues que. Y lo si no es cierto. Y yo diciendo chismes que se. Ay, no, ¿por qué se pelearon, oye? ¿Y quién le dijo que se fuera de la casa? Ay, no, por favor. Ay, no. Estuvo fuerte.
7: Sí, ese que andamos, carnalito Bernie Robles y todas las R's, ese que andamos.
0: Eso.
7: Desde un lugar de Cuña Ranch, así merito tal cual como se escuchó.
0: Caray.
7: Con el buen avance.
0: Se me hace raro eso,
7: ya. Suéltalo, suéltalo que ya sabe caminar, Luis.
0: Oye, se me hace raro que el primo Olvera diga, desde un lugar de Ciudad Acuña, ¿acaso ya no está ahí en la Martínez y Martínez?

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1: Oh, no, Manucito, qué rolo, no, Manucito. Sigo con 45, seguimos. Dice.

0: Bueno, vamos a aprovechar ahorita que el cachete descuadrado está totalmente dormido, como bebé recién bañadito. Nos vamos a dar bueno, nos vamos a dar bueno con las rolitas. Nos vamos a dar vuelo con las rolitas. Saludos también ahí para Maricoco. Saludos de saber también ahí con nosotros. ¿Qué pasó, compadrito? ¿Cuándo nos aventamos? Nada más una, ¿eh? Una por familia. No me van a ganar a baño, como dice la chaviza. Saludos ahí en la Nueva Laguna, familia Hernández Barrera. Saludotes.
1: Estamos en la Martínez y Martínez y seguimos en el rancho La Martínez y Martínez.
0: Ah,
1: anónimos.
0: Ah, pues que dijimos. ¿Por qué dice que en un lugar acaso no es La Martínez? Fue lo que yo me imaginé, ¿verdad? Pero a mí ni me gusta el chisme, primo. Pero ay, no, quién sabe el primo. Ay, no, quién sabe.
2: Se le acabó el gas. Por eso no va a hablar.
0: Ay,
2: anda ronco, güey.
0: Ay, no.
2: Una de la banda cayó, compadrito.
0: Sale. Sale con todo. Con salsa y repollo.
3: Ay, ay, ay. Yeguas pandas. ¿Dónde andas, jarocha?
0: Eso. Dice, saludos ahí para mi compadrito Samaripa, camión 68. Queremos saber, compadrito Samaripa, cómo anda el ambiente ahí por donde usted transita, o por donde anda circulando, o por su barrio. Todo tranquilo, todo bien. Estamos haciendo una encuesta de ciertos puntos de la ciudad. A ver cómo andamos, estamos bien. Ahí comente, comente, compadrito Samaripa. ¿Cómo anda ahí el ambiente? ¿O anda chambeando? ¿O lleva la raza a la fábrica? ¿Qué sucede? ¿Qué sucede? ¿Qué pasa? Ahí esperamos la comentaria.

0: fuego indio.
1: Échale, compadito, échale uno más. Nos está dando vuelo.

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1: Es correcto, señores, es correcto. Ahí vamos ya. 6:21. Ahí va mi compadrito y buen amigo Chu Rodríguez. ¿Qué ha habido? ¿Dónde andas, compadrito? ¿Dónde andas?
2: Hace tiempo que quiero olvidarla.
1: ¿Qué dice mi compadrito? Dice: es lo que hay, compadrito. Apenas me voy dando cuenta que. ¿Por qué?
2: Arquitecto.

pues sí, oye, pasan varias cosas de repente, compadrito, que uno ni se imagina, pero bueno. Por eso dije, voy a preguntar a ver cómo andan en sus diferentes sectores. A ver cómo les fue ayer o en estos días, pero al parecer todos los barrios están tranquilos. Excepto donde fue, compadrito. Dice ahí. Ay, no. Porque a él le tocó el balazo. Andar en medio, en la riña, tienda de conveniencia, allá en Cedros. Ay, no, ¿verdad? Pero bueno, pasan muchas cosas de repente. Sí, mi compadrito, acá por la plaza de Benjamín Canales. No, nada, compadrito, que nada. A ver cómo andaba el ambiente ahí, cómo andaba el ambiente. Si todo tranquilo, ok, por la plaza. Andamos haciendo así como una tipo de encuesta de los diferentes sectores, a ver cómo anda Acuñita, pero al parecer Acuñita está tranquilo. Gracias a Dios. Tema mi compa Cano Robles, saludotes desde la ciudad de las galletas, mi compita Cano Robles, saludotes. Que ha habido, que ha habido. 7:23, seguimos. Ahí está la buena música a través de la estación de la raza. Al barrio Pegacero, y dice...

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0: ¡Qué bárbaro, te Luisito! La música del Pegan Pegan. A través de la estación de la raza, 6:54. 6:54, que se oye, que se oye.
1: Luisito, muy buenísimos días, excelente dominguito familiar.
0: Sí, muy buenos días.
1: Te siento que estén bien tú y los tuyos. Luisito, mándale un cordial saludo a Barner, a Rogelio Samarripal, Barner La Pileta, doña Rosy, don Mario, don Chuy, don Juanito, la baby Caniquín, a Lalo, al primo Olvera, a Canario, su señora Lupita, a Julio Perales y señora Rosy, al comandante, al sargento, al Chano, la Sarita, a Junior, señora Noelia, a mi hermanita Florecita Álvarez, mándale un cordial saludo. Y aquí estamos a la escuchita, aquí en el rancho La Esmeralda, mijo. Cuídense mucho, bendiciones. Dios me los cuide, me los proteja. Bye, bye.
0: Es correcto, la comentaria de la señora Lucy desde La Esmeralda. Saludos, ahí la saludamos en esta linda, hermosa mañana de dominguito.
2: ...100% cumbia pelota.
0: Es correcto. Allá de la ciudad de Lucy, saludos. También por este lado que se oye, que se murmura. Buen día, bendecido ombliguito. Domingo familiar para ti y todos tus radioescuchas, bombón. Claro que yes, arre. Un buen café y Dios para comenzar. Excelente día. Excelente mañana de domingo de barbacoa y mondongo.
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4: Aparentemente, compadrito, aparentemente está todo tranquilo. Todo tranquilo, pero las ambulancias no dejan.
0: Ah, caray.
4: No dejan de correr, no dejan de chillar. A la vuelta y vuelta, sabrá Dios hasta dónde sí, vaya a parar. Pero aquí en Plaza Benjamín Canales, zona centro, está tranquilo. Aquí andamos haciéndole compañía a Saúl. A Saúl el cemental, porque no vino la coche.
0: Oye, se quedó dormida la coche entonces. Bueno, gracias, mi compadrito Chuy Rodríguez Proa, con su información desde la Plaza Benjamín Canales, todo tranquilo, todo sereno. Es correcto, mi compadrito Chuy Rodríguez, saludos. Hoy la cochi no va a trabajar. Se le pegaron las cobijas a la cochi. Ay, no voy. Bueno, pues ni modo, cochi. Se perdió la cochi el día de hoy ahí en Jale.
5: Buenos días, compadrito. Mándale un saludito a mis compas de la mañana, de mi compa el Cano Robles, compadre, que siempre está la escuchita, compadre. Desde que Dios amanece, mi compadre Cano. Saludito a mi compadre Luis, el huracán, compadre.
0: Es correcto, saludos, mi compadrito Mario Castañeda y mi compita Cano Robles. Ahí están los cordiales. Ahí anda, compadrito y buen amigo Mario Castañeda. Saludotes.
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0: Ya, 6:53. Ahí vamos avanzando, señores, señoras, chamacos, chamacas, ahí vamos. Sobre la marcha, ánimo.
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0: Amaneció el agua, muy, pero muy sabrosa el día de hoy.

0: Aquí andamos.
1: Muy buenos días a todos.
2: Y buenos días.
1: Activos en la 92.9, Nuevo Ruido, Julio Perales, Chuy Rodríguez, Montano Mayor, Bernie Robles, Mujía Tamayo y Mario Castañeda, el Argonciento, el Junior Bandido, bueno, todos mis compas de la Maraña, Ano Robles. Gracias por tu reporte, compita Chuy Rodríguez. Voy a agradecer con tu reporte desde la Plaza Benjamín Canales y compañía. Saludo cordial para tu mamufas, Lucy. Ahora desde el rancho. ¿De dónde? ¿Desde el rancho cuál? Ah, desde hasta allá. Bueno, el saludo cordial.
2: Es correcto. En la comentaria. Y también para la señora Lucy, reiteramos el saludote. Allá está la Esmeralda. También ahí el primo Olvera con nosotros. Sí. ¡Ánimo! Es el ambientazo a través de la estación de la raza en este domingo familiar. Domingo de barbacoa y mondongo.

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4: Es correcto, señores. Seguimos. Para toda la gente que apenas anda agarrando wifi, agarrando señal. Hombre, que andamos. Seguimos. Saludamos. A ver si ya llegó Doña Pelos. Ahí para que nos informe el comandante Bujía. A ver si ya llegó Doña Pelos, la señora del Mondongo. Estamos con el pendiente. A ver si ya llegó. Ahí vamos avanzando, señores, señoras. En esta linda, hermosa mañana de dominguito de barbacoa y mondongo. Buenos días. Para la gente que apenas está despertando, buenos días. Pero nosotros aquí andamos desde las 5 de la mañana, aquí andamos. Bien pilas, ¿cuál debe ser? Saludos a mi primo Olvera. Sepa a la señora Lucy, allá en La Esmeralda. Ahí para Teresa la Perversa, compadrito Mario Castañeda, mi compita Chuy Rodríguez, el montonero mayor. También para toda la gente que nos sintoniza a través de internet, los cordiales. Mi compita Mario Castañeda, mi compadrito, mi buen amigo Cano Robles, desde la ciudad de las galletas. Y todos los compas de la mañana, buenos días. Mi compadrito Samarripa, el compita Chuy Rodríguez, el comandante Bujes y toda la raza que anda ahí. También para el trasijado de Ciénegas, saludotes. El trasijado de Ciénegas, es correcto.
5: Buenos días.
4: Sí, buenos días.
5: Buenos días, mi compa. Buenos días, saludos para mí, para Julio Perales y para todos mis compas de la mañana, para todos mis montoneros. Señor Chuy Rodríguez, buenos días, señor. Comandante Bujía,

García, el trasijado de Ciénegas. Buenos días, Juan García. Buenos días a todos mis compas. Señora Lucy, buenos días. Señora Baby, buenos días. Huracán,

0: cuidado.
1: Ahí para el señor Juan Ibarra, también ahí con nosotros, en el comisario Ibarra. Mi compadrito y buen amigo Julio Perales, saludos a ver ahí. Mi familia, allá anda echando ganancias. Tembra, compita Noé Rivera. ¿Quién está tocando ahí, compita? ¿Quién está tocando ahí, oye? A ver. Ese machine, el escenario. ¿Quién son esos viejones? Hoy no más. Ah, muy bien, excelente, excelente. Ahí anda mi compita Noé Rivera. Ahí le mandamos los cordiales, compita Noé Rivera. Saludote de Acuña, Coahuila, Frontera Norte.
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1: El señor Juan Ibarra en Operación Cobijas. Buenos días, señor Bombón. Saludos a todita la raza de la 92.9, acá el guardia de la pileta, reportándose. Saludos desde la silla. Ah, no, ahora no, ahora. Ahora, desde casa en Operación Cobijas. El guardia de la pileta. No, está bien, ¿ves? No todo es trabajo, pues también hay que también descansar el cuerpo. Hay que descansarlo, ¿verdad? Qué chido, qué chido. Ahí en Operación Cobijas, ánimo.
3: Hola, hola, Luisito.
1: Hey, ¿qué tal? Buenos días.
3: Y no nos vamos, Luisito. Saludos.
1: Échale mi Junior, échale mi Junior.
3: Para todos los que tienen la bocina bien alta y alterada, se nuestra bella cuña, Luisito. Échale, Luisito. Con la novedad de que anoche
1: ¿qué
3: ganamos,
1: pasó? Luisito. Otra vez, mi Junior.
3: Vamos a la gran final.
1: Vamos a la final.
3: Los Real Murciélagos 92.9.
1: Real Murciélagos a la final.
3: Es la gran final. Y vamos contra Galácticos.
1: Contra los Galácticos.
3: El mismo de la temporada pasada también.
1: Oye, qué equipazos.
3: La gran final, Luisito. Ya, creo que sea viernes, Luisito. Va a estar allá en nuestra bella cuña, Luisito. Arriba los Murciélagos.
1: Van. Entonces, a la final, los Murciélagos nuevamente. Puro para adelante, puro para adelante con los murciélagos, dijera la raza. Los murciélagos, es murciélagos. Sí, sí, sí, mi gordo. Dime, mi gordo, para que me dé hambre. Ajá. ¿Qué más?
4: Un atole.
1: Ajá. Café atole.
4: Galletitas. Lechita.
1: Oye, todo eso, mi gordo. Hombre, qué bárbaro, oye, es que plateado, mi gordo.
4: Sí, pues ahí hay a ver algo más, un día más al rato en la comida, ya sabrá. Pero por lo pronto eso es lo que había en la televisión, con un café bien calentito.
1: Con un cafecito, mi gordo.
4: Como cremita, no, todo.
1: Hombre, qué rico, oye.
4: Ahí estamos, mira, acá, te bañas.
1: Eso. Ay, mi gordo, me quiere bañar tan temprano, gordo. Ay, no, gordo. Mira, atole, cafecito, vaso de leche, dos huevitos. No, qué bárbaro, mi gordo, qué bárbaro. Por eso anda batallando últimamente, mi gordo, anda batallando ahí. Anda bien trasijado, mi gordo, el trasijado de Ciénegas.
3: Luisito, pues nomás son los murciélagos galácticos y los árbitros, Luisito, ya pues si no llegan a la final, esos murciélagos.
1: Los murciélagos, nomás juegan ellos. Oye, pues no tienen rivales. Cada torneo sale en la final los murciélagos. Enhorabuena, Pepe Junior, ahí saludos. Hasta el pueblito mágico de Alpine. Saludos, mi Junior.
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1: Bueno, pues seguimos con el ambientazo, señores. El ambientazo de este domingo de barbacoa y mondongo. Ánimo.
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1: como dice.

Acá está la recita de las cuevas. Saludos, ánimo, buenos días. Hoy no más. Ya no llena, Luisito, de bailar, Luisito. Hoy no más. Solo, solo.

0: Dale.
1: Esto. Seguimos, señores. Pista llena, señores. Ahí para la perrita que fue a chambear. Dije, perrita, no manches, perrita. Que toda la semana no haces nada y todas te apuntas para ir a trabajar los domingos. No puede ser, oye. Cualquier cosa menos eso. No.
2: Solo porque así pretende que el zapato no le aprieta.
1: ¿Qué dice?

El guardia de la pileta se fue al bailongo de Mr. Chivo y anda todo acalambrado. Le faltó llevarse esa pomada milagrosa de Yodex, mi guardia. Le faltó llevársela. Dice que ahí andaba el baile anoche, olía puro Yodex ahí, en ese baile. Hay pura chaviza, ánimo.

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1: De lo más reciente en el repertorio, bailamos el Cóndor Pasa.
2: Bueno, pues ahí estamos, le seguimos, señores, le seguimos avanzando en esa linda, hermosa mañana de dominguito, ya 31 de mayo. Felicidades para todos los cumpleañeros, cumpleañeras, último día del mes. Hoy finalizamos este mes de mayo para dar paso al mes de junio. Viene mucha actividad deportiva en el mes de junio, mucha actividad deportiva de fútbol, es lo que se habla, es lo que se murmura. El juego del hombre, el fútbol.
3: Luisito, Luisito.
2: Sí, buenos días.
3: De retache, los saludos para Julio Perales de parte del Kiko. Para Chuy Rodríguez, para el viejito meón de don Juan Ibarra. Y para el Junior y sus murciélagos.
2: Eso. Ay, no, por don Juan, como le dijeron. Ay, no, don Juanito. Bueno, ahí están los cordiales de parte de Kiko, que ya también ya despertó, ya anda ahí en sintonía, en Cachetes Cuadrados. Señores, señoras, a continuación, la voz de terciopelo, la voz sexy, la voz encantadora, la voz seductora, ya está presente. Buenos días, bienvenida.
4: Ouch. Hola, buenos días.
2: Hola, buenos días.
4: Buenos días.
2: Ya se me tocó un cafecito.
4: Buenos días. Feliz dominguito. Como dices tú, de menudito. O de mondongo, como dices.
2: De mondongo, mija. De mondongo. Son mis tradiciones.
4: Un cordial saludo para todos, la señora Lucy. Un fuerte abrazo y un gran saludo para usted, señora hermosa. Para la baby, para la psicóloga, para el comandante Bujía, para mi buen amigo Primo Olvera. Hey, un fuerte abrazo para todos. Saludos, mi buen amigo Luisito, bendiciones para ti, Manny. Señora Maribarra.
2: Ouch.
4: Sentándose. Me despertaron así tus grititos, Luisito.
2: Quiero un cafecito, Mari.
4: Bendiciones, Mani. Provechito en todo lo que coman. Y un fuerte abrazo para todos. Ya ves cómo me revuelvo. Aún me revuelvo de todo. Pero no importa. Yo sé que te van a sobrar las críticas. No importa,
2: ¿cómo crees?
4: Eso es bueno, es bueno. Bendiciones para todos, Luisito. Mari Barra, a la orden, con un cafecito.
2: Hoy nomás, qué rico. Qué deleite por los oídos escuchar la voz de terciopelo, la voz sexy. Ouch. Saludos para Mari, allá anda. Cafecito rico, sabroso, calientito. Se antoja, se apetece, se requiere, señores, urge. ¡Ánimo!
5: ¡Manda rebote, mi!

0: Perú. En Sudamérica, hoy no más. Los guapangos.
1: Un pañalote para el señor Bombón. Un pañalote.
0: ¡Ay, no! ¡Saludotes! ¡Ay, no! Vámonos, ya nos vieron, vámonos. No, saludos para todos los compas de la mañana. Y Montonero Chong, saludotes. Ahí para Baby, que se le durmió el rufle a la Baby. Y también le hizo daño el sereno a la Baby.
2: No, Luisito, ahorita no puedo hablar. Yo también
0: ¿Cómo se llama el perrito que tiene ahí? El Firulais, ¿o cómo? No me acuerdo, no recuerdo.
3: Nada más escuchas y parece que andas flotando, compadrito. Parece que andas flotando.
0: ¡Ay, no, compadrito! Es un loquillo. Ese cachetes cuadrados. Es un loquillo. Señores, seguimos avanzando. ¿Qué se oye, Luisito?
4: Cumbia, cumbia, cumbia, cumbia, cumbia, cumbia.
0: Bueno, vamos a hacer ejercicio, señores. Y va a empezar la hora de la zumba. Seguimos, ánimo. El querubín, exactamente, el querubín, se me olvida. Dije el Firulais. El querubín de la Baby. Perfectamente. No, para estar ustedes, para recordarme. ¿Verdad? Gracias. Compadrito, gracias. El querubín, ánimo. Seguimos.

Andamos por el saludo para todas las personas que están ahí en la escuchita, pero por cuestiones técnicas no pueden reportarse. Ahí están en la escuchita, con su radio, con su dispositivo móvil, de la manera que nos escuchen. Gracias para ustedes, de verdad se les agradece. Gracias a ustedes, la radio vive, la radio sigue haciendo ruido, haciendo escándalo en la frontera de Acuña, Coahuila, en la frontera de Acuña, del río y los alrededores. Gracias.

nublando, compadrito. No se vaya a nublar, compadrito. ¿Le anda haciendo ahí el albañilería o qué onda? Aquí andamos laborando, vamos a enjarrar. Bueno, muy bien. Ahí anda mi compadrito, echándole ganancias, también ahí haciéndole al albañil. No todo es el volante, ¿verdad? También anda ahí y escuchando la radio, la Super Estrella 99. Una rola perrototota. Claro que sí, ahorita la vendamos.

llamando al comandante Bujía, que nos reporte a ver si ya llegó doña Pelos, por favor, comandante Bujía, a ver si ya llegó doña Pelos, por favor.

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1: Bueno, pues seguimos, señores. Momento chihuamanchón, momento romántico. Ouch. Amors, amors. Escuchemos, señores. 8:14 minutos.

0: ¡Vamos! Para cortarse las venas, señores, señoras. 8:17, seguimos. ¡Auch! Continuamos.
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0: Hoy nomás se prendió el cerro, señores, dice. Échale, mi compita, Samaripa y compadrito Cano Robles, ánimo.

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Es correcto, señores, señoras, chamacos, chamacas, vamos avanzando. Ya nos perfilamos rumbo a la recta final, ya 8 con 33 minutos. Que no se le haga tarde, que no se le duerma el rufle. Bueno, si es que va a ser algo, si no, ahí síguele en casita, en operación cobijas, o sentadito, escuchando la radio, tomando un cafecito, o alguna bebida de su preferencia. Sí, qué bonito, qué rico, chavocho. Ahí vamos, gracias. Ahí para mi compadrito Samarripa. No, pues ya le avisé al comandante Bujes. Quiero mandar a Doña Pelos, pero no. No sé si Doña Pelos el día de hoy faltó. No, tuvo venta el día de hoy, no nos ha llegado nada. Ni un reporte especial del comandante Bujía. Andamos buscando a Doña Pelos, a la señora del Mondongo. También se requiere allá por Cedrópolis, Doña Pelos. A ver si nos puede avisar el comandante Bujía si llegó o no llegó Doña Pelos. Estamos con el pendiente. Ay, por favor, por favor. Ahí vamos. Sobre la marcha, señores. Saludos para Maribel, también ahí con nosotros. Saludotes. Un abrazo a la distancia.

la tiene dentro de su diccionario. Ay, amigo. Ahí vamos, ahí vamos. Seguimos, seguimos.

0: Salve para mi Junior, saludote mi Junior. Ánimo, ya. Desde el pueblito mágico de Alpine, Texas. Saludos, mi Junior. Ánimo.
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3: 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Profundizar en los diferentes valores como personas nos lleva a una mayor madurez y, por lo tanto, a una mayor responsabilidad de mejorar en todos los aspectos de nuestra vida. Al mismo tiempo que podemos ayudar a que las personas con las que convivimos hagan lo mismo. Este fue un momento ANSPAC.

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0: haciendo de almorzar. Hoy me levanté un poquito tarde, pero me lo merezco porque todos los días me levanto a las 3:30.
1: No, pues se le quiere.
0: Buenos días y un saludito para todos, Luisito.
1: Ánimo, buenos días. Gracias por estar con nosotros. Saludos, señor Rossi, señor Mario Mejía. No, pues se requiere la verdad. Toda la semana levantarse temprano para hacer las tortillas de harina, para hacer la comida, el almuerzo. Vamos, es desgastante. Pero bueno, qué bueno que está, que hoy durmió un poquito más y ahorita ya anda ahí bien pilas preparando el almuerzo, preparando las tortillas ricas chapochas. Saludos ahí para el señor Mario Mejía, la señora Rosy, saludotes. Ahí les mandamos los cordiales. ¡El Jeremy Junior! ¡Saludotes! Bueno, señores y señoras, ya estamos sobre recta final. No nos resta agradecerles ampliamente por acompañarnos, por estar con nosotros, por hacer posible que la radio viva haciendo ruido, haciendo escándalo en la frontera de Acuña, del Río y los alrededores. Que tengan el mejor de los domingos en compañía de sus seres queridos. Ya nos vamos. Domingo familiar, domingo de barbacoa y mondongo. Gracias. Mañana, si el creador lo permite, aquí andaremos desde muy temprana hora. Por hoy hemos cumplido. Se portan bien, muchachos, muchachas, señores y señoras. Gracias. A toda mi gente bonita, preciosa, del estado de Veracruz y todo el sureste de la República Mexicana. Gracias. Acayucan, estás en mi corazón. No, la verdad que si oyes los recuerdos de mi infancia.
2: Buenos días, un cordial saludito hasta la cuchilla para las hermanas del primo Olvera.
1: Salieron las muchachas.
2: No se va, ya como que ya se va, si apenas vamos empezando. Estamos en sintonía.
1: Es que ¿dónde estaban? ¿Dónde estaban ustedes, muchachas? Con esa voz de terciopelo, esa voz sensual. Con toda la alegría, con toda la magia. Desde Cuencamé, Durango. Sí, porque pues vamos a dar paso en breve a las noticias de Radio Zócalo. Y despuesito, para que siga con la programación, con la buena música, con todo el ambientazo, va a estar aquí compañero y buen amigo Bruno Salas y todo el staff de locutores. Así que ni se le ocurra cambiarle. Siga con Superestelar, liderando la frontera. Un abrazo para ustedes, para las carnalitas del primo Olvera. Saludos.
2: Buenos días. El cordial saludito hasta la cuchilla.
1: En la cuchilla.
2: Hermanas del primo Olvera. No se va, ya como que ya se va. Si apenas vamos empezando. Ya estamos en sintonía.
1: Ay, no, ya me tengo que ir.
2: Pues aquí andamos. Haciendo unas deliciosas gorditas de cocedor.
1: Ay, qué rico. Unas gorditas de cocedor. Salud para ustedes, un abrazo a la distancia, que estén bien, que tengan un excelente domingo. Ahí para las carnalitas del primo Olvera. ¡Auch! ¡Auch! No me podía ir este día tan triste, pero hoy me voy más contento que nunca al escuchar ese audio, ese mensajito de ustedes, amigas allá en Durango.
3: Un saludo cordial a las hermanitas
1: sí,
3: de
1: no,
3: hasta la chiquilla, hasta Cuencamé, Durango. Buenos días. ¿Se quedaron dormidas las chicas?
1: Sí, no, es que se entiende. Allá es otro horario, se entiende. Pero gracias por estar con nosotros, en verdad, gracias. ¡Auch! Unas gorritas de cocedor.

0: Ibarra, Luis. Ahí viene Mari Ibarra.
1: Ay, cállese, primo. Ay, no, primo, cállese. Nos van a agarrar, primo. Nos van a agarrar.
2: Un saludote a las hermanas del primo Olvera, hasta La Cuchilla, Cuencamé, Durango. Saludos de parte de Julio Perales, un amigo del primo Olvera, acá en Ciudad Acuña, Coahuila.
1: Claro que sí, con todo cariño y afecto. Hoy nomás, Mari. Lo que dicen esos muchachos. Nosotros nos debemos a ustedes en cuerpo y alma. Mente, vida y corazón.
3: Ey, aquí estoy, ya los escuché.
1: Ya ves.
3: Los escuché, primo Olvera.
1: Nos quiere separar, Nos quiere separar. Pórtense bien, señores, señoras. En este domingo hermoso, maravilloso. Domingo 31 de mayo, fin de mes. Gracias, en verdad.
4: Saludos a las hermanitas. Con tal cuñado, Olvera.
1: Ay, no, ay, no. Lo bueno que son dos, Lo bueno que son dos.
4: Saludos a las hermanitas. Con tal cuñado, Olvera.
1: Ay, no, ay, no, muchachos. Saludos también para la colegiala. Saludos. Saludos, colegiala. Abrazo.
3: No, no hagas caso, corazón. Nadie nos separará. Broma.
1: Ay, no. Ay, nos quieren separar. Ya también Mari. Ayana también. Y todavía acá por este lado Maribel. Oye, ¿y sabes cocinar, Maribel? Pensé que era puro show. Si ¿Sí sabe cocinar, Maribel? Bueno, nos vamos, ya nos vamos. El que mucho se despide, pocas ganas tiene de irse, pero tenemos que irnos. Porque las noticias ya están con nosotros. Las noticias ya están.
0: Cuando sale Mari Barra y te retores todo en la silla de la...
1: ¡Ay, no, primo!
0: ¡Saludos!
1: ¡Ay, no, primo!
0: Mari Barra, ahí está Luisito. Ahí está tu Luisito.
1: ¡Ay, no, primo!
0: Cálmese, calmado. No, Rivera. Tablas amiguetas. Cálmese, calmado.
1: ¡Ay, no, primo! No, saludotes, con todo cariño, afecto y respeto a las caladitas del primo Olvera, a toda su familia. Gracias por tomarse la molestia de estar con nosotros. Gracias, en verdad, en todo corazón.
4: ¿Cómo está eso? ¿Cuántos somos? ¿Cuánto primo Olvera?
1: ¡Ay, no! Gracias, saludos. Ándale, Maribel, saludotes.
4: Saludos por regalo a la señora Irma. Buenos días.
1: Eso. Vámonos, hasta mañana.

0: Destaca alcalde que seguirá gestionando recursos para reforzar el equipo y la operatividad del heroico cuerpo de bomberos. Con esto y mucho más, nosotros listos en esta mañana dominical, así comenzamos.
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0: Hola, ¿qué tal? Muy buenos días, un gusto saludarlo en esta mañana de domingo, una mañana bochornosa la que hemos estado teniendo. Bueno, durante estos días se ha sentido un calorcito ya más intenso y sí, seguiremos los próximos días para que usted lo vaya considerando. También hay probabilidades de precipitación, pero esta se las iré comentando en un momento más. Ya con este, hoy es el último día del mes de mayo, ya estamos despidiendo y el próximo domingo le estaremos dando la bienvenida ya al mes de junio y con ello pues trae muchos acontecimientos ya este mes. Pero por lo pronto le platicaré cómo estarán las probabilidades de el clima para esta tarde domingo, por si usted tiene alguna actividad pues en familia, la vaya considerando, ya que en estos momentos, a pesar de que tenemos un cielo nublado, no hay probabilidades de precipitación. Una temperatura ya cálida, la que tenemos ahorita, es de 25 grados y la cual irá incrementando hasta los 36 grados. Una tarde calurosa, como le comentaba, pero sin probabilidades de lluvia. El cielo parcialmente soleado estará durante toda esta tarde y ya por la tarde-noche la temperatura descenderá hasta los 23. Los vientos estarán soplando estos de 10 a 15 kilómetros por hora. ¿Qué tendremos el clima para los próximos días de la semana? Pues le platico que para este lunes continúan las temperaturas altas para que usted pues lo siga considerando y hay que cuidarnos, mantenernos hidratados, también aplicar bloqueador solar, usar gafas de sol, que esas son muy recomendables, ya que pues la verdad sí, bueno, de manera personal afecta bastante la vista y esto sentimos un poquito menos los rayos de ultravioleta. La temperatura máxima para este lunes se espera que sea de 35. La mínima aún así calurosa, está en los 24 y no hay probabilidades de precipitación este lunes, sino será la madrugada del martes después de la 1 de la mañana cuando se hacen presentes las probabilidades de estas en un 20%, las cuales irán incrementando lo que es el día miércoles, jueves y hasta el viernes se mantienen estas probabilidades de precipitación. El día martes tendremos una temperatura máxima de 34, la mínima de 23 y ya los vientos empiezan a soplar estos a 28 kilómetros por hora. El día miércoles, mitad de semana, la máxima se espera que sea de 32, mínima de 22 y las probabilidades de precipitación estas aumentan hasta un 60%, al igual que los vientos estarán soplando de 30 hasta 36 kilómetros por hora. El día jueves aumentan las probabilidades de precipitación estas hasta un 70, así como las rachas de viento, ya que se estarán esperando estas que vayan desde los 30 hasta los 40 kilómetros por hora. Las máximas temperaturas aún se mantienen cálidas para estos próximos días, como le comentaba. La máxima será de 31, mínima de 22. Mismas condiciones para el día viernes, máxima de 31, mínima de 22. Y ya las probabilidades de precipitación estas disminuyen a un 40%, pero aún así se espera que sean chubascos y probabilidades de tormenta eléctrica para que usted lo vaya considerando. Veamos qué nos espera para la región norte de Coahuila. Pues le comento que para estos municipios, Acuña, Jiménez, no hay probabilidades de lluvia para este día. También se espera que hasta el día martes, después de la 1 de la mañana, se hagan presentes estas probabilidades de precipitación, pero estas mínimas ya que serán de un 20%. Para Acuña, máxima de 33, mínima de 25. Jiménez, máxima de 30, mínima de 23. Para Nava, Sabinas y Guerrero, también las temperaturas cálidas para esta tarde domingo, ya que se esperan que vayan desde los 32 hasta los 35, las mínimas de 23. grados centígrados. Si usted va a viajar al sur central de Texas, le platico cómo serán los pronósticos del tiempo para estos días. Es para esta tarde, perdón. Uvalde, San Antonio, también se esperan temperaturas cálidas. Las máximas se espera que vayan de 92 y 91, mínimas de 71 y 73 grados Fahrenheit. No hay probabilidades de precipitación. Estos también se hacen presentes, pero hasta la madrugada del martes. Carriz Spring y Laredo, ya una condición más cálida. Las máximas se espera que sean de 94 grados Fahrenheit y las mínimas de 74. Los vientos estarán soplando estos de 5 a 10 millas por hora. Hasta aquí con la información del pronóstico del tiempo. Continuamos con más aquí en Super Channel 12.
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1: 9:06 la temperatura en los 25 grados centígrados. ¿Qué tal? Muy buenos días, un gusto saludarle y como siempre, dale la más cordial de las bienvenidas a esta emisión matutina de Telezócalo en su edición dominical. Un gusto y agradecemos que nos pueda acompañar justamente en este domingo, hoy 31 de mayo. Hoy despedimos a este el quinto mes del 2026, un mes que ha tenido de todo en cuanto a información y también las variantes en las temperaturas y condiciones climáticas. Ya nos detallaba nuestra compañera Ale cómo estará el cierre de este mes, cómo estará el cierre de este fin de semana y sobre todo lo que nos deparará el mes de junio en cuanto a las condiciones del clima. Que dicho sea de paso, también estamos a una semana, el próximo domingo, para que se estén llevando a cabo esta jornada electoral y las votaciones para la renovación del Congreso local. Pero de esto ya estaremos hablando más adelante. Por lo pronto, importante saber las condiciones de los puentes internacionales que tanto pinta el clima en cada una de estas vías rumbo a la Unión Norteamericana. El puente internacional número uno en estos momentos presenta un aforo vehicular prácticamente lleno en su totalidad. Lo que se puede apreciar en las imágenes totalmente en vivo que le mostramos a través de las cámaras de Super Channel 12 muestra un alcance de la fila de caseta a caseta. Recuerde, es fin de semana, sobre todo domingo familiar, y este tipo de escenarios son bastante habituales justamente en el día de hoy. El puente internacional número 2, el puente Coahuila 2000, también presenta una afluencia total, el lleno en su totalidad. Ya le estaremos mostrando la comparativa de ambos puentes, tanto el 1 como el 2, pero de momento le doy a conocer que ambos están totalmente llenos, así que extreme precauciones y considere que los tiempos de cruce estarían variando entre 45 minutos, una hora o inclusive un poco más de la hora. En más información, también darle a conocer el tipo de cambio, el dólar registrando al día de hoy las divisas de 16 pesos con 99 centavos a la compra, 17 pesos con 57 centavos a la venta. 9:08 la temperatura en los 26 grados centígrados. Vamos a dar inicio justamente a la información, y es que el día de ayer, sí, este sábado, la ciudad de Piedras Negras vivió uno de los capítulos más interesantes, sobre todo de cooperación ciudadana, que se haya visto por lo menos en los últimos meses y en los últimos años, toda vez que la ciudadanía decidió solidarizarse con el

Jornada de tensión bajo el puente del HB, donde un grupo considerable de ciudadanos se concentró para manifestar su apoyo a una madre de familia. El motivo central fue la denuncia pública sobre la entrega de una menor a su progenitor, a pesar de que la niña había manifestado presuntos abusos y conductas inapropiadas por parte de este. La indignación social se vio potenciada por la difusión masiva en redes sociales de un video en el que se escuchaba a la menor suplicar entre lágrimas que no la entregaran a su propio padre. Este caso que dio totalmente un revuelo completo en las redes sociales. Así también, tras la concentración inicial, los manifestantes iniciaron una marcha que recorrió puntos estratégicos de la ciudad. Esta persona que usted ve en pantalla, esta persona que se está cubriendo el rostro, desde luego, con todo el dolor y la pena que embarga su caso, es la señora Vika Torres, la madre de la menor que el día de ayer hizo público esta situación, este caso, exigiendo a las autoridades respuesta, y también dio a conocer que luego de haber acudido ante la PRONIF no se tuvo una respuesta inmediata, ni siquiera una respuesta a la situación y la gravedad de la misma. Así lo señaló la señora Vika Torres, por lo cual hizo un llamado a las autoridades tanto en el municipio como también en el estado para que se tomen cartas en el asunto de este caso, de esta situación en donde esta persona, esta madre de familia, señala al propio padre de su hija de haberla abusado. Así también, el contingente, como le mencionaba, parte de las acciones que tuvo, decidió acudir a las instalaciones del Centro de Empoderamiento de la Mujer en primera instancia para llevar este caso y así esperar la respuesta de la autoridad. La protesta se trasladó posteriormente a la vivienda del mismo padre de la menor, de Eduardo N. Sin embargo, se reportó de manera extraoficial que el hombre ya no se encontraba en la ciudad, ya no estaba en Piedras Negras, habiendo dejado a la niña bajo el cuidado de sus propios padres, en este caso de los abuelos paternos de la menor. La situación no solamente quedó ahí, sino que después se trasladó, al ver la ciudadanía, sobre todo la madre de esta menor, que no había respuesta de la autoridad, se trasladó hacia el puente internacional número 2, hacia el acceso de esta ruta tan transitada por cientos de vehículos y más en un fin de semana, y ahí también hizo presente su manifestación y su inconformidad ante este caso. Justamente en punto de las 11:30 de la noche, al no encontrar respuesta en los puntos anteriores, la manifestación se desplazó hacia la zona fronteriza, logrando bloquear la circulación en el acceso al puente 2 cerca de la medianoche, lo que desde luego originó provocó el cierre total de los portones, así como usted lo puede ver en pantalla, debido a que los últimos entre la manifestación apostados en la ruta fiscal comenzaron a tornarse más hostiles los ánimos de esta protesta. Elementos de la Guardia Nacional tomaron la determinación de cerrar los portones del puente 2 para evitar incidentes mayores y garantizar la seguridad de la infraestructura federal. Se informó que se estaba dando acceso a la ciudadanía de Piedras Negras por la vía Sentry para el regreso de quienes estarían retornando a Piedras Negras. Esta situación, esta protesta, con toda la furia, con todo el ánimo de la ciudadanía que estaba indignada y sigue indignada por este caso, llegó hacia estas alturas, a cerrar el puente 2, perdone usted, a cerrar el puente 2 y desde luego hacer sentir el sentimiento de la ciudadanía, la indignación, acompañando a la madre de la menor, quien es principalmente la que más resulta afectada por todo este caso, este incidente familiar. Así también, incidentes durante la madrugada y reapertura se presentaron, a pesar de que la movilización se planteó originalmente como una protesta pacífica. Durante el periodo de bloqueo se registraron agresiones contra vehículos que intentaban transitar por el área o que quedaron atrapados en el congestionamiento. Tras horas de tensión, el orden fue restablecido, permitiendo que el puente 2 fuera reabierto hasta las 3 de la mañana. De las 11:30 de la noche hasta poco después de las 3 de la mañana fue que el puente número 2 logró ser reabierto, logró nuevamente permitir la circulación de los vehículos, pero desde luego dejando entrever lo que es la solidarización de la ciudadanía, el acompañamiento a la madre de esta menor, a la señora Vika Torres, que tras hacer público su caso y no obtener respuesta de la autoridad, se hizo presente su manifestación, su inconformidad, ahora en el puente 2. Pero no todo quedó ahí. Después de horas de protesta, después de horas de acompañar a esta madre de familia, las autoridades desde luego ya se pronunciaron al respecto. Primero que nada, el mayor de la ciudad de Eagle Pass, hasta la vecina ciudad llegó este caso, Aarón Valdés, quien emitió una recomendación oficial durante la madrugada, dirigida, bueno, principalmente, primero que nada, atendiendo el tema del puente número 2, hacia los viajeros y residentes transportistas, advirtiendo que, aunque las operaciones y casetas del lado estadounidense funcionaban con normalidad, el bloqueo en territorio mexicano
Mexicano, aquí de este lado en Piedras Negras, estaba provocando los retrasos y desde luego que no hubiera paso momentáneo, por lo cual pidió que extremaran precauciones y así también tomaran en cuenta esta situación.

0: producción del bloqueo que se dio justamente en este lado de la frontera, en Piedras Negras, rumbo al Puente 2. Y también, quien hizo lo propio en redes sociales, desde luego fue el mismo presidente municipal de Piedras Negras, Carlos Jacobo Rodríguez, que desde luego, bajo la misma forma, en redes sociales, se pronunció al respecto, manifestando estar al tanto de este caso, al tanto de la evolución de los hechos, y manteniendo así una supervisión constante para asegurar que no se repitan alteraciones al orden público en la ciudad. Así también exigió a las autoridades estatales que den respuesta a esta madre de familia sobre este caso, en esta situación la que corresponde sería a la misma PRONIF, la Procuraduría de los Niños, Niñas y la Familia, para que intervengan de manera inmediata y también se le pueda dar seguimiento y pronta solución a esta situación, a esta pena que embarga a esta madre de familia. Desde luego también el DIF Piedras Negras fue una de las autoridades municipales quien se manifestó al respecto, personal especializado y correspondiente al DIF municipal, quienes dieron a conocer que ya están tomando cartas en el asunto, dando seguimiento directo al caso de la menor, para garantizar que se apliquen las medidas de protección necesarias y se actúe conforme a derecho. Así también, esperando que la autoridad estatal, en este caso le reitero, la PRONIF, pueda hacer lo propio al, primero que nada, tomar este caso, dar seguimiento y brindar una respuesta pronta ante la gravedad del asunto. Nueve de la mañana con 15 minutos. Un breve recuento de lo que fueron estos hechos el día de ayer. Un breve recuento de lo que fue este episodio de acompañamiento, de solidaridad de gran parte de la ciudadanía hacia la señora Vika Torres, quien exige justicia inmediata a las autoridades tras el caso o estos señalamientos que ella hace de un presunto abuso en contra de su menor, a cargo o a manos nada más y nada menos de su propio padre. Estaremos desde luego muy pendientes de la postura que tome la autoridad, principalmente la PRONIF, quien es la encargada principal de dar respuesta a estas alturas, y sobre todo cómo sigue evolucionando este caso que, reiteramos, ha llamado la atención de todo Piedras Negras, inclusive más allá de nuestras fronteras. Ya vimos lo que ocasionó el cierre del Puente 2 y que esperemos pueda llegar a buenos términos. 9 de la mañana con 16 minutos, temperatura en los 25 grados centígrados. Momento de hacer nuestra primera pausa comercial. Enseguida regresamos con mucho más.
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0: 9:19, la temperatura en los 26 grados centígrados. Ya estamos de regreso y listos para continuar en más de la información. Abordando temas de carácter policiaco y también en hechos que han acontecido en las últimas horas en nuestra localidad de Piedras Negras, autoridades tomaron conocimiento del reporte por un robo cometido en el sector Villas del Carmen. Este suscitado durante la noche del viernes, madrugada del sábado, en donde pues una persona denunció en el fraccionamiento Villas del Carmen, luego de que un residente encontrara su domicilio violentado y con diversos objetos de valor desaparecidos tras haber salido a trabajar, a laborar durante este día. El afectado fue identificado como Jaime Sánchez, quien informó que al regresar a su vivienda ubicada en la calle Mocanero, observó que la puerta principal presentaba daños visibles, mientras que el interior del inmueble se encontraba completamente desordenado. De acuerdo con su testimonio, personas desconocidas ingresaron al domicilio y sustrajeron aparatos electrónicos, joyería, herramientas, prendas de vestir y una cantidad de dinero en efectivo. El residente señaló que no cuenta con información sobre los responsables del atraco, por lo que acudirá ante el Ministerio Público para presentar la denuncia formal correspondiente e iniciar así con la investigación. Vecinos de la zona han manifestado preocupación debido a que en días recientes se han registrado otros incidentes similares en el mismo sector, por lo que autoridades se encargarán de dar seguimiento a este caso para tratar de identificar y localizar a los responsables de este robo que, reiteramos, tuvo lugar en el sector Villas del Carmen. Así también, en más información policiaca, le doy a conocer que con el objetivo de prevenir delitos y brindar mayor seguridad a comerciantes y ciudadanos, elementos de la Policía Municipal de Piedras Negras mantienen activo el operativo denominado Comercio Seguro. Esto en distintos establecimientos de la colonia Praderas, durante el cual, o en el cual, mejor dicho, se realizan recorridos constantes de vigilancia y proximidad social. En estas acciones preventivas, los oficiales sostienen contacto directo con propietarios de negocios y vecinos de este sector, a quienes se les proporciona el número de seguridad pública para atender de manera inmediata cualquier emergencia o reporte ciudadano. Las autoridades municipales destacaron que este tipo de operativos buscan fortalecer la confianza entre la corporación policíaca y la ciudadanía, además de mantener el orden y la tranquilidad en las zonas comerciales de la ciudad. La Policía Municipal reiteró su compromiso de continuar trabajando de manera cercana con la población para reforzar las medidas de prevención y garantizar espacios más seguros para todas las familias y también el sector comercial. En otra información, un ciclista resultó con lesiones leves luego de verse involucrado en un accidente vial registrado en el cruce de la avenida López Mateos y la calle San Luis en la colonia Nísperos. De acuerdo con los primeros reportes, un joven que circulaba a bordo de una bicicleta fue impactado por una camioneta. La conductora señaló que no alcanzó a observar al ciclista, por lo que terminó por embestirlo. Tras el reporte de estos hechos, paramédicos del Heroico Cuerpo de Bomberos acudieron al lugar para brindar la atención médica al lesionado. Luego de valorarlo, determinaron que no era necesaria su intervención hacia un hospital, ya que únicamente presentaba lesiones leves. Elementos de seguridad pública municipal, adscritos al Departamento de Tránsito y Vialidad, tomaron conocimiento de estos hechos y realizaron las diligencias correspondientes. Finalmente, ambas partes lograron llegar a un acuerdo reparatorio, por lo que este incidente no pasó a mayores y no fue necesaria su intervención ante el Ministerio Público de Asuntos Viales. Y justamente hablando en el tema de accidentes automovilísticos, con el propósito de reducir accidentes, justamente estas situaciones, y promover una conducción responsable, corporaciones de seguridad llevaron a cabo un operativo de concientización vial en uno de los puntos con mayor flujo vehicular de Piedras Negras, donde exhortaron a los automovilistas a respetar las normas de tránsito y adoptar medidas de seguridad al volante. La actividad se desarrolló en la intersección de los bulevares Armando Treviño y Villa de Herrera, considerada una de las más transitadas de la ciudad. Durante la jornada, elementos policíacos interactuaron directamente con los conductores para brindar orientación sobre prácticas que contribuyen a prevenir percances viales. Entre las principales recomendaciones emitidas, destacaron el respeto a los límites de velocidad, el uso obligatorio del cinturón de seguridad y la observancia de los señalamientos de tránsito. Asimismo, se insistió en evitar el uso de teléfono celular mientras se conduce, debido a que las distracciones al volante continúan figurando entre las causas más comunes de los accidentes. Las autoridades señalaron que estas acciones forman parte de una estrategia permanente enfocada en fortalecer la educación vial, fomentar una mayor responsabilidad entre los automovilistas y estrechar la comunicación con la ciudadanía para mejorar la seguridad en las calles y las avenidas del municipio en aras de reducir la tasa de accidentes que diariamente tienen lugar en Piedras Negras. 9:24 a.m. En otra información, también les doy a conocer que elementos de inspectores municipales y también del Departamento de Protección Civil acudieron la mañana de este pasado viernes a la calle Primera, cruce con Román Cepeda, en la colonia 28 de junio, luego de que ciudadanos reportaran una obra de demolición que presuntamente se realizaba sin las debidas medidas de seguridad. El sitio, ubicado prácticamente frente a un restaurante de una cadena comercial de comida rápida, estaba siendo derribado por varios trabajadores, quienes a simple vista no portaban equipo de protección personal, situación que representaba un riesgo tanto para ellos como para los automovilistas y peatones, los cuales circulaban por el área. Tras la inspección correspondiente, las autoridades procedieron a clausurar de manera inmediata la obra, además de aplicar una sanción administrativa, debido a que los responsables de estos trabajos no contaban con sus permisos ni medidas de seguridad adecuadas. Hablando justamente en información de incidentes, también le doy a conocer que la mañana de este sábado se registró una movilización de elementos del heroico cuerpo de bomberos y personal de protección civil, ello tras el reporte de un vehículo incendiándose sobre el libramiento Venustiano Carranza, a la altura de la colonia Loma Verde. De acuerdo con información recabada en este lugar, el siniestro ocurrió en el exterior de una gasolinera, situación que generó preocupación entre automovilistas y vecinos de este sector debido al riesgo que representaba la cercanía con combustible y establecimientos de la zona. Al arribar, los cuerpos de emergencia localizaron una camioneta tipo Ram 700 modelo 2015 envuelta en llamas, principalmente en el compartimento del motor. El propietario, identificado como César, señaló que presuntamente un cortocircuito habría originado el incendio, que en cuestión de minutos se extendió hacia la cabina. Los bomberos iniciaron de inmediato las labores de combate al fuego, logrando controlar y extinguir las llamas antes de que alcanzaran mayores proporciones o representaran un peligro para otras unidades, la estación de servicio y negocios cercanos. Aunque la unidad sufrió daños severos y fue considerada pérdida total en el área de esta, de la parte del motor y la parte de la cabina del conductor, por fortuna no se reportaron personas lesionadas. Autoridades destacaron la rápida respuesta de Protección Civil y bomberos, ya que además de la cercanía con la gasolinera, a un costado del lugar se encuentra o se encontraba una importante empresa del sector industrial, por lo que existía el riesgo de una situación de mayores consecuencias. Tras varios minutos de maniobras, la emergencia fue controlada y el área quedó bajo resguardo, mientras se realizaban las inspecciones correspondientes para determinar con precisión cuál fue la causa de este incendio de este vehículo, camioneta tipo Ram 700, modelo 2015, que quedó en pérdida total, pero sin personas lesionadas o comercios aledaños afectados. Son las 9:27 a.m, la temperatura en los 26 grados centígrados. Hay un recuento de la información policiaca más relevante que ha tenido lugar en las últimas horas dentro de nuestra localidad. Vamos a cambiar por completo de tema. Y es que le mencionaba yo al inicio de este espacio informativo que ya estamos a una semana exactamente para que se lleven a cabo la jornada electoral y las votaciones para la renovación del Congreso local. Y justamente con motivo de ello, y dando seguimiento a las actividades en sus últimos días de campaña, el día de ayer la candidata por el Partido Movimiento Ciudadano, Gabriela López, tuvo a bien visitar la colonia Vista Hermosa, en donde destacó el balance y respaldo que ha logrado de la ciudadanía, además de la confianza en su proyecto, y así también dio los detalles de cómo estará perfilando su cierre de campaña. A tan solo 4 días de que culmine el periodo proselitista de la actual contienda para la renovación del Congreso Estatal, este sábado la candidata a la Diputación Local, Gabriela López, visitó la colonia Vista Hermosa, en donde, acompañada por simpatizantes del partido, llevó su proyecto político a los habitantes de este sector. La abanderada por el partido Movimiento Ciudadano destacó la buena aceptación que han tenido sus propuestas, las cuales buscará implementar desde el Congreso, principalmente en el tema de la seguridad, donde reiteró su compromiso de instaurar un centro ciudadano para atender los casos de abuso de autoridad, los cuales le ha externado la comunidad en las diferentes colonias de la ciudad. López reiteró la invitación a todo el electorado para que salgan a votar este próximo 7 de junio y apuesten por la alternancia, respaldada por un proyecto ciudadano, que indicó, ha sabido posicionarse como la tercera fuerza política a nivel estatal y se espera verlo plasmado desde el Congreso.
1: La verdad es que estamos bien contentos con el trabajo que se ha realizado durante todo este tiempo. Lo único que hemos recibido, la verdad es que es muestra de cariño de los ciudadanos y sobre todo están cansados de lo mismo. Y el proyecto de nosotros es un proyecto sano que hemos ido trabajando durante esta campaña, independientemente de todo lo que se ha hecho años pasados. Esta campaña reforzamos cada día que salimos a recorrer las calles, de lo que se trata, de un proyecto limpio, de un proyecto de trabajo en conjunto. Y sin embargo, pues el día de ayer no fue la excepción. Ayer lo vimos reflejado y eso nos indica que vamos muy bien. Ayer recorrimos la colonia Cumbres y para nuestro equipo fue muy grato escuchar de simpatizantes, de militantes de otros partidos, dos partidos con una estructura muy fuerte, donde la gente nos agradecía por el trabajo que se ha hecho a lo largo de esta campaña y sobre todo que se había tratado con respecto a los otros partidos, a los otros candidatos, y nos decía que estaban sorprendidos y que sobre todo que con su servidora, pues que era algo de reconocer y de mucho valor. Como persona nos alienta y nos dice que estamos haciendo las cosas bien.
0: Con la edición de Israel Calderón para Super Channel 12, Gabriel Méndez Martínez. 9:30 a.m. Ahí la actividad de la candidata por el partido Movimiento Ciudadano. Al regresar, también las acciones y visitas que están llevando a cabo el resto de los candidatos. Momento de hacer nuestra siguiente pausa comercial. Enseguida regresamos con mucho más.
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12: Matutina de Telezócalo en su edición dominical. Mencionaba yo antes de la pausa el seguimiento a las actividades de los candidatos en estos sus últimos días de campaña de cara a las elecciones y a la jornada electoral que tendrá lugar exactamente en una semana, el próximo domingo 7 de junio. Y reiterar, estaremos llevando la cobertura especial minuto a minuto desde que estén aperturando las casillas hasta que se haga el conteo de los votos mediante el PREP, este sistema establecido por el IEC y el INE, para que usted conozca a detalle los pormenores de esta jornada electoral. Pero regresando al tema de los candidatos, quien también tuvo actividad el día de ayer fue la candidata por Morena y el Partido del Trabajo, Mayra Rubí Rangel, que mediante un megacrucero adelantó lo que será su cierre de campaña este próximo martes en el cruce de la avenida 16 de septiembre y Román Cepeda, donde adelantó que dentro de las sorpresas estará armonizando la situación o la tarde el conjunto grupo Mister Chivo.
13: Acompañada de militantes y simpatizantes, Mayra Rubí Rangel llevó a cabo este sábado el último crucero de fin de semana en el cruce de Román Cepeda y 16 de septiembre, donde los automovilistas le expresaron su respaldo al pasar por el lugar. La candidata de Morena y PT a la diputación local dio a conocer lo anterior y aprovechó para dar a conocer que su cierre de actividades proselitistas se llevará a cabo este martes a las 8 de la noche en un predio ubicado sobre Juan de la Barrera, cruce con Banyán. Indicó que también estará presente el grupo MID, por lo que se invita a la comunidad a que asista, se divierta un rato y le refrende su respaldo de cara a la elección del próximo domingo 7 de junio. Adelantó que en el evento estarán presentes diferentes personalidades de su partido que incluso la acompañaron en algunas de sus actividades, como el dirigente de Morena, Diego del Bosque, el senador Luis Fernando Salazar, entre otros.
14: Sí, este es el último crucero de fin de semana y estamos muy contentos, ¿verdad? Estamos aquí en el puente de HIV haciendo el crucero de fin de semana y pues ya invitando a la gente a que vote este 7 de junio y que sea por la mejor elección, ¿verdad? Que ahorita nosotros estamos ofreciendo nuestras propuestas durante todas estas casi 4 semanas de trabajo. Ya platicamos con toda nuestra militancia, pero además con toda la gente que ya está convencida que quiere que siga la transformación. Entonces, invitarlos este 7 de junio a que pues hagan presencia ahí en todas las casillas y que lo hagan libremente por el partido que realmente va a trabajar por la transformación.
15: ¿Ya está programado el cierre de campaña?
14: Sí, así es este martes
2: a las 8 de la noche, martes 2 de junio, 8 de la noche, entre calles Banyan y Juan de la Barrera, en año 2000. ¿Qué preparamos para ustedes? Estamos preparando un grupo muy especial en agradecimiento a toda nuestra gente. Va a estar tocando el grupo Mr. Chivo y el grupo Meet. Entonces ahí los esperamos en punto de las 8 de la noche. Obviamente, ¿verdad? Que se vayan más temprano para que estén ahí en los primeros lugares, enfrente viendo a este grupo. Y además, pues vamos a contar con la presencia de grandes personalidades de autoridades a nivel nacional y pues a nivel local. Vamos a invitar, por ejemplo, va a estar el secretario Alejandro Robles, va a estar la diputada Magali, la diputada Maribel Solache, el diputado Alfonso Cepeda también está invitado, y todos los diputados y senadores que vinieron a acompañarme, por ejemplo, el senador Fernando Salazar, la senadora Ceci Guadiana. Entonces vamos a tener muchas personalidades, ¿verdad?, que ustedes han visto conmigo durante estos recorridos, y por supuesto que van a estar ese día también acompañándonos.
13: Voz informativa, Ángel Robles Estrada.
12: Y quien también adelantó lo que será su cierre de campaña, que dicho sea de paso, está programado para hoy, en este domingo, es el candidato por la Alianza Ciudadana por la Seguridad, en coalición del PRI y UDC, Guillermo Ruiz Guerra, quien adelantó que este evento tendrá justamente la participación y armonización del conjunto JLB, así como otra sorpresa más. Escuche usted.
13: Aprovechando la mañana de este sábado, el candidato de la Alianza Ciudadana por la Seguridad a la Diputación Local, Guillermo Ruiz Guerra, visitó a los residentes del ejido San Isidro, con quienes de manera amena compartió sus propuestas de campaña. El abanderado aprovechó para reiterar a la población de Piedras Negras la invitación a que lo acompañen a su cierre simbólico de campaña este domingo en un predio del Boulevard República y Pérez Treviño, en punto de las 7 de la tarde, donde amenizará el grupo JLB y compañía. Indicó que aprovechando la asistencia que se tenga en el evento, dará un mensaje a los presentes en el que detallará las acciones realizadas y las propuestas que llevará al Congreso para legislar. En ese sentido, dijo que seguirá apoyando a la gente del campo con la asignación de más presupuesto que se destine a los programas como el de semilla de sorgo forrajero, adquisición de más ganado, entre otros.
10: Ya estamos por cerrar la campaña. Este próximo domingo, mañana, tenemos el cierre de campaña, un cierre simbólico de fuerza, porque la agenda todavía continúa lunes, martes y miércoles, que es hasta el último día. Pero mañana domingo los esperamos a todos y a todos. 7 de la tarde vamos a estar en punto de las 7:30 de la tarde, perdón. Vamos a estar reunidos ahí enfrente del City Club, donde está el terreno donde se ponen siempre los circos, cada vez que vienen a Piedras Negras. Ahí en ese terreno ya está preparado para poder recibir allá la gente que quiera participar. Viene el grupo JLB, que nos va a acompañar también, va a estar amenizando este cierre de campaña, bueno, con un mensaje a la ciudadanía de agradecimiento por estos 30 días de campaña que nos acompañaron, que estuvieron presentes en cada momento con nosotros, a la gente que nos abrió las puertas de su casa, que nos acompañó también alguna reunión en la que tuvimos la oportunidad de platicar y llevar las propuestas a muchos ciudadanos de aquí de Piedras Negras. Entonces la invitación es a toda la ciudadanía, va abierta en general a quien quiera acompañarnos, quien quiera acudir a este gran cierre de campaña. Y aquí andamos, hoy nos venimos al ejido, el San Isidro, aquí andamos, arrancamos aquí en la casona, un punto muy icónico de aquí del ejido, que lo personal a mí me gusta mucho venir siempre por acá. Y no es la primera vez que estamos, hemos estado este año, hemos venido unas 4 o 5 veces, dentro de mi trabajo como legislador, como diputado, siempre regresamos a las colonias, y hoy vamos a andar aquí caminando. Es importante reforzar el tema del campo, el presupuesto que se incremente para apoyar a las zonas rurales de aquí de Piedras Negras, ejidos que, pues bueno, gente trabajadora, gente muy echada para adelante, gente de campo, que si nosotros como autoridades, como legisladores, les damos las herramientas a través del Congreso del Estado, bueno, pues ellos pueden seguir continuando con su trabajo acá en los ejidos, en el campo, y ese es mi compromiso, estar cerca de ellos, a incrementar el presupuesto que tienen para la siembra, sorgo forrajero, para el ganado, para la agricultura, y ese va a ser mi compromiso, como ya lo hemos reiterado en ocasiones anteriores.
13: Voz informativa, Ángel Robles Estrada.
12: 19 minutos y serán ya las 10 de la mañana. Vamos a continuar en más información también bajo el enfoque electoral, y es que el municipio dio a conocer en la presente semana, que será a partir de el viernes, este próximo viernes, cuando lleve a cabo el resguardo de todos los vehículos oficiales de la administración, esto como parte de las acciones en materia del blindaje electoral y también conforme a los lineamientos que marca el Instituto Nacional Electoral.
13: El municipio tiene contemplado el resguardo de todas aquellas unidades operativas que no son esenciales este próximo viernes en punto de las 4 de la tarde, y de esta manera cumplir con lo que marca la ley en materia electoral. El secretario del ayuntamiento, Carlos Daniel Aguilar Muñoz, señaló lo anterior y dijo que de igual manera se sellarán los accesos al edificio de la presidencia municipal, ya que la comisión del Comité de Blindaje Electoral levante constancia de ello. El funcionario estableció que la finalidad es la de evitar el uso de recursos públicos durante el proceso y no caer en ninguna irregularidad que pueda ser considerada como una violación. Añadió que los vehículos de seguridad pública, protección civil y bomberos seguirán siendo utilizados como de costumbre, ya que se trata de dependencias de seguridad y emergencias.
15: Mal, el día viernes 5 de junio a las 16 horas, las unidades que no tengan una función operativa, por ejemplo, pues si hay alguna unidad que utilizan personal administrativo, tendrán que ser depositadas en el estacionamiento de presidencia municipal, a efecto de que el comité de vigilancia electoral, de blindaje electoral, pues levante constancia de ello. Esto pues para prevenir el uso de recursos públicos el día de la elección. Entonces el viernes únicamente los vehículos y los edificios sí se sellan, es decir, la presidencia municipal, las diversas instalaciones serán selladas, no habrá actividad pública, pues es sábado además, domingo, entonces se sellan para prevenir el uso de recursos públicos en la campaña, y los vehículos que no tengan un rol operativo serán depositados en el estacionamiento. Se dará puntual, se levanta un acta inclusive de esta circunstancia, hay sanción administrativa para quien no haga el depósito, y quedan a salvo los vehículos de bomberos, los vehículos de protección civil, los vehículos de seguridad pública, quedan a salvo también los vehículos de cualquier servicio público. Es decir, no confundir este blindaje electoral de los recursos públicos con una paralización del gobierno. Sí habrá bacheo, sí habrá, se trabajará normal, únicamente los vehículos que no tengan un rol un rol operativo serán depositados ahí.
13: Voz informativa, Ángel Robles Estrada.
12: En más información, también el alcalde Carlos Jacobo Rodríguez destacó lo hecho en lo que va de su administración en materia de reforzamiento al cuerpo de bomberos, y también reafirmó su compromiso de seguir apoyando a la corporación en su operatividad y equipamiento para sus labores cotidianas.
13: El municipio seguirá, mientras se tenga la disponibilidad de recursos, de seguir apoyando al cuerpo de bomberos tal y como se ha venido haciendo en esta administración, reconoció el alcalde Jacobo Rodríguez González. Estableció que aunque falta mucho por hacer, poco a poco se ha ido solventando algunas de las necesidades más apremiantes, sobre todo en equipamiento, como fue la compra de 2 camiones que se convertirán en unidades rápidas. Mencionó que de la misma manera se tiene contemplada la adquisición de nuevos uniformes para todos los elementos, tanto de la corporación como para el personal de protección civil. Agregó que la intención es fortalecer ambos departamentos para eficientizar la atención a la ciudadanía, incluso el apoyo que se pueda prestar a otros municipios vecinos en alguna emergencia.
16: Y bueno, nosotros con todo gusto, mientras tengamos la posibilidad, vamos a apoyar con nuestro gran departamento de bomberos. Nosotros también estamos contentos porque hemos estado equipando poco a poco a este departamento, no como quisiéramos, pero bueno, este año ya le vamos a hacer justicia. De hecho, acabamos de adquirir 2 camiones que van a ser unidades rápidas, la vamos a hacer la conversión en algunos días, vamos a comprar nuevos uniformes, y bueno, cuando nosotros recibimos y tomamos protesta de este gobierno municipal, teníamos únicamente 2 unidades para atender a toda la ciudad. En nuestro punto máximo llegamos a tener 11 unidades, ahorita algunas por choques, por reparaciones, tenemos alrededor de 6-7 unidades atendiendo, pero vamos a seguir fortaleciendo nuestro departamento de bomberos y protección civil para la atención de los nigropetenses, ¿por qué no también de nuestros compañeros vecinos de otros municipios?
13: Voz informativa, Ángel Robles Estrada.
12: 14 minutos y serán ya las 10 de la mañana. Con esta información es momento de hacer nuestra siguiente y última pausa comercial. Enseguida regresamos con la parte final del noticiero.
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2: Las formas y tiempos que establecen los planos presentados ante la autoridad municipal. El funcionario aseveró que esta medida tiene la finalidad de establecer un control más estricto sobre todas las construcciones que se realizan en el municipio, así como sus características y duración de cada una, principalmente en lo que refiere a la parte legal, mediante la licencia de uso de suelo.
3: Y por último tenemos la figura del director responsable de obra. Aquí es muy importante tener esta figura siempre en mente cuando vamos a construir algo en nuestro terreno, ya que el director responsable de obra es una persona especializada en construcción. Debe ser un arquitecto o ingeniero que esté avalado por los colegios locales para ser el supervisor de estas obras. Nosotros como municipio no tenemos la capacidad de estar supervisando todas las obras en el proceso constructivo. Solamente realizamos visitas para ver si se está llevando a cabo conforme a lo que nos presentaron, pero el director responsable de obra es quien firma los planos que nosotros certificamos y, como su nombre lo dice, bueno, ellos pasan a ser responsables de esa obra. Ellos, antes de ingresar una licencia de construcción, ellos tienen que analizar los planos. En caso de que ellos no lo hayan hecho, tienen que analizar la memoria de cálculo. Ellos mismos pues hacen las recomendaciones. Y bueno, es una figura que tenemos muy importante nosotros como aliados para pues que todas las construcciones en la ciudad sean de acuerdo a lo que nosotros esperamos y nosotros autorizamos, ¿sí? Tenemos los registros y ellos también tienen una renovación anual. Las construcciones a veces pasan más de un año para terminar una construcción, no es malo. Tenemos renovaciones de licencias de construcción, pero también al momento de renovar una licencia de construcción, nosotros verificamos si el DRO sigue vigente, incluso les hablamos, oye, van a renovar esta licencia, estás como DRO, estás de acuerdo, no estás de acuerdo. Entonces hay muy buena comunicación pues entre los colegios de ingenieros, arquitectos de la ciudad y obras públicas.
2: Con información de Armando López Capetillo, edición de Israel Calderón para Super Channel 12, Gabriel Méndez Martínez. 9:51, avanzando en más información como parte de los movimientos y enroques que se han presentado en la actual administración. También en la presente semana se dio a conocer que David Corral, este funcionario que estaba al frente del área de educación y también de asistencia en cuanto al Departamento de Desarrollo Social, volverá a colaborar después de que anteriormente presentara su renuncia con la presente administración, pero ahora como un asesor externo. Luego de que por motivos de salud presentara su renuncia de la administración en abril del 2025 y regresara a partir de agosto hasta diciembre del mismo año, ello para incorporarse a la Dirección General de Desarrollo Social, recientemente el municipio informó sobre la reincorporación de David Corral Garibaldi. El funcionario detalló que desde el mes de enero del presente año, sus funciones han estado relacionadas a la prestación de servicios profesionales en asuntos que competen al área de desarrollo social y educación municipal, sin que esto represente alguna relación laboral directa. Corral Garibaldi mencionó que por tal motivo seguirá formando parte del actual gobierno municipal, ello como un asesor externo en todas las competencias mencionadas.
4: Sí, como bien usted lo menciona, en el mes de abril del año pasado presenté formalmente mi renuncia por temas de salud. Regresé por petición propia a la Dirección General de Desarrollo Social con la licenciada Cintia Villarreal. En el periodo de agosto al 30 de diciembre, por mera voluntad, sin ningún tipo de sueldo, solamente con la intención de colaborar en los temas del cuidado de los recintos y colaboración con educación. Repito, fue totalmente voluntario y sin ningún tipo de relación laboral. Hice mi solicitud en Contraloría como prestador de servicios profesionales para temas de investigación, para temas de despeje cultural, para proyectos educativos, proyectos artísticos, y fui integrado el 1 de enero de este año como prestador de servicios profesionales, sin relación laboral, solamente como prestador de servicios, y en esas funciones me encuentro actualmente colaborando, pero ya como parte de una prestación de servicios profesional.
2: Con información de Armando López Capetillo, edición de Israel Calderón para Super Channel 12, Gabriel Méndez Martínez. 9:54 a.m. En otros temas, debido a la situación jurídica que actualmente compete al Hotel del Ferrocarril, este complejo histórico en nuestra frontera, el municipio, a través de la Dirección de Desarrollo Social, dio a conocer que de momento esta situación no permite implementar un proyecto para su restauración. Debido a que se trata de un complejo histórico que data desde su construcción a finales del siglo XIX, el municipio dio a conocer que de momento no se tiene contemplado un proyecto para el rescate y restauración del antiguo Hotel del Ferrocarril, recinto que actualmente es protegido por el Instituto Nacional de Antropología e Historia. Así lo confirmó la directora de Desarrollo Social, Cintia Villarreal Sánchez, quien aseveró que lo anterior es debido a que la administración no cuenta con la certeza jurídica sobre este inmueble, lo cual imposibilita legalmente llevar a cabo alguna modificación a su estructura. La funcionaria destacó que, sin embargo, diversos grupos de historiadores en Piedras Negras han mantenido firme su intención por varios años de rescatar a este lugar, ya que representa una edificación con legado histórico y cultural de esta frontera.
5: Fíjate que por lo pronto no existe un proyecto, ya que no está 100% el área a cargo del municipio. Este ha sido un tema de muchos años, ¿verdad?, que se ha gestionado, se ha protegido por ciertos grupos de historiadores y de grupos aquí en Piedras Negras que quieren rescatar este tan icónico lugar de Piedras Negras. La verdad que forma parte ya de una tradición aquí en la ciudad, pero sí, por motivos obviamente de la posesión del recinto o del inmueble, pues no se ha llegado, ¿verdad?, a tener por parte del municipio 100% pues que se pertenezca a esta ciudad. Entonces no podemos invertir hasta que ya sea parte pues del patrimonio municipal. Entonces tiene ya muchos años, la verdad que no se ha retomado, no se ha hecho algún proyecto, por lo mismo que no se tiene pues obviamente la certeza jurídica legal del inmueble.
2: Con información de Armando López Capetillo, edición de Israel Calderón para Super Channel 12, Gabriel Méndez Martínez.
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7: Gracias por continuar con nosotros. La temperatura actual en la ciudad de Piedras Negras se encuentra en estos momentos en los 27, ya aumentó 2 más y así continuará en aumento durante esta tarde domingo. Por si usted tiene planeado alguna actividad, pues en estos momentos no se pronostican probabilidades de precipitación para esta tarde domingo, así es que tendrá una tarde bochornosa pero agradable, ya que la máxima para este domingo se espera que ascienda hasta los 34 como temperatura máxima. La mínima se espera que descienda hasta los 23, una temperatura ya agradable, algo bochornosa, pero aún así agradable. Los vientos estarán soplando estos en 16 km/h. Veamos cómo será el pronóstico del tiempo para este lunes, inicio de semana laboral. Pues le platico que estas altas temperaturas aún continúan en la ciudad de Piedras Negras y se estarán registrando estas temperaturas cálidas durante los próximos días. La máxima para este lunes espera que ascienda a los 35, la mínima de 23, y los vientos estarán soplando estos a 23 km/h. Será para este martes después de la 1 a.m. cuando se hagan presentes las probabilidades de precipitación, estas débiles en un 20%, pero durante los próximos días serán incrementando estas probabilidades de precipitación, pues para irlas considerando en nuestros planes ya de semana laboral. El día martes espera una máxima de 34, mínima de 23, los vientos estos ya continúan en ascenso hasta los 28 km/h. Para este miércoles, ya a mitad de semana, se espera que sean las probabilidades más altas de precipitación, ya que se estarán registrando en un 60%. Así como también los vientos estarán soplando en 36 km/h. Las temperaturas, como le platico, aún cálidas, ya que la máxima se espera que sea de 32, mínima de 22. El jueves aumenta las probabilidades hasta un 70%, pero aún así continúan las temperaturas cálidas. La máxima será de 31, mínima de 22, y los vientos estos aumentan hasta los 31 km/h. El día viernes ya disminuyen las probabilidades de lluvia hasta ya en un 40%, pero aún así se esperan tormentas de chubasco y pues tormentas eléctricas para que usted lo vaya considerando. Máxima de 31, mínima de 22, y ya los vientos disminuyen. Estos esperan que estén soplando 25 km/h. Así que con el apunte climatológico, y ahí no lo dejo. Nos vemos hasta el próximo domingo. Que tenga un excelente día.
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0: Le recuerdo que yo lo veo en punto de las 6 p.m. con toda la información de la jornada dominical. Por lo pronto, nosotros nos despedimos. Pásenla muy bien. Que tengan muy buenos días.
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1: Saludos y buenos días, 10 de la mañana con 28 minutos, 10:28. Saludos a mi compa Omar Hernández. ¿Qué onda, mi compa? Hola, mi compi, saludos.
2: Gracias.
1: Te mandaron por la barbacoa, por la barbacha, o te mandaron a trabajar. Que tenga un excelente amigo, mi compa Omar Hernández, para toda tu familia, claro, por supuesto, para toda tu familia, les mando un cordial saludo. ¡Ánimo, saludos!

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1: Oye, saludos y buenos días, estamos.

0: y no lo damos.
1: ¿Qué novedad? ¿Qué novedad, primo?
0: Para mis compas de la mañana y para todos los que tienen la bocina bien al
1: enterarse de nuestro Real Murciélago, primo.
0: Saluditos ahí para el compita Naya y también para el vaquerito y sus trabajadores. El pollito número 4. Saludos, primito, y con la novedad que anoche ganamos y pasamos a la gran final de ADN Premier.
1: ¡Eso! ¡Real Murciélago!
0: Estamos en la final, primito, este sábado.
1: Ya sabemos quién va a ganar el próximo sábado, primo. Ya sabemos.
0: Y saludos a mi Bea Cuña. Pura 92.9.
1: Me ganó Toluca también.
0: Corre por mis venas.
1: Dicen que vieron

0: dímelo, compadre. Ya sabe, compadre. Un saludote a mis compas de la mañana, compadre. La aprecia, compadre. Bendiciones, compadre. Qué programón, compadre. Qué cumbias, compadre. Saluditos.
1: Saludos, compadrito Mario Gacé, mi compa, el cubano, ¿cómo estamos? ¿Cómo amanecimos? Hoy nomás.
2: Buenos días, ¿cómo amaneció el rufle?
1: Eso, chale.
2: Un saludo de Arturo Jiménez, 17 de Seguridad, y para ti y para toda tu familia, tú, Bruno.
1: Eso.
2: Un saludo para Diana, para su esposa,
1: que
2: la acaban de operar de la vesícula.
1: Vesícula, ahí de la vesícula.
2: Capacitada en su otro 5, Bruno.
1: No,
2: un saludo,
1: sí, saludos.
2: Grande para ella.
1: Saludos,
2: un saludo para toda la banda.
1: Y buena recuperación.
2: Así como para todos los demás compañeros taxistas del mundo mundial. Aquí estamos en la rehabilitación, Bruno. Aquí andamos por los Altos de Santa Teresa.
1: Dele.
2: No se te duerma el rufle.
1: Hasta los Altos de Santa Teresa. Saludos, mi compa. El cubano, cubano. 10:52. Me voy al corte comercial. Regreso con algo de Mr. Chivo. Corte comercial. Regresamos en este domingo. Domingo 31 de mayo.
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8: Eso, saludos, buenos días, dice. Comparito, un saludo para la familia Martínez Sánchez. Familia Martínez Sánchez. Martínez Sánchez, que vamos a misa. Saludos para Dania, Alan, Naomi y a la patrona Zaira Sánchez. Buen día, compadre. Muchas gracias. Saludos a ustedes, familia. Familia Martínez Sánchez, ya rumbo para misa. No, muy bien, muy bien. El domingo de misa. Qué bien, mi copa. Allá para ustedes, allá para Zaira Sánchez, allá para Naomi, para Alan, para Dania y para ti, compadrito. Saludos y bueno, a disfrutar de la misa dominguera. Y al ratito le vuelve a subir a la superestelar por lo pronto. Saludos, 155.
9: Señores pasajeros,
8: hoy los
9: todos a bordo a este que es nuestro tren, el tren de Mister.
8: ¡Eso! El tren de...

0: y Getera Z, New Orleans. Eso, Nueva Orleans. Aguas, ahí quedó el tren de Mr. Chipo.
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0: Ahí estamos, saludos y buenos días. Oh, ¿qué onda con este lado? Esta compu no quiere ni jalar ya. Ahí está, se traba todo.

andamos enjarrando un techo del baño acá en Cedrópolis, enjarrando el techo. Allá para el lado de Cedrópolis, el otro, buenos días. Dice. No, pues saluda, nada más mandó unos ojillos, dice que la tóxica.

0: San José. ¿Por qué borraste los mensajes, Arturo? Apenas iba a escucharlos, Arturo.
1: Llévatela tranquilo. Ya es super fin de semana. 92.9 Superestelar. 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
0: Eso, se va. El que sí mandó un mensaje, Arturo. Arturo, compa Arturo Jiménez, el cubano. ¿Qué dice, cubano?
2: No le hace, mi Bruno, no le hace. Ah, usted mándame todo eso que usted quiera.
0: Quiere ver eso, si como quiera.
2: Sabe Dios, que lo sepa el mundo entero.
0: Coméntame. Divúlgalo. Como camarada de cubano, yo mismo, mi compa Noé, así como un cubano, hijo. Saludo de besito en el cachete, así nomás, normal, cubanito.
3: Mándale un saludo a Arturo, ¿no?
0: Ah, ya está. ¿Y por qué borraste los otros?
3: Cumpliendo años, ahora, mayo 31.
0: Mayo 31, cumple. ¿Por qué borraste los otros mensajes, Arturo? ¿Por qué borraste los otros mensajes? ¡Cumple!

0: Mándale un saludo a Arturo, ¿no?
1: Ya estamos, claro, Arturo.
0: Está cumpliendo años ahora, mayo 31.
2: Saludos, Arturo. Arturo Rodríguez. ¿Qué onda, Mr. Noé Rivera? ¿Quiénes eran esos anoche? ¿Qué? Son de noche, ¿qué onda? Arránquense, arránquense, si no. Oilo. ¿Cómo andaba? ¿Cómo? ¿Cómo andaba? ¿Cómo no es? A la feria de qué, mi compa Noé Rivera, la feria de dónde o qué. Saludos, saludos desde El Salvador, atentamente el Baltasar, el mago Baltasar, saludos. Oye, oh, sí, primito Junior, ya vino el ebrio, saludos, goleador de los murciélagos, cómo no, vino a traerme un saludo, vino a traerme un saludo.
3: ¿Qué sé? Estamos bien activados, pura 92.9, ahí saluditos y felicidades ahí para nuestro compita Arturo, desde nuestro pueblito Alpine, Texas, hasta California.
2: Eso, no, qué California.
3: Y no, primito.
2: Claro.
3: Échale, primito. Y Arturo, que mi Diosito y mi Virgencita me lo guarde muchos años más.
2: Eso.
3: Y ahí estamos.
2: Un abrazo y un beso. Un abrazo. Mándale un abrazo.
3: Pura 92.9. Sí. Eso. Y nada más.
2: Saludos, mi compa. El ebrio, el goleador.

0: Cumplo muchos años más de parte de Anaya, de acá desde Lardo Victoria, y los tacos y lo van. Mi copa Anaya, felicidades para Arturo Rodríguez hasta San José, California.
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saludito para todos, toditas, igualmente para tu persona, el complemento familiar, con todo respeto. ¿Qué andamos, apenas estareando? Ahí estaba esta noche con el juego de los Spurs, pero aquí andamos ya. Échale, que pase excelente día y excelente turno. Saluditos. Aquí esperando el almuercito, que la señora Lupita está bien sobre de las tortillas.

Canario. Saludos a la señora Lupita. Lupita, allá por el lado de Río Tega. Saludos a Kelly. El Barba. Barba. Saludos. Qué lentesote, compa. Qué lentesote. De los tiros. No se oían. No se oían. Pero no. ¿Ah, te crees? ¿A qué se dice? ¿A qué lentecitos? ¿Qué lentecitos?

0: lentesote, lentesote oscuro, mi compa Barba. ¡Saludos, buenos días! ¡Échale! ¿Dice por acá? ¡Échale! ¿Qué hicieron?
1: ¿Qué parrilla, señor? Déjate. ¿Qué parrilla? Vamos a prender la parrilla.
0: ¡Ey, la va a prender!
1: A ver qué hacemos. Beso en el cachete, dije, bueno, se respete.
0: Sí, no, porque repetito así nomás.
1: Mire cómo están los chacales en OJ.
0: Ah, no, los chacales.
1: Ferias patrias, patrias. ¿Cómo dice que dijo?
0: Para acá todavía le falta hasta septiembre. Las fe-

0: confiar un pari nomás, hombre. Nomás de rebanes, no, nomás de rebanes. Saludos. 11:26, ya tomate café, mi compa, ya tomate café. ¿O no?
1: Ya tomate.
0: ¿Qué fue?
1: Ya tomate café.
0: No.

0: tomaste café?
1: ¿Ya tomaste café? No, sino el compañero y un platillo bien bañado para almorzar.
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1: Oye, saludos y buenos días. Saludos para compadre Chato Pérez. Chato Pérez, ¿qué onda, compadre? ¿Fuiste a trabajar o qué onda? ¿Anda trabajando o anda chambeando ahí en la casa, haciendo la talacha? Saludos, buenos días. 11:29. 11:29. Suéltale también al Chani.

0: la estación de la raza. Escucharon en Ajacuba, el estado de Hidalgo, tierra de aguas amargas, dice. Una rola de los dos amigos de los cadetes de Linares. Ah, ok. La rola la de dos amigos de los cadetes. Para Mariana Uribe Vadillo. Mariana Uribe Vadillo, para Tencha Vadillo, también de parte de Sebastián Uribe. Gracias, Super Estelar, y saludo para Cuña. Feliz domingo, México. Gracias desde Ajacuba, el estado de Hidalgo, tierra de aguas amargas. ¡Oh, Sebastián! Don Sebastián, para doña Tencha y para Mariana, también Mariana Uribe Vadillo, saludos de suerte. Y aquí se pregunta a mi compa Noé Rivera, ¿cómo andamos? ¿Cómo? Aprendió. ¿Qué va a hacer, compa?
1: ¿Por qué borraste los otros mensajes, Arturo?
0: Míralo, ahí está. Y el herón, ya prendió la parrilla. ¿Qué va a hacer, compa? ¿Qué va a hacer?

0: y todos, no por nada, ahí andan peleando por los nombres, por los derechos y cuanta cosa, pero todos hacen muy buenas rolas.
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0: Eso mero, saludos y buenos días, 11:46, ya 11:46, de la rolita de Bronco, también de la rola de Bronco.

0: Son 53 minutos, 11:53. Nos vamos a corte. Corte comercial, regresamos con más Super
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Saludos y buenos días, saludos a don Sebastián Uribe, allá para Tencha Vadillo y también para Mariana Uribe Vadillo. Tengo pendiente a los dos amigos de los cadetes de Linares, lo vamos a incluir ahorita después de identificar la estación, pero antes están los

0: le pedimos
1: a... ¡Eso! ¡Felicidades! ¡Regresamos!
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1: Ahí estamos, saludos y buenas tardes. Ya buena tarde. Acuña, Coahuila, a las 12 de mediodía para acá, para Acuña, Coahuila. Saludos, allá está. ¿Dónde era don Sebastián? En Ajacuba. Ya está Jacoba, estado de Hidalgo, tierra de aguas amargas. ¿Cómo no? Se lo tenemos, don Sebastián, dice.

0: señor del corridote igual de cosas, suerte le hice. Hoy nomás, los cines con 5 minutos. Ah, solo para el ebrio. Ebrio murciélago. El murciélago, este goleador de los murciélagos. Se ve ebrio, el ebrio. Y ya para el primito, el Junior Matías.
1: En esa región norteña.
0: Saludos, papita, papa, para que le escuchen, no le

0: buenas tardes.
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0: Échale, échale, échale, vamos,

llorando porque tenía que ir hasta la colonia 5 de mayo todavía, por mi chavalo, mi adolescente que andaba allá de fiesta hasta colonia 5 de mayo, ¿te imaginas? Hasta allá, y luego de regresar hasta la misión, tramo de ¿cómo se llama? De tramo de lado a lado, orilla a orilla, orilla a orilla. Antes no me decían, oríllese, oríllese. Eso es lo que le sacateaba, por eso andábamos tranquilones, mi compa. ¡Saludos, Bruno! ¡Buen domingo y saludos para la... para mi esposa Jessica de León y para mí, yo merengue, Bruno. ¡Ánimo! ¡Saludos! Mi compa Alex, Al Estrada y Jessica de León también. ¡Saludos! 12 con 12 minutos, 12 con 12. ¡Hablo de la música intocable! ¡Ahorita le enviamos los palillos chinos! ¡Los palillos chinos va a comer! ¿O qué hora, compa? ¡Aventame los palillos chinos! ¡Ya va a comer!

0: música de Intocable. Es un mix. Saludos, mi compa Barba dice, nos tocó trabajar. Anda haciéndole ahí a los mini split. ¿Qué anda haciendo en mantenimiento, mi compa? Una lavación. Lavación de mini split. Saludos, mi compa Barba y Cayo. Saludos, buena tarde. Buenas tardes, Bruno. Habla el tremendo luchador. Mi compa el Tron. Dice. Aquí anda Eduardo Vega, ¿verdad? No, eso fuera en el aire. Saludos, mi compa. ¿Quién escucha? En las Cuatro Morenas. A ver si puede poner algo de Grupo Topaz. Claro, de Grupo Topaz. Me voy al corte comercial. Regreso con los palillos chinos que me solicitaron. Y de una vez incluimos ahí el manicero, ¿cómo no? Palillos chinos y luego el manicero. Y luego ya ahorita pendiente también rolas de rancheritos y también del Grupo Topaz.
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0: Dice, aquí sí, mi compa.
1: Calles de Odessa, Texas, de Acuña, y acá en Torreón también, ¿por qué no?
0: ¿A qué onda,
1: ¿qué mi pasa, compa? Mi compita? Félix, bueno, pues buenos días. Yo le doy los buenos días acá, porque acá son buenos días. Buenas tardes a ustedes allá.
0: 11:34 allá.
1: Ah, este lado apenas comarcas. Empezando a despertar, vaya manera. Échale ganas, mi compita Bruno, bendiciones, lo mejor de lo mejor. Y allá andamos al pendientillo. El bandido está de manteles largos el día de hoy, vaya manera, pero lo festejaron anoche. Échale, ¿cómo anda?
0: Mi compa bandido.
1: Saludando a todito a la banda de Ciudad Acuña.
0: Entonces, anda con el mismo día de Arturo Rodríguez, el de San José, California, también cumple años el día de hoy, mi compa Félix Maldonado, un abrazote, hasta la comarca, mi totera, saludos a Félix Maldonado, ánimo, ir a la papita, saludos papita, saludos.
2: Buenas tardes, mi compadre Bruno, buenas tardes, aquí le llamo mi compadre Houston, compadre, aquí estamos de la escuchita, compadre Bruno. Saludos, mi compadre Houston.
0: Allá también, compa Houston. Saludos.
3: Échale, primito. Que aquí estamos en la buena escucha. Pura 92.9, la que corre por nuestras venas, primito. ¿Qué no, primito? Ánimo. Ánimo. Saludos a nuestra bella cuña, el Junior.
0: El Junior.

0: Sí, buenas tardes. Dice por acá el Permito Junior.
1: Ahí estamos, Permito, y felicidades para el compita Félix.
0: Félix Maldonado también.
1: Ahí estamos, Félix. Que Diosito y la Virgencita me lo guarde muchos años
0: Félix,
1: más.
0: ¿Se acuerda? Feliz.
1: Que lo festejamos en nuestra casa.
0: Ah, ¿cuándo?
1: ¿Se acuerda? Y Félix, felicidades. Que le hablen, ahí le nuevamente. Saludos.
0: Ah, sorderos. ¿Dónde te crees? Junior. ¿Hace cuánto fue eso? ¿Hace cuánto fue eso? Saludos, buenas tardes.
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6: Oye, saludos y buenas tardes. 12:42. Tengo un mensaje por acá, mi compas, ¿quién es?
7: Buenos días, un saludo para
6: bonita.
7: Mi amigoazo. Del alma, Julio Perales.
6: Ah, Julio Perales.
7: Saludo también. De parte, de mi parte. Ah, arrugadita, pero de mi parte.

0: Abuelita, oye, qué atrevidilla, qué atrevidilla.
1: Buenos días, un saludote para mi amigazo del alma, Julio Perales.
0: Julio Perales.
1: Un saludo de mi parte. Julio Perales. Arrugadita, pero de

0: ¿Te gustaba?
1: Perdida. Octava perdida.
0: Hoy no está contento.
1: Salúdame a tu nieto. El más feo.
0: El más feyote.
1: De todos.

0: Excelente programación. Solo para mi amorzote Román Sandoval, de parte de Mari Méndez. Aquí dice recorriendo las calles de la bella Acuña, dice una canción de sonido master. Ah, claro, la promesa. Ahorita la enviamos, señora Mari Méndez. Saludos. ¿Qué dice?
1: Quiero mandar un saludo, Bruno, también para Cristi Ledesma.
0: Ah, ya
1: la Cristi, mi comadre.
0: Andele.
1: Y también para Sarita, que allá anda Sarita echándole ganas.
0: Los domingos no se reporta.
1: Un saludote para ellas. Y para el viejo ese, el Tata, pone una canción para que se ambiente.
0: Hoy no.

0: Verde victoria, Bruno. Aquí andamos.
1: Mi compa
0: Nayo.
1: Ya terminaron. No, qué bueno, qué bueno.
0: Vamos a ir para el presón. Vamos a ir para el presón, Bruno. Vamos a ir a echar un cotorreo, una discada.
1: Sí, Jesús. No, saludos, mi compa. Mi compa Anaya. Ya para la Lunita también. Ya para la Peque Lunita.

0: Tata. No, puro mentira del Tata.
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0: nunca llegó el Tata.
1: Ah, no, ese Tata no, lo conocemos.
0: Puras promesas.
1: Parece que está de campaña, ¿no? Saludos. Toda la culpa la tiene la abuelita que lo invocó. La abuelita lo invocó. Así dijo la abuelita, algo así.
2: Y para el viejo ese, el Tata, pone una canción para que se ambiente.
1: Toda la culpa la tuvo la abuelita. Lo invocó.
3: Hoy Julio Perales, arrugadita la abuelita, perdió la plancha, quita las planchas y queda como nuevo. Ay, ay, ay.
1: Ya me voy, I gotta go,
3: como dicen los gabachos.
1: Dale, ya pónsela.
3: Destrozado. Ahí voy.
1: Ah, te destrozaron, Tata, me hubieras dicho fuera del aire, Bruno. Fuera del aire.
3: Hoy mi corrido, Bruno. Hoy mi corrido. Houston, tenemos problemas, Houston.
1: El problema es que nomás prometiste un regalo.
3: Está el puente hasta la. Hasta la Big No Weary.
1: Sí, otra vez.
3: Vamos hasta allá. Una vez, a ver cuántas horas nos aventamos ahí en el.
1: No, hombre.
3: En el bridge, en el puente. Parece una ametralladora, ¿no?
1: Las promesas, problemas los que da.
4: Así es, primito, primito, échale, primito. Hablando de discada, ahí se le encargo la discada.
1: Alguien que sepa hacer discada, porque el próximo sábado se requiere. Andan buscando un preparador de discada, dice.
4: Super estéreo.
1: Dice por acá, el problema fue que se lo desbarataron, Houston. El problema fue que se lo desbarataron. ¡Adiós! ¡Saludos!

0: familia, a toda tu familia en Copa Iván. La familia López Laborico, saludos. Identificamos la estación, continuamos.
1: 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Te invitamos a rezar un Ave María por la paz del mundo y nuestras familias.
2: Dios te salve María, llena eres de gracia, el Señor es contigo. Bendita eres entre todas las mujeres y bendito es el fruto de tu vientre Jesús. Santa María, Madre de Dios, ruega por nosotros los pecadores, ahora y en la hora de nuestra muerte. Amén.
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0: firma.
1: Ahí está puesto.
0: Dónde quieren que se las haga? ¿Ya en el parque?
1: No. Ahí te vas a poner de acuerdo. Ahí te vas a poner de acuerdo.
0: Acá más o menos chingón.
1: Mamalón. Sí, ya ves, terco. ¿Ya se pegó lo del Tata o qué onda?
0: Pero sí se arma. Ya que compren todo y ya.
1: Oilo.
0: Hoy
1: les
0: hago la discada. Claro. Me falla. Yo mero me aviento ahí.
1: Ahí está.
0: Yo mero.
1: Ahí quedó, ya encontramos, primito Yuno, ya lo encontramos.
2: ¡Échale, primito!
1: Ahí está.
2: Así es, primito.
1: Ahí está la papita.
2: Andamos buscando uno que... un cocinero.
1: Para ahí está la papita.
2: La discada este sábado.
1: Ya está.
2: Saludos, primito.
1: Para el campeonato del Real Murciélagos.
2: Pura 92.9.
1: Esa mera, ¿qué más? Para el campeonato del Real Murciélagos, ¿cómo no? Ánimo, se lo van a dar.
0: Se puso caliente.
1: ¿Qué onda, tata?
0: Se puso caliente.
2: La abuelita es la que anda bien caliente, que quiere que la planche.
1: Con la temperatura, todo, tata, cerca.

0: con tu nieto. Ahí le pasé el pasaje a su nieto.
1: ¡Ándale!
0: Aquí andamos, Bruno. Bendecido domingo.
1: Se le frunció a la abuelita.
0: También muchas felicidades, Bruno, hasta San José, California, para el buen
1: Arturo Rodríguez.
0: Por su cumpleaños, saluditos.
1: Y también mi compa Félix Maldonado también cumpleaños.
0: Para que siga aquí escuchando.
1: Eso, saludos, muchas gracias.
2: Está bueno, man.
1: Ese mero, saludos. Saludos, ese vamos con rola.
3: Bruno, ya se reportó el Tata, ya nos dejó un bajo de billetes aquí. Ya se reportó.
1: Ahí arriba, ya llegó, para que no andemos hablando. Para que no andemos hablando mal de él. Se ha regresado después de

0: Esa madre de música de Rancherito del Topo Chico. Saludos y buenas tardes ya con esa, porque faltaron más temas. Tiene mucho más temas, pero pues bueno. Ahí luego ponemos las otras, en otra ocasión incluimos las otras rolas. Dice,
1: ¿por qué? No te creas, es parte del show, ¿no es cierto?
0: Así era el guión. Saludos, buenas tardes.
2: Tarde, pero sin sueño.
0: Hola, saludos, buenas tardes. Hola, ¿cómo anda la gente y la raza? Saludos, compadre. Fuera mamalona, dice. Saludos. Compadre Luis Malagón, compadrito Luis Malagón. Bruno dice, dile al Tata que yo lo destrozo más. Sí, le bien destrozado el Tata. Saludos, buenas tardes, Bruno. Me pueden enviar saludos a mi hijo Jesús Treviño. Estamos escuchando la programación de parte de su papá, Jesús Treviño. Ay, para don Jesús Treviño, ya para Jesús Treviño también, el Junior. Pero y hablando de Junior, ¿qué dice, primo?
2: Ahí estamos, primo. Gracias, primo. Estamos también. Sí, son tortillas de harina hechas en casa.
0: Pues ahí
2: se copla.

Dice, hola, bueno, saludos para Nacho, para Romina, para mí, para Chabelita. Chabelita, ¿qué onda? Saludos, Chabelita. Mi compa Nacho, para Romina. Aquí te andamos escuchando en la calle. Saludos, y también saludos para tu mami, aunque no.

0: de ser.
1: Ya ves, también Cristian.
0: Acá no, yo paso por donde quiera y me pongo enfrente de donde quiera, papá, y
1: no sabes
0: bien.
1: Sí, esa no le sacatea que voy para allá y no, espérame porque hubo otro viaje, no, papá.
2: Buenas tardes, bro. Oye, ¿qué le pasa a ese hombre? ¿Se machucó un dedo o qué?
1: Órale,
2: se le cayó un...
1: Órale.
2: En la mano, ¿qué?
1: En la mano, es un gritote, santo gritote. Hay que ir tú, Arturo. Échale porque vamos a corte comercial, Arturo. Arturo. Nomás dijo, ay. No, eso no te... Bueno, muy bien, corte comercial, ¿qué van, Arturo? Suéltalo de una vez, ¿o no? De una vez, ándele, de una vez.
3: Ahí te encargo una canción de Grupo Primavera, ¿no?
1: Ay, hubieras empezado. Voy a corte comercial. Ya lo había anunciado.
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1: Eso, saludos, buenas tardes, 1:28. Saludos a Arturo Rodríguez. Ahorita enviamos un saludo de Conjunto Primavera. Sí, saludos, buenas tardes, 1:28.
2: Esta le gusta a don Joaquín Castellanos.
1: Vamos a ver, amigo,

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0: Y ahora tengo ya tengo el que va a ser la de Skyna.
1: De Skyna, primo.
0: Ok, no, ahora quiero quien
1: las tortillas, ¿o qué?
0: Se acople a hacer las tortillas de harina.
1: Ahí está.
0: De casa.
1: Ya está.
0: Ahí, por favor.
1: ¿Qué las lleve, primo? ¿Por qué les lleve, no, primo?

0: Fátima, explíquese, ¿podrían hacerlas en su casa y llevarlas o qué onda?
1: Buenas tardes, Bruno.
0: ¿Qué es?
1: Aquí saludándolo, doña Mary.
0: Ah,
1: ahí me mandó unos audios que este señor se equivocó y me los mandó a mí.
0: Ah, ok. A ver, ¿qué pasó?
2: Ah, ya no, la abuelita ya no. Ahora tengo otro cañón, me quiere destrozar también, man.
0: ¡Oilo!
2: Destrozado acá por todos lados, acá, Bruno. Acá,
0: no llores,
2: tirado de un por todos lados.
0: No llores, tata.
2: No, mi Bruno.
0: De esa manera no. No te destrozaron de esa manera.
2: La lunita.
0: Sí.
2: Mándale un saludo a la lunita.
0: Ya recibió regalito.
2: Ya cumplí, Bruno.
0: Qué bueno,
2: ya fui, le dejé el regalo ya.
0: Qué bien.
2: Compa Naya, mi Bruno.
0: Eso. No, y esa compa es un mirongoto, es el tata.
2: La otra señora ahí gritando. Esa señora es.
0: ¡Eso! ¡Saludos, tata! ¡Saludos! ¡Mi compa Naya! No, pues con razón ya va rumbo para el presón. Ya trae con queso. ¡Saludos! ¿Qué dice? ¡Adiós!
3: Hola, Bruno. Buenas tardes.
0: Pensé que ahora no se reportaba.
3: Ay, no había mandado mensajes porque me ocupé. Sorry. Hay un saludo para
0: con la Sorri.
3: Para Robertito. Y un saludo para todos y a todas. Que Dios los bendiga. Buenas tardes.
0: Pues ya nos vamos.
3: Ahí nos estamos escuchando mañana, primero.

0: saludito para mi sobrino Marcos Gómez Hernández.
1: Bueno, ya estamos, Marcos años. Gómez. A cumpleaños.
0: Para el amigo Arturo de San José, California, que está cumpliendo años para ellos dos.
1: Andele, está

0: saludos, buenas tardes. Tata, ¿qué, Gorroso?
1: Un saludo a la Lunita.
0: Ya está, eso sí.
1: Un saludo a la Lunita.
0: Ya estamos. Que... saludos.
1: Ya cumplí, Bruno.
0: No,
1: ya
0: qué
1: cumplí, Bruno.
0: De
1: ya
0: buenas.
1: Fui, le dejé el regalo ahí a compa Naya.
0: Ya, hijo, ya estamos.
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6: Oye, solo buenas tardes, pues ya nos vamos, hombre. Faltan 8 minutos para que sean las 2 de la tarde. 8 minutos para que sean las 2 de la tarde en este domingo 31 de mayo. Hoy domingo 31 de mayo. Mucha felicidad a los cumpleaños. Que ya no me acuerdo quién.
7: Bruno, mándale un saludito para mi sobrino Marcos.
6: Marcos Gómez Hernández, muchas felicidades a los cumpleaños hoy 31 de mayo. ¡Arriba, saludos, felicidades! ¡Vamos!
8: Doña Rosy, repórtese con el Junior. Doña Rosy,
6: ¿cuál Rosy?
8: Que hace
6: las tortillas.
8: Unas buenas tortillas.
6: De Rosy y Mario Mejía.
8: ¡Échenme!
6: ¡Ya estamos!
8: ¡Bruno!
6: ¡Saludos!

0: ¿Cómo te mirarías con un beso en el cachete, tata? ¿Eh?
1: Ay, no más. Se lo dejaron destrozado.
0: Zorra, gracias.
1: Le dieron besitos.

0: Gracias, sigan en sintonía superestelar.
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Buenas tardes. Bienvenidos a la 92.9 Superestelar, su amigo Tony Martínez, dándoles la bienvenida en este dominguito 31 de mayo, día último de este mes. Bienvenidos a la Superestelar, les damos la bienvenida en este horario de 2 a 7 de la tarde, bueno, 6 de la tarde. Y bueno, esperando contar con su asistencia aquí en la Superestelar. 33 grados, la hora correcta, 2:16 de la tarde. Le damos la bienvenida al señor Canosín, mi buen amigo Julián Gavia, alias el Tata, que ahí dejó un mensajito pendiente cargadillo ahí. Ah, bañadote, mi buen amigo, el tremendo Julián Gavia. Un saludito, buenos días y bienvenido, ya sabes. Un abrazote para ti con mucho cariño y para toda la raza de la 92.9 en este dominguito 31 de mayo, día último, papá. Mañana, día primero. Hijo Jesús, día primerito del sexto mes, junio, el lunes, inicio de semana, inicio de mes. Así que bueno, les damos la bienvenida y les recordamos, como siempre, aquí los teléfonos para estar bien conectados, ustedes y nosotros, el Super WhatsApp, el 877-131-24.

2499 para sus mensajitos de WhatsApp, el 877-131-2499 y la línea directa, el 877-772-5844, 258-44. Y aquí vamos a andar, bienvenidos, son las 2 de la tarde con 18 minutitos y nos vamos de party con el Grupo Frontera aquí en la 92.9 Super Estelar.

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2: 2:21 de la tarde, 2:21. ¿Dónde anda la racita de este lado? Dándole la bienvenida en este dominguito, 34 grados, papá. Ahora que nos tocó venir a puro pincel, dijo que él. Veníamos sudando la gota gorda, así que vaya. Calientito el dominguito. ¿Qué onda, mi buen Julián? ¿Qué onda?
3: Hoy mi canción, mi corrido. ¿Cuál? Hombre, voy sobre...
2: ¿Dónde andas?
3: Sobre la fila, a ver cómo está este pedo ahí para allá para la Unión, ya sabes.
2: Ya, ah, Julián, sí,
3: corrido, el corrido.
2: ¿Del corrido? ¿Cuál corrido?
3: De lados de acá, de,
2: ¿cómo?
3: De la casa de...
2: ¡No, hombre!
3: Vieja de... ¡Ay, ay, ay! Pero los güey no se me quita.
2: No, no, no, no, ¿cómo dicen? ¿Crees? Así no es. Vaya,
3: pero ahí va.
2: Es un subibaja. Es un subibaja. El ratito vienes, condenadote, ya sabemos. Además, ¿quién te va a dejar de querer, ingratote? Sí, bueno, eres buena bestia, mi buen Julián. Así que bueno, ahí va mi carralito en el puente. Si lo miran, al más cachetón canozón que anda ahí por el puente, salúdenlo al tremendísimo Julián Gavia. Y bueno, ahí para toda la raza que anda en la 92.9, vámonos con algo de Chicos de Barrio y así nomás, para que nos pongan a bailar como al otro.

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11: Dice por acá mi carnalito el Roger Samarrey, por este que le estamos, pues, saludando a mi Julián Gavia. Dice mi carnalito, ya ponle casa. ¿Qué pasó? ¿Qué pasó? Ay, no, digo que él, no, hay que reconocer que el cachetón, es medio mulí a veces mi carnalito, pero es muy buena gente mi carnalito Julián Gavia. Está medio troncho también el carrito, así como todos los hombres se nos van las cabras. Ahí, pero anda machín, mi carrito. Por este lado, ¿quién anda? Aparte mi Roger. ¿Andas jalando, Roger? ¿Qué onda? Porque mi carrito Noé Rivera, hoy nomás cómo anda, mi carrito. En este solazo, papá. ¡Yúbule! ¡Míralo!
12: Ahí anda Manuelito, lavando los fierros, haciendo hoyo, ¿ven? Sigue otro morral.
11: ¡Yúbule, papá! No, la racita bien chambeadora, la verdad lo que sabe que aquí en la racita mexicana donde nos pongan, carrito, aquí, allá y acullá, sacamos el jalecito, así que ahí andamos, ahí anda la racita laborando, y bueno, vámonos con una rolita, ya son las 9:29, y bueno, estamos a 34 grados, casi 6 para 40, papá.

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2: Hombre, no, hombre, ¿cómo andamos? A ver, ¿qué onda por este lado, mi tremendísimo Chuy Rodríguez, el montonero mayor? ¿Cómo andamos, Carlito? Bienvenido a tu casa, la 92.9. ¿Qué onda, Carlito?
3: Andas bien. ¿Andas 7 más 7, señor Noé? ¿O andas saliendo? Ya va de menos, va de más a menos, ¿o cómo? No entiendo, a ver, Noé. ¿Qué oyes algo malito. Saluditos, Tony, saluditos.
2: Rodríguez. Saluditos, bicho, y no, hombre, anda pero bien jale, mi Carlito. Ahí nos mandó un video, anda aventándose unos pozotes. Ahí mi Carlito haciendo un ¿cómo se dice? Un corralito, mi carnal. Para el calorcito que hace, anda bien jale, ¿cómo ves?
3: Nah, pero Noé no trabaja, Noé no más.
2: ¿Cómo?
3: Noé no más graba los videos, los que trabajan son los chalanes.
2: Ah, valladote.
3: No le creas tanto,
2: Noé,
3: Tony.
2: No, ahí anda. No, dijo aquel, con grabar, con estar en el solecito, Micho, y hay que dársela por buena, mi tremendo Noé. No, pues un saludito ahí, mi carralito. Dice, saludos desde el Pueblo Feliz, acá, el Lalo Valenzuela, saludos al Tata. Y una rolita, porfa, saludos, mi amigo, excelente domingo, mi tremendo Lalo, Eduardo Valenzuela, allá en el Pollito Feliz. Claro que sí, carrito, feliz dominguito familiar, para la racita que anda pasando, a mi cubanito, porque luego dice que no lo saludo, mi carralito. No, así como no, carralito, aquí andamos. Dice José, Jesús Silva, ¿qué onda, carrito? ¿Cómo andas?
4: Buenas tardes, amigo.
2: Buenas tardes, ¿qué onda?
4: Para los de la los
2: ¿para quién?
4: De Santa Teresa.
2: Los de la Santa
4: acá
2: Pobreza.
4: Acá andamos echándole ganas. Un corrido ahí, el corrido de Cristales, ahí de los Silva.
2: De Cristales, los y me quieren, compadrito. Ahí salen los de la, ¿cómo se llama? La generación de Cristal. Ah, no, esos son otros, ¿no? Los de, no, Cristales es otro rollo. Los de la generación de Cristales es otro. Claro que sí, carrito, ahorita lo checamos. Dice Armando en la Lázaro también. Buenas tardes, Tony. Un favorcito, hay algo con Ramón Ayala, te estamos escuchando acá en el Lázaro Cárdenas, saludos. Claro que sí, ahorita ahí vamos con más rolitas para toda la banda que anda en sintonía de la 92.9. Vámonos con una de volón ping pong. ¿Qué les parece si nos vamos con algo bonito para la raza que anda ya trepando muros en el buen sentido? Digo, porque ya cuando andan bien Happy New Year, aquel, andan tirando factos ahí ya bien bien refresqueados, bien hidratados con estos refresquitos amargosos que les hacen ver toda la vida bien bonita. Vámonos con una rolita ahí nomás detrás de esa botellita.

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1: Y arriba. Continuamos 2:38 de este dominguito 30, papá. Este, oye, fíjate nomás. Hoy es el día de Santa Petronila. Para todas las Petronilas, muy, muy bendecido dominguito. Esperando que la paz estén pasando súper, súper especial en este dominguito caguamero. Dice: ¡Hijo Jesús! Vamos a ver quién anda por acá, mi tremendísimo Julio Perales. ¿Qué onda, carrito? ¿Cómo andamos? ¿Y dónde te encuentras?
2: ¡Ájale, ájale, mi
1: ¿Qué
2: Tony!
1: ¿Qué onda, qué onda?
2: ¡Mi super Tony! Aquí te escuchamos, mi señor
1: Esposa, Rafael
2: Esquivel y su servidor, Julio Perales, mi Tony, desde el trabajo, mi Tony, desde el trabajo.
1: ¡Esto, carrito!
2: Mi Tony, hacia tu persona, ya sabes, apa, que se te quiere.
1: Igualmente, bendiciones para ti y para toda tu familia. Es dominguito, dominguito caguamero, pero también dominguito familiar, carritos, ¿eh? Así que hay que consentir a la reina del hogar. Y reina del hogar, usted también puede consentir al rey del hogar y también a los princesitos y las princesitas. De repente digo que él, alóquense y váyanse, no sé, por unos taquitos, por agarrar sol, a pasear, a caminar, a tirar ocio, a ver una película ahí o lo que usted guste hacer. Pero es un dominguito para también divertirnos, relajarnos, para iniciar el mes e iniciar la semana el día de mañana con favor de Dios, bien cargados de pila, buena vibra. Y sobre todo, mucha felicidad, carnalito, felicidad. Porque ¿dónde más va a estar usted feliz, hombre? Pues más que cualquier lugar en su casa, carnalito. Dice por acá, ¿quién anda? A ver, ¿quién anda por ahí?
3: Ay, buenas tardes.
1: Ay, Dios, válgame Pensé Dios, Cristo bendito.
3: Soñando. Uy. Ay, entre dormida y despierta y escucho esa linda voz.
1: Ya que sí,
3: ya
1: no
3: más. Tú, bombón, ya llegaste.
1: Uy, ya llegué, my love.
3: Despertaste con esa hermosa voz que tienes. Un saludo.
1: Saludos, chiquilla.
3: Uxislapa, el tata.
1: Ah, sí, mi tata, no, hombre. Ahorita le hace falta mucho, mucho, mucho cariño, carnalito. Un abrazote a mi Julián Gavia. Y ay, hasta me puse a temblar, dijo que él. Discúlpame, se me quedó el lonche. Ahí sí me lo puedes traer, bombón, porque me levanté a prisa, ya ves que, pues ayer, tú sabes. Así que bueno, mejor vámonos porque voy agarrando camino, carralito. Ahí camino. A ver si no me agarra el señor federal y el señor Ramón Ayala, papá.

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1: Y arriba yo, mi papá y la chona.
2: Esto, carreta, así debe ser. Dios por delante y echarle ganitas. Hay que darle, dijo que él, para que salga el sol para todos. Un abrazote ahí de mi carrito, el 35, ya sabes, con mucho, mucho cariño, Carolito. Dice por acá, ande bárbaro. Dice saludos para mi señora esposa Briseida, que te está sintonizando acá en Del Río, Texas. Y un saludo a mis amigos del autolavado ahí, para los del Tacho, dice, en la Allende. Ahí de parte del Willy, mi Carlito, dijo que él, ahí te mando el facturón, mi Carlito, no te creas. Nada, no es cierto, ahí mi tremendo Willy, buenas tardes, Carlito, aquí andamos.
3: Pedro que trabaja, no es Rivera, puro no, pedo.
2: No, ¿cómo creen? No,
3: puro pedo.
2: Sí, no es cierto, yo te defiendo, Noveno, yo te defiendo, Carlito, no te preocupes. Dice, igualmente muchas gracias, clarito que sí, hay una, ¿qué? Hay una paltata, una de las que le gustan, me lo saludas al tremendísimo Tata de parte de Eduardo Valenzuela ahí en el Pueblo Feliz, claro que sí. Dice, una rolita, porfa, mi carnalito Julio García también allá en Russell, Texas, en el Julio Restaurant. Buenas tardes, carrito, saludos desde Russell, Texas, y saludos para mi hija Graciela y mi esposa Delvi. Y una rolita, porfa, para mi reina, mi princesa. Claro que sí, carrito, con mucho, mucho gusto. Ahí buscamos algo bonito ahí para ellas. ¿Y qué tal si nos vamos? Oye, vámonos con una rolita para toda la banda que anda en sintonía de Bolón Pimpón. Son las 10:45. Nos vamos con algo ahí de mi carnalito, dijo que él. Nos vamos con algo del señor Julián Álvarez. ¿Qué les parece? Algo bonito, bonito, bonito. 2:45, 34 grados y nos vamos. 100 de 10, papá. Ahí para toda la racita que anda en sintonía, un abrazote. Dominguito 31, San Petronila, donde quiera que andes.

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1: Un momento, Anspach. Profundizar en los diferentes valores como personas nos lleva a una mayor madurez y, por lo tanto, a una mayor responsabilidad de mejorar en todos los aspectos de nuestra vida. Al mismo tiempo que podemos ayudar a que las personas con las que convivimos hagan lo mismo. Este fue un momento Anspach.
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7: Continuamos, 2:50 de la tarde. ¿Y qué dice por acá mi Roger? Dice, yo solito me consiento, mira nomás. Se va a aventar un hamburguesón o un polloyón, mi carlito. Muy bien, así debe ser. Hay que consentirnos primero nosotros. Ay, ay, ay, mira nomás. Dice, acá andamos por la secundaria 4, por el aeropuerto. Ni modo que no me lo merezca después de haber trabajado toda la mañana. Y no he almorzado, la patrona anda como siempre, bien margaritas. No, ya sé, Carlito. Él dijo que es la vieja y confiable. Así son ellas. Bien, son bien inteligentes. Dice el dicho que nosotros somos el sexo, ¿cómo se dice? Más fuerte, supuestamente. Pero realmente las que llevan el control son ellas, porque no, son las más inteligentes, por no decir ladinillas. Son tremendillas, pero bueno. Así que ya saben, cuando la miren seria y se hace enojada, ya lo primero que va a pasar, Carolito, es que se va a quedar sin comer. Eso es de ley. Se va a quedar sin comer, así que una de dos. O se sale un ratito de la casita como que va a hacer un jalecito y se va a comer por ahí. Ahí, unos taquitos, un polloyón, un hamburger o algo. O si no, pues llévesela a ella, pues para que la ponga bien con tenis. Así cuando llegue a casita ya no haga ruido y mire nomás. Amor y felicidad, Carlito, porque... Ay, si no, ahí nos vamos a quedar como el chinito nomás milando. Dice, muchas gracias, Tony, saludos, claro que sí, mi tremendo Armando allá en la Lázaro. Mi buen Julio García, de nada, Carlito, ya sabes, aquí andamos. Saludos, mi amigo, aquí andamos, echándole ganitas. ¿Quién anda por acá? Jesús, vamos a ver. Órale, dice, ¿cómo le puedo quitar la qué? ¿Qué dice Julián? ¿Cómo se lo puedo quitar? Lo plaqué a su nombre, ya caminé. No, hombre, compadre, no sé. Ahí sí no sé, ¿eh? Yo no sé, dijo que él. Mejor ir a vámonos que una rolita para toda la raza de la 92.9. Y esto es nada más ni nada menos que nuestros carralitos de nada más ni nada menos que la banda MS para toda la raza de la Superestelar que anda echando el volteón ahí con la racita. Esto es el Chivo, papá. El Chivo, ¿dónde anda el Chivo, hombre? Ese Chivo reparero. Hoy nomás, para agarrar vuelo, 34 grados, papá. Las 2:52. Y es que hay Chivos que tienen malle.

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1: ¡Ah, tremendísimo Chivo! ¿Cómo la ven, carnalitos? Así en el aire, así estuvo el negocio. ¿Quién anda por acá? 34 graditos, la temperatura.
2: Se vio bien gacho, ¿no?
1: ¿Qué, carnalito? A ver, no entiendo.
2: Se anda aventando unos pozos. No,
1: ¿qué pasó, Julián? No, estás... Ando bien avionado, compadre.
2: Es que anda jalando, aunque no...
1: Anda trabajando, mi carnalito, no, ¿eh? Claro que sí.
2: No, no digas marcas, que se andan entrando unos pozos acá.
1: Oh, no te digo nada, compadrito. Anda trabajando, mi carnalito Noé Rivera.
2: En la fila, ya 2 horas.
1: ¿2 horas en la fila? Ande.
2: Ay, ay.
1: Si hubieras ido en bicicleta, ingrato. Llegas más cansado, pero llegas más pronto, te lo digo por experiencia. No, hombre, es más, te hubieras ido rodando, mi Julián. Que al cabo, nomás que así, aguas, porque... Acuérdate que tienes que chequear primero. Dice por acá, ya son las 2:56, carritos. Mi amiga doña Lucy la Gaviota, muy buenas tardes, ¿cómo andamos? ¿Dónde anda? Allá en la Esmeralda, ¿dónde anda, mi amiga?
3: Hola, hola, muy buenas tardes, mi querido Tony, muy buenas tardes. Deseando que estén bien tú y los tuyos, saludos y bendiciones para todos los radioescuchas que están en la 92.9.
1: Muchas gracias, doña Lucy la Gaviota, un abrazo para usted y para toda su familia. Dice ni tan inteligente, dice, porque ahora sí que la patrona se quedó sin comer, me fui solito. ¿Qué pasó? Éralo. No, si se vivillo, mi compadre, vivillo. Muy bien, no, pues de repente, ¿no? De repente también hay que darles con el lácteo del desprecio para que sepan de dónde más que la iguana, carlitos. Vámonos con una rolita para toda la raza de la 92.9. Pues dijo que él, ahí con herencia de grandes, dijo el otro, pues ya borrachos, carlitos, pues qué puede pasar.

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1: No, hombre, mi carnalito bien valientote. Se fue a comer solito, dejó la patrona ahí en casita. Ahí con el ceño bien fruncido, bien enojada. Pero bueno, ni modo, bien valientote, mi compadre. Se fue a comer solito. Eso merece un aplauso. Eso es de valientes. Nomás espérate que se dé color, carnalito. Ahí es donde vas a saber lo que es amar a Dios en tierra de indios. Dice, ya sé, menos me suelta. No, pues sí, menos, compadre. Qué respetillo. No, ya sé, compadre. Fíjate, les voy a contar. Ayer, compadrito, ayer tenemos ahí unas... Dijo que andábamos haciendo unas diligencias, ¿no? Ahí. Y luego, oye, dije, pues ya era tarde, ¿no? Pues dije, oye, ya la tripa como que la lombriz ya anda haciendo como... el tracatraca ahí en la barriguilla, ¿no? Que le digo a mi señora, oye, como que ya hace hambre, ¿no? Y dice, sí, pero pues andamos en la calle, mi amor. ¿No se te antoja algo? Dije yo, pues, hijo, de aquí soy, papá. Dije, ahora sí, Pegaso, y no el del pollo Esteban. Dije, órale, vámonos. Dije, no, hombre, voy a arrancar una flor de su jardín. No, pero yo bien con tenis, compadre. Y que me dice, mira, vamos aquí. No me acuerdo cómo se llamaba el negocio, porque la mera verdad, pues no, ¿para qué quemar? Dijo que él. Oye, pues no me invitó a comer comida china. Ande, no, hombre, compadre, me dejé caer. No sé qué pedí. Chun chun fa, fan chu. ¿Quién sabe qué era? Era algo con chun chun papas. Algo, quién sabe qué onda, pero me aventé un caldote, compadre. Sabrosote. Está su amigo y servidor azude y sude, pero mira. Pues mira. Rechupete. Y luego un chinito me estaba viendo por la ventana. Oye, pues ya ves que tienen los ojitos rasgados. Mi compadre no tenía acentos ojotes. Yo creo que se sorprendió la forma que estaba comiendo su amigo y servidor, porque la mera verdad, digo, hay que reconocer, somos de buen diente. Pues me aventé mis dos platotes, ¿no, compadre? Y el chinito con los ojos así como plato, dije, mira, se le abrieron los ojos tú. No, pues yo bien contento, dije, no, pues ya de aquí soy. Oye, cuando llega la cuenta, compadre, dije yo, no, hombre, que a todo el que me respalde, saca la cartera, mi rey. Dije, ¿qué ole, qué pasó, qué onda? No, hombre, abusados, compadres, cuando los inviten a comer, abusaditos, porque les ponen un 4, compadre. Ya cuando vi la nota, dije, válgame Dios, Cristo bendito. Con razón, se me hacía raro, dije, que me haya invitado a comer en quincena, papá. Dije yo, mejor me hubiera aventado un caldito de pollo.
2: Eso se oye bonito, mojado.

0: súper, más súper que nunca.
1: No te digo, Corral, no te digo. Era nomás lo que dice acá por este lado. Carralito, neta, neta, que a veces me duele el corazón, dijo que él. Dice, valiste puro, pues sí, puro chis, güey. Dice, oye, no paro de reír. ¿Qué onda, carnalito? ¿Ves cómo eres? Dice, era el tráfico. Dice, ahora sí. No, hombre, carnal, la mera verdad, no sé si se acuerdan de la película de Pedro Infante, de dos tipos de cuidado, cuando llega el árabe y le dice a la señorona, le dice, señora, ya no soy árabe, ahora soy chino. Y luego que le pregunta, ¿por qué? Porque he sido engañado como un chinito. Así, así, igualito, me sentí yo ayer, compadre, cuando me llegó la nota que de la cuenta, dije, válgame Dios, Cristo bendito. Es más, hasta en chino yo creo que estaba pronunciando a nuestro señor creador, compadre. Ay, pero bueno, eso sí, dijo que lo bailado, ¿quién me lo quita, eh? Lo bailado, ¿quién me lo quita? ¿Cómo anda, doña Lucy?
2: Sí, mijo, gracias a Dios, estamos bien, hijo.
1: Qué bueno, qué bueno.
2: Acá estoy en el rancho. Acá estoy al escuchito, hijo. Bendiciones para todos.
1: Bendiciones hasta el rancho La Esmeralda de mi buena amiga doña Lucy La Gaviota. Un abrazote. ¿Quién viene cayendo por acá? Era nomás. Gordito, aconséjame cómo le hago, ingrato. ¿Qué onda, gordito?
3: Oye, Tony.
1: ¿Qué onda? ¿Qué onda? ¿Qué onda?
3: ¿Cómo estás, chiquito?
1: Ay, papantla. Digo que él, ¿qué pasó?
3: ¿Sabes quién?
1: ¿Qué onda, gordito? ¿Qué onda? ¿Qué pasó? ¿Cómo estás?
3: ¿Cómo estás? ¿Todo bien por allá?
1: No, bien, bien, gracias a Dios.
3: Compa, no seas piedra. ¿Ya le gustó el estómago?
1: No, pues sí, pero la cartera es la que no quiere.
3: Hay un saludo para...
1: ¿Qué onda?
3: Para las mujeres guapas de acá de la Vida Serena.
1: Okay.
3: Como son Brenda, Jessica, la flaquita.
1: Brenda, Ruth, Jessica, la flaquita, Ruth.
3: Mayra.
1: Mayra.
3: La bonita.
1: La bonita.
3: Y para José, que está con el doble para arriba, el vato.
1: ¿Qué pasó?
3: Okay.
1: Ah, ¿cómo no dijiste?
3: A ver si ya se enrosca. Ahí estamos, con la que va la música más.
1: Ya está, mi gordito. Oye, ¿cómo no le hablaste con cariñito también al José? Andás muy romanticote y remataste con el rey de tu corazón. Niégalo, canijillo, niégalo. Vámonos, son las 3:09. Un saludito para la raza del gabacho. Ahí para mi buen amigo, el tremendo Gerardo Marrufo. Dale Marrufo, señor esposa. El tremendo Ángel y Jesús también. Un saludito. ¿Qué onda por acá? Dice la raza de la 91. ¿Qué onda? A ver, ¿qué pasó? A ver, ¿quién anda ahí?
4: Ájale, ájale, Juan García, ¿cómo andas, Juan García? Saludos de tu compa Julio Perales, apa.
1: Ahí anda,
4: saludos, mi compa. Sí, échele, échele, échele, mi Tony.
1: Ahí andamos, ahí anda, mi tremendísimo gordito de Ciénegas, con todo el ánimo, mi compadrito, pero bueno. Y bueno, carritos, así es, nos tocó pagar la cuenta, no pasa nada, digo que él, todo por esa yegua, sí, señor.

Los murciélagos, un saludito ahí de la 92.9 para todos ellos. Muchas felicidades, Carlitos. Muchas felicidades, qué bueno que rindieron frutos los esfuerzos de, pues bueno, primeramente que nada, los que andaban corriendo atrás del balón, mira que son los meros buenos. Pues amigos, los jugadores, y claro que sí, cuerpo técnico y los patrocinadores también para ellos. Muchas felicidades. Y bueno, para toda la racita que anduvo ahí en el torneo apoyando a mis carralitos, también ustedes forman parte del éxito del equipazo. Así que bueno, vámonos con una rolita para toda la raza. ¿Dónde anda mi carralito La Papa? La Papa, el tremendo Javi. Eso, mi Javi, ¿dónde andas? ¿Ya te quedaste dormido? ¿Qué onda, compadrito? Un saludo para ti. Vámonos con algo de los rieleros aquí en la 92.9. Son las 3:14.

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1: Ahí quedan los releros despistando al enemigo. Y para despistar al enemigo, un saludito para todos mis amigos. Ah, primero dice, ya, barbero. No, espérate, guáchale nomás, dijo aquel. Esa de despistando al enemigo y los mis rieleros. Ahí va un saludito también, digo, así, haciendo alusión de la rolita. Ahí para mis amigos los aduanales. Un saludito para todos mis amigos los aduanales cuando brincamos para el gabacho. Y la racita también cuando brincamos para acá, para nuestro bello terruño. Un saludito para todos ellos. A mis amigos los aduanales, muy buen trabajo, un abrazote. Cuídense mucho, compadritos, ahí andamos. Y una rolita para toda la raza que anda allá brincando el charco. Mi Julián Gavia, aguas, compadrito. Un saludito para ti, con mucho cariño, canozón. Bailar.

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2: Continuamos, son las 3 de la tarde, 25 minutitos. ¿Y quién anda por acá, por este lado? A ver qué pasó.
3: ¡Tata! Si me estás oyendo, Tata, si es que todavía estás ahí en la fila. Barbas tengas y con ellas te entretengas.
2: Ah, bañadotes. Claro que sí. ¿Quién anda por acá también? Tirando rollo.
4: Así es, así será.
2: ¿Qué onda? ¿Qué onda?
4: ¿Qué onda, mi? Rivera que trabaja. Puro pedo, dice el
2: mujer. No.
4: Puro pedo.
2: No difamen a mi racita, hombre. ¿Qué pasó? Mira nomás. No, si los traen en carrera, mi carrito, el Tata y a Noé. No, ahí mandó video, mi carrito anda laborando. Y mi Julián Gavia anda para el gabacho, mi carrito anda rumbo a los Uniteds. Allá mi carlito Julián Gavia, alias Don Tata, Don Canosim. Vámonos con una rolita para toda la raza de la 92.9. Y esto es Sonido Master. Y nos vamos recordando a Teo, papá. Sonido Master.

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1: 3:36, carritos, 3:36 de la tardecita. Saludos ahí para la raza de seguridad pública que andan en el rondín, mis carlitos. Un abrazote para ellos, para toda la racita, servidores públicos, la racita ahí de Imagen Urbana también. Un saludito en este dominguito, la raza chambeadora. Saluditos para todos ustedes. Vámonos con más rolitas aquí en la 92.9. Y esto es Norteños de Ojinaga, papá.

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4: Tony, hay un saludo para Alma, una CNA, una enfermera muy guapa aquí en la Vida Serena. Y por favor, a ver si me le pones una de Primavera, esas que hablan de amor. Porque está muy enamorada.
5: Ok, mi gordito. ¿Cómo? Ah, no quieres nada, no quieres nada, gordito. Escuchamos que no quieres nada, ya ves, ya ves. Ahí saludito por mi gordito de Cianegas. Ahorita le buscamos la rola mientras nos vamos con algo de Los Ángeles Azules y el señor Ricky Martin.

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2: No, hombre, no, no, carnalito, ¿cómo crees? ¿Cómo crees? Claro que sí, ahí andamos buscando las rolitas, a veces dijo, hay unas que sí, otras que no, pero no, no, ahí andamos. Dice, no me vas a decir como aquel camarada que en gloria esté, mi buen amigo Lisandro Palos, ahí mi carnalito que le manda un saludito hasta el cielo, claro que sí. Qué bonitos recuerdos, carnalito, a nosotros nos tocó Sí, pasar muy buenos, gratos momentos en las mañanitas cuando lo escuchábamos. Sí, no, ¿cómo crees que me voy a ahora sí que a zumbar esa frasezona de Carlito? No. Eso es de él. Y ahí queda, Carlito. Pero no, vamos a buscar las rolitas, claro que sí, con mucho gusto para toda la banda que anda en sintonía de la 92.9. Vámonos con algo bonito, el amor de mi herida, el señor Karim León.

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2: Así es, mi carnalito, un abrazote, allá está el cielo. Sí, como les decía, qué bonito recuerdo. Mi carnalito hacía un comentario de que dice, no me vas a decir cuando, si no encuentro la rola, me vas a decir como decía el buen amigo Lisandro Palos, que en gloria esté. No, carnalito, ¿cómo crees? Esa frasezona es de mi carnalito. Y sí, como les digo, a veces es difícil, ¿verdad? Pero siempre esas lindas personas que a veces no forman parte de nuestra vida, no forman parte de nuestra familia, entre comillas, ¿verdad? Pero forman parte de nuestro día a día y sí forman parte de nuestra vida diaria. Y que muchas de las veces, sin ser familia, nos dejan un bonito recuerdo, una buena experiencia, un buen detalle, alguna frase, algo que se queda impregnado en nosotros, en nuestra memoria colectiva y bueno, también en la individual, ¿verdad? Que nos quedan bonitos recuerdos. A veces uno como audiencia o como personas presentes en algún hecho, nos queda un bonito recuerdo de una persona, y una de esas es el buen Lisandro Palos, que a nosotros nos tocó conocerlo como audiencia. Y bueno, aquí con los compañeros, pues bueno, bonitos recuerdos y buenas anécdotas que nos cuentan, y la audiencia también nos dice los bonitos recuerdos que quedaron en ellos. Y bueno, qué bonito que ellos siempre van a estar presentes y van a estar en nuestra memoria, nuestro bonito recuerdo y en el día a día. Así que un abrazote. Y bueno, dice por acá, a ver quién anda por acá, mi Carlito, el Primoroso Olvera, ¿qué onda? ¿Qué pacho? ¿Qué onda?
3: ¿Qué recuerdos? El saludo cordial para él, Sandro Palos.
2: Así es. Cielo.
3: Qué bonitos recuerdos, ¿cómo que no? Que lo escuchamos por la mañana, tempranito. Y saludos cordiales para Mosqueña y sus mosqueñitas.
2: Así
3: la tóxica
2: es, claro
3: y
2: que
3: sus
2: sí.
3: Toxiquitas, ¿dónde andan? Que se reporten, nos han reportado.
2: Así es, la bonita semilla que dejaron, claro que sí. Un abrazote ahí para las princesas y para nuestra amiga Brenda. Ah, claro que sí. Un abrazote, vámonos con algo bonito para toda la raza que anda en sintonía. Esto es 5 lágrimas, nada más, algo bonito para la raza romántica de la

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1: Continuamos 4 de la tarde en punto. 4 de la tarde en punto. ¿Y qué onda por este lado? A ver.
2: Esa no, Tony, porque me ahorco de un pie del pescuezo, no porque me muere, no me quiero morir.
1: Ya sé,
2: andas, carucha, ¿con quién te andarás paseando? Puro primavera de 92.9.
1: Esto. Dice por este lado también el tremendo ratón Galván. ¿Qué onda? El Mickey Mouse del 92.9 dice: saludos, Tony, de tu amigo el ratón Galván Jr. Recuerda también a Miguel, quien también era un buen locutor. Órale, ya está, carrito. Salúdame mucho a Abigail Valle Rodríguez de Galván, la chiquilla más bonita de... ¿qué pasó? Ah, de Fundadores. Hombre, carrito. Hijo eso, apúntale completo, carrito. Por eso que nomás pusiste ahí las primeras 5 letras y oye muy feo. Fundadores, carrito, Fundadores, ahí, la más bonita de Fundadores, la tremenda Abigail Rodríguez de Galván, ahí el ratón Galván, ya está, carrito, claro que sí. ¿Qué anda por ahí? A ver, ¿quién anda? Ahí rasgándome, carrito, el tremendo Junior, ahora sí llegaste temprano, ingrato. Ay, ¿qué hubo? ¿Te me estás desarmando? ¿Se me está desarmando mi Junior o qué onda?
3: Un granizo por acá.
1: Ah, caray. Ay, granizada, yo pensé que te andabas desarmando, mané. Ya me has asustado, dije, pues. Ahora sí, como dijo mi chilo, mi tremendo chilo, el 15 de los rojos. Dije, ahora sí, mi Junior anda transformándose a rodar. Vámonos, 38 grados, sino bueno, ya que andamos tirando el moco, las 4:1, nos vamos con esta rolita. Esto es Flor del 99, Impacto de Montemorelos.

0: Continuamos, 4:05, 38 grados. ¿Qué onda, mi buen Julio? Julio Perales, ¿qué onda, carnalito?
1: Mi Tony, ¿qué vamos onda? A mandarle un saludo a la abuelita. Yo sé que me está escuchando, abuela. Saludos a la abuelita de parte de Julio Perales. Y al más feo de todos los taxistas, al 35, nieto de la abuelita.
0: Ahí están los saluditos, claro que sí. Oye, hablando de taxistas, vámonos. Ahorita que andamos con las rolitas viejitas pero bonitas y tirando el moco y arrastrando el cobertor, vámonos con una rolita especialmente para todos mis amigos, los choferes de taxis, que dijo que él, como dijo este Ricardo Arjona, qué historias, historias de taxi. Así vamos con una rolita para toda la banda que anda ahí el volante. ¿Qué? ¿Cuántas historias, cuántas anécdotas han vivido, han pasado? Alegrías, tristezas, tragedias también, de todo, carnalito, el sub y baja. Mis carritos con esas bonitas historias también en los taxis. Así que bueno, dice, recuerdo que cuando estaban las mañanas, yo arremedaba a una señora, doña Mari, le hacía voz de mujer también, y pues la agarraron al puro. Dice, la pura botana la señora, porque hacía la voz igualita a ella, era doña Mary. Doña Mary, ya se acordó mi carnalito. A ver, ¿qué onda? Suéltalo, ya como nos manda audio.
2: Con mi nieto que no se metan, porque es un mes guapo.
0: ¿De dónde?
2: Así que no se metan con mi nieto, por favor. Guarden su distancia.
0: Está chulo.
2: Y un kiss black para ti, muchacho. Ay. Pórtate bien.
0: Ay, abuelita, no, controlando el ganado, la abuelita. ¡Contrólense! Ahí quedó Impacto de Montemorelos y nos vamos con esto de los dinos, algo viejito pero bonito para todos mis amigos, los taxistas.

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0: Continuamos, continuamos. Dime mi carrerito por este lado, déjame ver qué onda. Hombre, que la tonte. Dijo que él, yo creo que quiere que me den chicharrón, mi compadre.
1: Así es, Gutiérrez Cedro.
0: Cholito. ¿Qué onda, compadre?
1: Cholito y Cholito. Un saludo para el abuelo.
0: ¿Al abuelo?
1: Al abuelo. Abuela, el abuelo que anda ahí tirando rollo. Esa mera, la de los... La del taxi. ¡Ey, taxi! Y sí, ya sabrá. Es una historia muy bonita esa, la del taxi. Y la canción esa. Me recuerda una que tenía por ahí.
0: Tantas. Cálmate.
1: Puras matonas estás poniendo, mi compa. Échale otra de ahí de la de los Bukis, de las más viejitas de los Bukis o del Brindis. De Brindis o Panamá, Aventurero.
0: ¿Oilo?
1: O los chicos de barrio.
0: ¿Se cree que
1: o
0: Pau?
1: Las que tengas más viejitas de todas. Ahí saludito, aquí estamos escuchándote aquí en la fila de Pegaso, Inocenta Bonita, Inocenta Bonita, algo así se llama, Inocenta Bonita. Esa está bien, está chida, esa está bien. Ahí se me la puedes poner, porfa. Aquí para toda la banda de taxistas Gutiérrez, del parte del Cholito.
0: Sí, te digo.
1: Dedícanos, ay, que no se te olvide que aquí estamos escuchándote, dedícanos.
0: Ya está, carrito, claro que sí. No, hombre, mi compadrito, yo creo que quiere que me den la voladora, el ingratote. Vámonos, mi compadre, dice por acá. Dice... ¿Quién es ese pillín? ¿Quién es ese pillín? No, ya sé, mañana no sé la nombre, dijo aquel. ¿Para qué quieres? Mañana, compadre, a ver si no. Dice, ¿qué pajaría? ¿Cómo andamos? Buena tardecita, venga, chepa acá. Traiga el compito Olvera. Mira nomás, el Noé Rivera. No, mi Noé. Noé. Ya Noé, ya anda preparando ahí el carbón. Saluditos. Y ahí le hablan al tremendo Olvera. Ahí está, carrito. Sobres. Sobres. Ahora es que esa rolita. Flor dormida.

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7: ¿Qué onda? ¿Qué onda? ¿Poco me andan que chamaqueando mi tremendo Noé Rivera? A ver, acláramelo.
8: Ah, esas fotos, esos videos son de...
7: ¿De cuándo? ¿De cuándo? Ah, me chamaqueó, mi compadre. Oh, muy super, bien, carralito, ya ves.
8: Tony, esos videos ya tienen años que andan haciendo, chambeando, puro pedo. Puro pedo, dijo el comandante Bugio. Puro pedo, puro pedo. Saludos, compita. Noé Rivera, tablas o viguetas.
7: ¿Quién lo viera? ¿Quién lo viera tan serio, mi carralito Noé?
8: Ahí vamos a llegarle, para qué ladito ayudarle.
7: Digo que él.
8: Mirando.
7: Pues.
8: Y te anda, Super Tony, te anda chamaqueando el Super Noé Rivera. Te anda chamaqueando. A estas alturas no te dejes chamaquear.
7: Es que
8: la
7: está.
8: Verdad, sí.
7: Está
8: la
7: morro verdad, uno, está sí, morro uno.
8: Tony, no te dejes chamaquear por el Noé Rivera.
7: ¿Qué onda, mi buen Junior? Te ven por este lado. ¿Qué onda, Carolito? A ver, ¿qué pasó?
9: Hola, hola, mi Tony.
7: ¿Qué onda, Junior?
9: Aquí estamos con el granizazo que nos...
7: Agánchate, compadre, este no te debe pasar lo que el perico.
9: Pueblito Alpine, Texas. Saludos.
7: Saluditos, mi Junior.
9: Para
7: Abusado.
9: Mi Acuña y para mis Real Murciélago 92.9, que anoche ganamos. Estamos en la gran final de la Liga.
7: Ahora, yo pensé que habían quedado campeones, ingrato.
9: Nuevamente, los...
7: ¿Qué? Oye, mi Junior, traigo una duda. Dijo aquel, él me ronco pecho.
9: ¡Se la meto en él!
7: Traigo una duda en mi ronco pecho. Dice la raza y cuenta la leyenda que, válgame Dios, Cristo bendito nomás, ¡qué solazo! Oye, ¿qué eres el nuevo Azcárraga acá de la zona fronteriza? ¿Qué onda? A ver, aclárame, don Azcárraga Junior. ¿Qué pasó? ¿Qué pasó? Vamos ahí, a ver. Dice por acá que sea anónimo el carrillón para Noé. No, ¿cómo crees? No, carrillón no. Hoy este día es de ámame más. Ámame hoy, Grupo Panamá. Algo bonito, pero bonito. Digo, algo viejito, pero bonito. 39 grados, 424 y el solecito bien calientito.

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3: Dice por acá mi carnalito Noé Rivera. ¿Quién es? ¿Quién es la anónima? ¿Quién es la anónima? No, hombre, carnalito. Dice que te eche carrillón, pero. No es anónima, es anónimo, ingrato. No, ya le digo, no, anónimo no, carrillón no, que se dé el carrillón, pero en buena onda, no, es en broma, carlito, es en broma, pero no, es vato. Dice por acá, gracias, el ratón Galván, ya está mi ratoncillo, ahí está el Mickey Mouse, mi Junior, ¿qué onda, mi Junior? Oye, a ver, sácame de la duda, pues, que no vas carga, ¿será verdad, será mentira? ¿O qué onda, carnalito? Porque no, ya andan bravos, ¿eh?
4: ¡Échale, mi Tony!
3: mis carnalitos de seguridad pública, ¿para dónde llevan eso? ¡Ah, barbarote! ¿Qué onda? ¡No te me ahogues! ¡No te me ahogues!
4: ¡Gratis lo agarraría! ¡A la América!
3: No, que por los campeonatos, carnal. Ya ves cómo es la raza, ¡Ah, barbarotes! Hijo eso, vámonos con una rolita para toda la raza, para que no se me ahogue mi Junior. Vámonos con la chica de los ojos café.

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1: Ahí quedó la racita de la 92.9. Ya son las 4:36. ¿Y qué onda, mi Junior? Ahí te va una de las águilas, carrito, para que sepas lo que es amor. Saluditos ahí por mi Junior. ¿Qué onda, Noé? ¿Cómo ves? ¿Qué pajaría, mi Noé? ¿Qué pajaría?
2: El triunfo de los murciélagos.
1: El triunfo, ya sea. Hoy pasaron, mis carnalitos. Dice, no lo hubieras dicho, por eso te dije anónimo. No, hombre, no. Ya ves, hombre, se me dan las cabras al monte, Chihuahua. Me pasa lo que a mi compadrito de los chicos de barrio. Por eso cuando se vayan a brincar las trancas, aguas con el ladrón.

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19: Treinta y ocho graditos la temperatura. ¿Quién anda por acá, mi Carlito? El señor Flowers. ¿Qué onda, Carlito?
20: Saludos para Tony.
19: Saludos, Flores. Carlito.
20: Aquí en esta Carlos, tardecita Texas, hermosa. Haciendo la yardita. Ya está calientito el solecito.
19: Está calientito, papá.
20: Para familia Arellano, ahí en el Paraíso, fraccionamiento del Paraíso, calle Silao. Saludos a todos. Mi Cuñita la Bella.
19: Así es, desde allá, mi Carlito, para Cuñita la Bella. Bello terruño, nuestro bello ciudad Cuña. Claro que sí. Gracias, Carlito, el señor Flores. Un abrazote. Y nos vamos con una rolita. Ya son las 4:44, 38 grados. ¿Qué les parece si nos vamos así suavecito con esta rolita? Grupo Contragolpe. Y estas son cosas del ayer.

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2: Continuamos 5 de la tarde con un minutito. ¿Qué dice mi carnalito por este lado? No te digo todavía, compadre, todavía. Vamos a ver, ¿qué dice? Díceme por acá, mi carnalito.
3: Hoy
2: nomás.
3: Pon algo bueno, algo
2: nuevo. Hoy, hoy.
3: De los cadetes.
2: Ya sé cuál me vas a pedir. Ese teniente Linares, no sé qué tanto traes. Oílo.
3: Subteniente Linares.
2: Oye, subteniente. Oye. Dijo que él,
3: Nada más que vayas allá y la ponga yo. No. Tota.
2: No sales de la misma, Melón. no te creas, ya sabes, ahí te la buscamos. Dice por este lado, saludos, el señor Flower. Un saludito, carnal, que andamos. Mi carnalito Noé Rivera. Dice por este lado, mi Julio Perales. Dormilón, ¿dónde andas? No, aquí estoy. Solamente que iba a poner algo ahí para reflexionar, carnalitos. Algo bonito con las norteñitas y todo ese rollo. ¿Qué onda? Hoy no. Hijo, eso era lo nomás. Hasta se me hizo agua la boca, compadre. No, hombre, carnalito, mi carnalito no es Rivera, era nomás. Haciendo chillar la parrilla ya con la carnita asada, los jalapeñitos, papá. Pues un hombre, no. Un abrazote ahí para la raza que se la anda pasando muy bien. La racita que anda por la presa también, tirando rollo a todo dar con la familia. Un abrazote. Y nos vamos con más rolitas. Ahí viene el gurú, los pescadores del río Conchos. Dominguito, papá, dominguito familiar, échale ganas, 39 grados, las 5 con 2 minutitos.

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1: Continuamos por este lado. ¿Qué onda? ¿Qué pasó? A ver, mi tremendo Javi. ¿Qué onda?
2: Ganamos, mi Tony.
1: Ganaron. Órale, qué bien. Felicidades.
2: 23 a 13. 23 a 13.
1: 23 a 13. Pues, ¿con quién andaban jugando?
2: El lunes nos dan el rol, el lunes, en este aviso.
1: Oye, no sean bañados, ¿con quién andaban jugando, No me digas que andaban jugando contra mi gordito de Ciénegas y refuerzos, ¿qué onda?
2: No, jugamos contra... ¿qué?
1: A ver.
2: Contra tomateros.
1: Contra los tomateros.
2: Pues somos mejores nosotros.
1: Ay, hoy nomás. ¿Qué huele, papá? No, así debe ser. Claro que sí, carrito. Saluditos para todo el equipo y felicidades. Ahí los ganadores. Y el lunes a ver cómo les va, compadrito, Un abrazote. 40 grados, 5 de la tarde con 9 minutitos. Y nos vamos con una rolita. ¿Sabes qué? Solo quería decirte que te amo, chiquita.

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1: Cinco con 12, 5:12. Y bueno, seguimos saludando. 41 grados, 5:12 de este dominguito 31. Uy, día último de este mes. Ande bárbaro. Vámonos. Esto es Invasor, digo, Impostor de Nuevo León. Ya lo sé, mi amor.

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2: Digo que el 5:22 de la tarde, ahorita sí, 40 grados calientito, pero más caliente se va a poner al rato, compadre, vas a ver. Dijo que él, nomás a preparar el machete, dijo el otro, no, no es cierto, aquí echándole ganita, 5:22 de la tarde, 40 grados, dominguito 31 de mayo. Y sabe qué, oiga, disculpe, el señor Javier Ríos y la gran herencia. Aquí andamos, no crea que ande dormido, tranquilo, disculpe usted.

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1: Continuamos con más rolitas. 37 grados la temperatura y 5.33 en este último día del mes. Ya casi nos vamos despidiendo, carritos, de este, de esta emisión. Nos faltan todavía 27 minutitos, así que hay que disfrutarlos con todito. Y nos vamos con una rolita para toda la raza de la Superestelar. Esto es La Maquinaria Norteña y un abrazote de aquí hasta la luna.

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2: 5.38, Carlitos, 5.38, 36 grados la temperatura. Y bueno, vámonos. Eden Muñoz, Cristian Castro, Osa Díaz.

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1: Bueno, carretos, bueno, 36 grados, 5.56, no hay plazo que no se llegue, ni fecha que no se cumpla, así que nos estamos despidiendo ya de este dominguito del Cabinón. Viene en un momentito más Radio Zócalo Noticias, para que esté usted bien informado con los acontecimientos nacionales, locales, regionales, estatales y también los internacionales. Ahí para toda la recita que esté bien comunicados, bien informados. Y bueno, despuesito, Jaime Carlito, Sergio Flores, el caballero de la voz de terciopelo, para seguirlos complaciendo con la buena música y toda la buena alegría de mi Carlito, Sergio Flores, el caballero de la voz de terciopelo. Yo soy Tony Martínez, solamente me queda decirles, Dios me los bendiga y disfruten el tiempo en familia en este dominguito. Nos despedimos con esta rolita para todos los chaparritos y chaparritas. Con mucho cariño de sus señores padres, esta rolita, grupo La Fiebre Loca, para ustedes con cariño. Ahí nos vamos, nos despedimos, hasta la vista, chau, bye bye.

0: Fallece hospitalizado hombre que fue atropellado este martes en la ciudad de Allende, Coahuila. Se reportan dos intentos de suicidio este fin de semana en Piedras Negras. La cifra sigue en aumento. Vinculan a prisión preventiva a exelemento de la policía que lesionó a su esposa en la colonia Villarreal. Las armas aseguradas en los cateos estaban en tránsito hacia otros estados, indica el fiscal general Federico Fernández. Municipio mantiene operativos de disuasión cada semana en las colonias conflictivas. Señala el alcalde intereses políticos de regidores para retrasar las nuevas licitaciones de taxi. Con esto y mucho más, nosotros listos en esta tarde dominical, así comenzamos.
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0: Son ya las 6:02 p.m. y damos inicio a la información en esta emisión nocturna de Terzócalo con la actualización del pronóstico del tiempo. Importante saber cómo estará cerrando el fin de semana y también el presente mes de mayo en cuanto a las condiciones de las temperaturas. 23 grados centígrados, la temperatura mínima pronosticada para esta noche, 73 grados Fahrenheit. La humedad se mantiene en estos momentos en el 47%, con ráfagas que se encuentran soplando en los 27 kilómetros por hora. ¿Cómo estará justamente la próxima semana y el inicio del mes de junio en cuanto a las condiciones climáticas? Vamos a ello mañana lunes, día primero, 34 grados la máxima, la mínima hacia la noche en los 24 Celsius, 75 grados Fahrenheit. Un cielo que se espera esté parcialmente nublado con vientos soplando los 19 kilómetros por hora. De igual manera, el martes 2, 34 la máxima, 23 la mínima hacia la noche, un día totalmente soleado. Miércoles, mitad de semana y también día 3 de junio, reduce ligeramente la temperatura máxima hasta en un 32 grados centígrados, la mínima hacia la noche en los 22 grados Celsius. Ya para el jueves, antesala del fin de semana, 30 grados centígrados la temperatura máxima, 86 grados Fahrenheit, la mínima hacia la noche en los 21 grados Celsius, pero atención, porque se espera la posible presencia de chubascos hasta en un 70%, además de viento soplando en los 32 kilómetros por hora. Ya para el viernes, día 5 de junio e inicio del fin de semana, 31 grados centígrados la temperatura máxima, 22 Celsius la mínima hacia la noche, también con la posible presencia de chubascos hasta en un 50%, con vientos que estarán soplando en los 25 kilómetros por hora, en esto que es el pronóstico del tiempo.

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1: 6:04, temperatura en los 36 grados centígrados. ¿Qué tal? Muy buenas tardes, un gusto saludarle. Como siempre, darle la más cordial de las bienvenidas a esta la emisión nocturna de Telezócalo en su edición dominical. Un gusto que nos pueda acompañar en esta tarde de domingo, ya día 31 de mayo, prácticamente cerrando este el quinto mes del 2026, con mucha variedad de información y también los detalles de lo más relevante acontecido en este fin de semana. Vamos entonces, primero que nada, a conocer la situación en los puentes internacionales, que tanto pinta el tráfico vehicular. Si usted tiene contemplado visitar a la vecina ciudad en estos momentos allá en Eagle Pass, le comento que el puente 1 a esta tarde de domingo está totalmente lleno. El alcance de la fila tiene una percepción de caseta a caseta. Los vehículos están ya esperando cruzar la frontera y guardarrayas rumbo a la Unión Norteamericana, y prueba de ello es la totalidad del puente número 1 en esta tarde de domingo. El puente número 2, el puente Coahuila 2000, el puente que nunca cierra, de igual manera con una situación similar, un lleno total. Sin embargo, ligeramente más fluido el tráfico se presenta en esta tarde. Ya le estaremos mostrando la comparativa de ambos puentes internacionales, tanto el puente 1 como el puente 2, para que usted pueda valorar la situación. De momento yo le comento, ambos se encuentran totalmente llenos. Extreme precauciones y lleve paciencia, tiempo estimado de cruce entre una hora e inclusive poco más de hora y 20 minutos. También le compartimos cómo se encuentra el tipo de cambio y las divisas en esta tarde de domingo. El dólar registrando cifras de 16 pesos con 99 centavos a la compra, 17 pesos y 57 centavos a la venta. 6:06, temperatura en los 36 grados centígrados. Arrancamos de información en esta emisión nocturna de Telezócalo con el resumen de los hechos policíacos más relevantes acontecidos en este fin de semana. Aprovechamos y hacemos contacto con nuestro compañero Armando Valdés, quien ya está listo en la línea telefónica con su reporte de esta tarde. Armando, ¿cómo estás? Muy buenas tardes, te escuchamos.
2: Muy buenas tardes, Gabriel, buenas tardes a la audiencia de Radio Zócalo Noticias, Telezócalo Vespertino. Una persona resultó lesionada de gravedad luego de que fuera atacada a navajazos en el fraccionamiento año 2000. Se trata de Óscar Gardea Zúñiga, de 42 años, quien ingresó al hospital de la Clínica 11 del Seguro Social para su atención médica correspondiente. Esos ocurridos en la calle Lentisco del fraccionamiento año 2000. Y ya se está integrando una carpeta de investigación por parte de la policía, la Ministerio Público. Mientras tanto, la Fiscalía General de Justicia, por parte de la Policía de Investigación Criminal, ya buscan a él o los probables responsables de estos hechos para poder ubicarlo y procesarlo por los hechos acontecidos. Todavía esta tarde esta persona se encontraba delicada de salud. En otra información, el oficial de policía en activo que lesionó con un tenedor en el antebrazo de su esposa quedó en prisión preventiva al llevarse a cabo la audiencia de vinculación a proceso. Se trata de Fernando Javier, quien ingresó a las celdas el pasado jueves por la noche luego de que acudió a la casa de su pareja sentimental, de la que se encuentra separado por constantes agresiones. Al llegar al lugar, ubicado en la colonia Villarreal, comenzó a insultarla, por lo que después con el tenedor la atacó. La mujer presentaba una herida producida por arma blanca en su hombro que no ponía en riesgo su vida. Ella lo denunció y se llevó a cabo la audiencia inicial y luego posterior a la vinculación a proceso, donde se autorizaron un plazo de investigación complementaria de 2 meses, quedó en prisión preventiva justificada en cuanto se siguen allegando más medios de prueba a la carpeta de investigación. En otra información, en el Seguro Social, agentes de la Policía de Investigación Criminal tomaron conocimiento del deceso de una persona después de ser atropellada el pasado martes en Allende, Coahuila. Esta persona respondió el nombre de Celestino Hernández Álvarez, de 38 años, residente de Los Cinco Manantiales. Él había sido atropellado el pasado martes por la noche, trasladado aquí a la Clínica 11 del Seguro Social. Sin embargo, debido a las lesiones que presentaba, perdió la vida. En otra información, como cada domingo, 2 intentos de suicidio fueron reportados a las autoridades, por lo que el número de estos sigue en aumento. Uno de ellos en la calle Mineros, en la colonia Lázaro Cárdenas, cuando Polonio discutió con su hermano y se cortó las venas de su muñeca, por lo que acudieron paramédicos para atender a esta persona. Otro hecho se reportó en la calle 20 de noviembre, en la colonia Francisco Villa, cuando una mujer que no quiso ser identificada tomó pastillas, un medicamento de nombre quetiapina, que en dosis muy alta pueden provocar dolores de cabeza o malestar estomacal. De acuerdo a la información, fue la misma mujer quien solicitó el apoyo a los paramédicos para que acudieran hasta su domicilio luego de que comenzó a sentirse mal por haber ingerido las pastillas y, bueno, no quería hacerse ya posteriormente algún daño. En otra información, un sujeto que provocó un accidente vial en marzo del 2023 y que huyó, estos hechos en el libramiento Pérez Treviño y Fidel Villarreal, fue detenido por agentes de la Policía de Investigación Criminal al existir un mandamiento judicial en su contra. Se trata de José Guadalupe, residente de los Estados Unidos, quien con una unidad Hyundai color negro impactaron una unidad Versa conducida por José Eutelio de los Santos, y en el cual viajaban Leonardo Saraí Zamudio y Juan Jonathan Jasso, que resultaron con diversas lesiones. Fue la mujer quien en un principio resultó con lesiones de consideración, sangrado intraabdominal, sangrado en riñón derecho, fractura de pelvis, fractura de cuatro vértebras lumbares, así como fractura de cráneo. La joven, bueno, posteriormente, pues bueno, ya se mejoró. Según esto, sin embargo, se solicitó un mandamiento judicial en contra del sujeto por el delito de daños, lesiones gravísimas que ponen en peligro de muerte por culpa, por lo que se autorizaron el arresto y, bueno, pues el día de hoy habrá de rendir su declaración inicial ante el juez penal del sistema acusatorio, es decir, del tradicional. Así que, pues, esta es la información policíaca más importante generada al momento.
1: Armando, hacer mención que en este caso del ex elemento de la policía que agredió a su esposa y que también, bueno, desde luego se hizo viral a través de las redes sociales, ya la parte afectada, en este caso su pareja sentimental, hizo la denuncia correspondiente a las autoridades competentes y por lo mismo se procedió a la detención de esta persona. No obstante, este caso continúa en investigación todavía, bien lo mencionabas, derivado de que este exfuncionario se encuentra en prisión preventiva por 2 meses. Eso por una parte, y por el otro, también lo señalabas muy bien, siguen estos intentos o estos reportes de gente que tiene el deseo de terminar con su existencia, y ahora no solamente en uno, sino en 2 casos reportados en la ciudad, tan solo estamos hablando de un fin de semana, lo cual ya es mucho decir.
2: Así es, Gabriel, así es esta situación. El oficial de policía en activo, bueno, quedó en prisión preventiva, la esposa lo había denunciado, es más, incluso el día que ocurrieron los hechos, reportó a la misma policía preventiva y sus propios compañeros llegaron, lo detuvieron, lo confinaron ante el Ministerio Público y este posteriormente ante el juez penal, donde ya ahorita se encuentra en el Centro de Inserción Social para Varones. Y pues en cuanto a los suicidios, pues sabemos de antemano, lo hemos dicho semana tras semana, los reportes que se hacen y que se incrementan principalmente los fines de semana. Hay el caso de esta persona que se cortó las venas luego de la discusión con su hermano y esta mujer que, bueno, sin motivo alguno, ingirió una gran cantidad de pastillas para tratar de cortarse la existencia. Son casos, pues, muy delicados que se vienen presentando en nuestra ciudad.
1: Para mencionar en este último caso, Armando, de los intentos, ¿se sabe o recapitular hasta la fecha, si nos puedes compartir el dato, cuántos casos de suicidio tomados por la fiscalía se han tomado conocimiento en lo que va de este 2026?
2: Así es, mira, en este caso, de acuerdo a la Fiscalía General del Estado, ya van, suman 18 suicidios aquí en la ciudad de Piedras Negras, de acuerdo a las mismas estadísticas, de los cuales son 18 solamente en Piedras Negras, hay de 2 de Nava, 2 de Allende y 1 de Unión. Las edades fluctúan entre los 20 a los 86 años, van 17 hombres. Una sola mujer, de acuerdo a la misma estadística, hasta el mes de abril, se tenían un total de 38 tentativas de suicidio. Sin embargo, estamos hablando que en mayo aumentaron estas, estaríamos hablando ya sobrepasarían o llegarían a 50 los intentos de suicidio que se registran aquí en la ciudad de Piedras Negras, Gabriel.
1: Una tendencia que pudiera superar por mucho, Armando, lo registrado el año pasado, y eso que apenas estamos en el mes de mayo.
2: Así es, esta situación, recordemos que fueron 33 el año pasado, entonces esta situación, bueno, pues ocasiona este tipo de situaciones, entonces sí podría superar la cifra del año pasado, que de acuerdo a la misma estadística sumaron 33 y que sobrepasó, vaya, la del 2024, Gabriel. Es decir, estamos hablando de que sí hay una gran cantidad de suicidios, son situaciones alarmantes y preocupantes, porque en el 2024 fueron 29, en el 2023 habían sido 35, es una cifra la más alta, y en el 2025 33.

0: luego no deja de ser alarmante, tomando en cuenta las estadísticas que ya nos compartía nuestro compañero Armando Valdés, tanto el año anterior como en lo que va de este 2026, la cifra de personas que han decidido terminar con su existencia o intentado hacerlo, que reiteramos, ya es mucho decir, hablar sobre estos temas. 6:15 PM, temperatura en los 36 °C, momento de hacer nuestra primera pausa comercial. No se mueva, enseguida regresamos con mucho más.
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0: Reportaje de nuestra compañera Orquídea López Alec.
19: Por décadas, el Hotel Santa Rosa no solo fue un lugar de hospedaje, fue refugio durante tragedias, punto de encuentro de artistas y políticos, símbolo arquitectónico del centro histórico y para muchos negropetenses, una referencia inevitable de la ciudad. Hoy, mientras permanece cerrado y en proceso de planeación para su rescate, su historia vuelve a tomar fuerza entre quienes buscan preservar parte de la memoria de Piedras Negras. El historiador Otto Chover relata que el inmueble comenzó a construirse alrededor de 1940 y que su primera propietaria fue Rosa Valdés de Luna.
20: Inicialmente construyeron 6 habitaciones en lo que actualmente es el estacionamiento. No era de varios pisos, era nada más de una planta. En la esquina no había nada. Al querer ampliarse, generaron una construcción, inicialmente de 3 pisos.
19: Durante varios años, el Hotel Santa Rosa llegó a ser el edificio más alto de Piedras Negras. Esa característica

0: característica lo convirtió en un sitio emblemático para los habitantes de la ciudad.
1: Tenían en la última planta una especie de terraza muy interesante. Con el paso del tiempo agregaron un piso más y la terraza la extendieron un poco más arriba. Ese edificio, la gente no se ha fijado, pero era el más alto de Piedras Negras. Acuérdense que la iglesia de Guadalupe, hoy santuario, no tenía torres. Las torres las empezó a construir Monseñor José Jáuregui y las inauguraron en 1950. Entonces, a partir de esa fecha, el santuario ocupó el primer lugar de la construcción más alta de la ciudad. Y por supuesto que le seguía el Hotel Santa Rosa.
0: Destaca que el hotel cobró especial relevancia durante la inundación del 28 de junio de 1954, considerada una de las tragedias más devastadoras en la historia de la frontera.
1: Y como era el edificio más alto junto con el santuario, ahí sí pudieron acomodarse personas para protegerse o salvar sus vidas. Incluso los militares que estaban encuadrados en lo que es su guarnición, se refugiaron en el hotel.
0: El historiador destacó que el Santa Rosa fue hospedaje frecuente de artistas que llegaban a la ciudad en caravanas artísticas durante las décadas de los años 50 y 60, además de recibir a políticos.
1: Fue un edificio que albergó, dentro de las figuras artísticas, una gran cantidad de personas que venían como en caravana. Pero aquí estuvo Viruti Capulina, estuvo Manolín Chinisky, estuvieron cantantes muy especiales como Lola Beltrán, no me acuerdo cómo le decían a la Tariacuri. Bueno, también hubo todo ese género de artistas decidían tener este hotel como hospedaje o como base de trabajo. Un presidente de la República, un gobernador, que por cierto, Braulio Fernández Aguirre fue el mismo, estuvo 15 días hospedado en su campaña proselitista. Adolfo Ruiz Cortines era el presidente de la República que también utilizó ese hotel como hospedaje.
0: Hoy en día, el inmueble pertenece a una familia negropetense que asegura tener como prioridad la conservación del edificio y no su demolición. El representante legal, Enrique Martínez, explica que el proyecto busca rescatarlo.
2: Este hotel se funda alrededor de 1940 y siempre ha sido hotel, ¿verdad? Cuesta aproximadamente 34 cuartos, 3 mezanines. Pues un edificio probablemente con valor arquitectónico para Piedras Negras, icónico de Piedras Negras. Para nosotros es apostarle al centro de Piedras Negras, es apostarle a Piedras Negras. Nosotros somos de Piedras Negras, no nos vamos a ir. Y se trata de recuperar en cierta forma el valor arquitectónico de la propiedad, ¿no? Es una lástima que haya venido en decadencia, cada vez de más mal a más mal. Entonces la idea es recuperarlo a otras épocas, ¿verdad? Lo que fue.
0: Reconoce que circularon rumores sobre una posible demolición del inmueble. Sin embargo, asegura que nunca ha existido esa intención.
2: Con el afán de generar noticias o de generar polémicas, se esparcen rumores, ¿verdad? La idea nunca ha sido demoler. La idea, al contrario, ha sido preservar. Hay muchas cosas que no se saben, obviamente. Se ha batallado por tratar de conservar en su reconstrucción lo más posible de su arquitectura, ¿verdad? Estamos conscientes de que algunas cosas se van a tener que modificar, pero la intención es conservar lo más posible. Nunca ha sido la intención demolerlo, al contrario. Estamos en una etapa todavía de planeación por intentar conservarlo. Su valor es arquitectónico, le repito. El derrumbarlo iría en contra de todo lo que mi familia ha dicho y ha hecho y todos nuestros valores. Va en contra de, al contrario, se trata de conservar, como le digo, apostarle al centro de Piedras Negras. Es de los pocos atractivos turísticos que tenemos. Creo que en cierta forma se debería impulsar el turismo a través de la arquitectura propia de Piedras Negras. y impulsarlo, ¿verdad? Decir, vamos a fomentarlo, a tener algo real.
0: Actualmente el hotel permanece cerrado desde hace más de 6 meses. Mientras se realizan evaluaciones técnicas y propuestas arquitectónicas para definir el futuro del inmueble.
2: Tiene más de 6 meses solo, cerrado al público. Hemos intentado conservarlo. Está de cuenta que suspendido en el tiempo, ¿no? Hasta donde vamos. Y tratando de darle a sus mejores épocas, como les repetía.
0: Aunque el paso del tiempo ha provocado daños visibles por humedad y desgaste, ingenieros y arquitectos que han revisado la estructura consideran que el inmueble permanece estable.
2: Aparentemente nos inspeccionaron 2 personas, un ingeniero civil y un arquitecto. La construcción está sana, en su esencia está estructuralmente sana.
3: Entonces, a tiempo. Digo, el
2: creemos rescate, que sí, ¿ah? Sí, no ha tenido asentamientos, no ha tenido nada grave, ¿verdad? Nada que nos levantara alguna señal de alarma, sí, problemitas de humedad y cosas así, lo propio de los edificios de esta edad, ¿verdad?
0: Para los propietarios, preservar el Santa Rosa significa también impulsar el turismo histórico en el centro de la ciudad.
2: Un proyecto bastante bonito, digno de Piedras Negras, digno del edificio. Sí, va de acuerdo a la vocación del edificio. Estamos trabajando ahí con varios grupos de arquitectos y estamos todavía en la etapa de evaluar propuestas, de evaluar costos y ver qué es lo que más se presta. Porque como se lo comentaba, para muchos de ellos lo más fácil es empezar de cero y eso es precisamente de lo que no se trata. Se trata de aprovechar lo que ya tenemos.
0: En años recientes, el Hotel Santa Rosa fue utilizado como locación para una escena de la película A Cielo Abierto, de los cineastas Mariana y Santiago Arriaga. Hoy solo espera su pronto rescate. Con imágenes y edición de Jonathan Esparza, para Super Channel 12, Orquídea López Alec.
4: De la tarde con 27 minutos, ahí este reportaje sobre la relevancia que ha tenido el Hotel Santa Rosa aquí en Piedras Negras, un complejo histórico en la zona centro de esta frontera. Vamos a continuar en otros temas, y es que abordando otras situaciones, durante su reciente visita a esta ciudad, el fiscal general del estado, Federico Fernández Montañez, destacó que los operativos que se han llevado a cabo en toda la región norte de Coahuila, principalmente esta localidad, se han detectado armas que desde luego fueron aseguradas, pero se supo que estaban en tránsito hacia otras entidades del país.
5: Los cateos y aseguramientos que se han realizado no solo en Piedras Negras, sino en otras ciudades del estado, son parte importante dentro de la estrategia de seguridad con la que se ha venido trabajando desde hace ya un año. Así lo aseguró Federico Fernández Montañez, quien comentó que en conjunto con otras instancias del gobierno federal, como el Ejército Mexicano, la Marina y Guardia Nacional, se trabaja de manera coordinada para cuidar a Coahuila. El fiscal general del estado indicó que gracias a los trabajos de inteligencia se ha revelado que las armas que se aseguran en los cateos no tenían como destino el estado, sino que iban en tránsito a otros puntos del país. Fernández Montañez mencionó que de esta manera se cuida a otras entidades y de igual forma otros estados con sus acciones de seguridad y aseguramientos cuidan a Coahuila.
6: Aseguramientos, cateos, detenciones son parte de la estrategia de seguridad. Esta es una parte, pero esta es la parte de proximidad, de prevención, pero es la parte de fuerza.
7: El blindaje que sigue.
6: Y junto con Fiscalía General de la República, con Ejército, mira, aquí está la Guardia Nacional, todos en conjunto cuidamos al estado.
7: Son intentos de ingresar por parte de la delincuencia organizada, ¿no?
6: No, yo creo que no son intentos por ingresar, o sea, los aseguramientos son parte de una estrategia de inteligencia en campo, en gabinete, que nos da a nosotros siempre datos de posibles actos delictivos que queremos prevenir. Esas drogas, esas armas que se aseguran, yo te voy a comentar una cosa, la información que nosotros tenemos en conjunto con la autoridad federal no eran para quedarse aquí en Coahuila, eran de tránsito. y así sean esos aseguramientos que iban a otros estados del país, con quienes nos comunicamos y decimos, aquí tenemos esta información, y porque es cuidar nuestro estado, y cuidando nuestro estado también cuidamos otros, así como otros estados con aseguramientos que hacen y acciones de seguridad cuidan el nuestro.
5: Con imágenes de Diego Armando Marrujo para Super Channel 12, Ángel Robles Estrada.
4: 6:29 p.m, temperatura en los 37 grados centígrados. Hay las declaraciones del fiscal general Federico Fernández en los operativos y cateos que se han llevado a cabo con su respectivo aseguramiento de armas. Momento de hacer nuestra siguiente pausa comercial. Enseguida volvemos con más de la información.
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11: Seis de la tarde con 33 minutos, la temperatura en los 36 grados centígrados. Ya estamos de regreso y listos para continuar en más de la información. El municipio dio a conocer que ha mantenido los operativos de disuasión. Esto en las principales colonias denominadas más conflictivas de Piedras Negras. Esta actividad que se hace en coordinación de autoridades de los tres niveles de gobierno con la finalidad de mantener el orden en todos estos sectores de la ciudad.
12: Las reuniones de coordinación que se sostienen dos veces por semana, las autoridades de los tres niveles de gobierno permiten analizar el mapa de calor de la ciudad que determina cuáles son los sectores más conflictivos al momento. Eso facilita la actualización de las estrategias de seguridad, así como los operativos de prevención, presencia y vigilancia en ciertas colonias, de acuerdo a lo dado a conocer por el secretario del ayuntamiento, Daniel Omar Aguilar Muñoz. Señaló que son acciones tipo barrido en donde, además de la Policía Preventiva Municipal, participan la Fiscalía General del Estado, Agencia de Investigación Criminal, así como la Secretaría de Seguridad Pública del Estado. De igual manera, se cuenta con el apoyo de efectivos del Ejército Mexicano y Guardia Nacional, lo que además de disuadir posibles hechos delictivos, genera confianza de la ciudadanía en las instituciones de seguridad pública. Pero además, añadió Aguilar Muñoz, esa presencia constante permite que sea la misma población quien denuncie alguna situación que merezca ser atendida por las autoridades, lo cual se refleja en las estadísticas.
13: Como lo mencioné ahorita con a pedirle al señor comisario que trae el dato del mapa de calor, solamente comentar que en estas reuniones de coordinación se pacta, se acuerda, lo que posteriormente en reuniones ya operativas se pone en marcha. Pues hay un operativo barrido que se hace con diversas corporaciones, incluido el Ejército, Guardia Nacional. Y en estos operativos lo que se busca es precisamente disuadir, que sepan los vecinos que la autoridad anda ahí, en las colonias primero, para generar confianza en las instituciones que brindan seguridad pública. Han surgido un sinnúmero de denuncias con éxito de esos operativos, no nada más aquí en Piedras Negras, es un operativo que se lleva a cabo de manera regional, incluso en el estado, pero aquí en Piedras Negras con muy buenos números. Y en este sentido, también una segunda finalidad de estos operativos implementados por las diversas corporaciones, seguridad pública, es disuadir la comisión de delitos.
12: Voz informativa, Armando López Capeticho.
11: 6:35. En más información, como una encomienda que obedece a una línea política, fue considerado el hecho de que los regidores o ciertos regidores del Pleno Edilicio siguen votando en contra de la cuenta pública que presenta el ayuntamiento. Así lo consideró el presidente municipal, Carlos Jacobo Rodríguez. Como una encomienda emanada por una línea política, fue considerado el actuar de algunos regidores en el Cabildo al momento de reprobar las cuentas públicas de la administración, según lo mencionó el alcalde Jacobo Rodríguez, hecho que se ha presentado en múltiples sesiones del Pleno Edilicio. No obstante, el edil aseveró que estas decisiones no representan un efecto perjudicial a su gobierno, ya que indicó que finalmente es la Auditoría Superior del Estado la autoridad que se encarga de analizar dichos reportes, la cual hasta el momento no ha notificado alguna irregularidad en el ejercicio de los recursos públicos, como así lo han señalado ciertos municipios. Rodríguez González mencionó que esto es muestra de los intereses políticos por afectar el desarrollo de su gestión bajo el enfoque financiero, además de que el voto en contra que emiten durante las sesiones del Pleno está generado por el desconocimiento que se tiene y que se ve mermado por cumplir una línea política.
3: Es una opinión, es una línea que le dan a los regidores que están en contra de nosotros y levantan la mano sin saber literalmente en qué se gasta el dinero. Es una consigna que tienen algunos regidores para detener el desarrollo de nuestro gobierno, y esto no implica nada. Que los regidores voten la cuenta pública en contra de alguno de ellos no implica nada. ¿Quién es la que sí cuenta? La Auditoría Superior del Estado, obviamente. Entonces, una vez que tengamos esa auditoría, bueno, pues ya veremos qué es lo que podemos subsanar o qué errores cometimos o qué ilegalidades cometimos. Pero, mientras tanto, esto es manipulación total. Nosotros no reprobamos ninguna cuenta pública, simplemente los regidores, bajo su opinión y bajo la línea que tienen, votaron en contra de algo que desconocen completamente.
11: Con información de Armando López Capetillo, edición de Víctor Paralelo para Super Channel 12, Gabriel Méndez Martínez. 7:00 p.m. y también el mismo presidente municipal, Carlos Jacobo Rodríguez, señaló dentro de las irregularidades que su percepción ha dado a denotar el actuar de algunos regidores, principalmente de oposición, así lo señaló, que se han ocupado de retrasar la licitación de las nuevas concesiones de taxi.
9: La línea que siguen algunos regidores, tanto de oposición como del mismo movimiento, ha impedido que avance como se esperaba el proceso de licitación de las 120 nuevas concesiones de taxi, afirmó Carlos Jacobo Rodríguez González. El presidente municipal de Piedras Negras aseguró que algunos ediles, con intereses partidistas y políticos, han retrasado deliberadamente dicho proceso e incluso la Comisión de Transporte no ha podido sesionar por sus ausencias. Recordó que la intención de impulsar esta licitación es mejorar las condiciones de taxistas que tienen años en dicho oficio para que puedan hacerse de su propia concesión y con ello aumentar sus ingresos y de sus familias. Rodríguez González puntualizó que actualmente los operadores pagan rentas diarias que oscilan entre los 700 y 900 pesos, además de poner de su bolsa el costo de la gasolina y, en muchas ocasiones, hasta las reparaciones. Pero la posibilidad de tener su propia concesión les permitiría ahorrar ese dinero, incrementando significativamente sus ingresos. Licitación sustentada en un estudio elaborado por la Dirección de Desarrollo Urbano.
3: Hoy en día los choferes pagan 700, 800, hasta 900 pesos, en algunas ocasiones de renta diaria, de concesión. Y bueno, no, si te ahorras ese dinero teniendo tu propia concesión, pues imagínate los ingresos que puedes tener por semana o por mes. Nosotros hemos tenido logros importantes, hemos negociado el tema de las rentas con los concesionarios, hemos negociado las tarifas, hemos negociado que ellos por primera vez en la historia tengan seguridad social, nunca habían tenido los choferes seguro. Entonces, ellos saben que estamos del lado de ellos, de los choferes, pero bueno, hay intereses también dentro del Cabildo. No se ve la misma apertura por parte de algunos regidores, porque pues ya saben que algunos regidores, pues cuando uno propone algo, por el hecho de que uno lo propone, estar en contra. Entonces, ellos saben de qué, en qué cancha está el tema de las condiciones. Yo mañana mismo firmo para que salgan esas 120 en base a un estudio que ya se realizó por parte del de la Dirección de Desarrollo Urbano. Entonces, pues las tienen detenidas en la comisión, no han querido sesionar, y luego citan y no van. Ya saben, ellos, cuál es el tema. Hay algunos choferes, también hay que decirlo, como que no están tan contentos porque se puede generar más competencia. Yo no soy de esa idea, pero bueno, nosotros, nuestra postura es la misma. Estamos del lado de los choferes de Piedras Negras para que tengan su propia concesión y puedan generar más ingresos para su familia.
9: Voz informativa, Armando López Capeticho.
11: 6:41 en más de la información. Debido a la antigüedad que presentan y casi estado obsoleto de algunos semáforos en distintos puntos de la ciudad, el municipio, a través de la Dirección de Obras Públicas e Ingeniería Vial, dijo que este ha sido el motivo por el cual se ha retrasado la sincronización y renovación de estos aparatos. No obstante, señaló que este proceso, este cambio a los semáforos de diversos puntos de Piedras Negras, podrá llevarse a cabo en las próximas semanas.
9: Debido a que se han tenido que enfrentar y atender otras prioridades para la ciudad en materia de infraestructura vial, no se ha podido desarrollar una renovación de la red de semáforos que se tiene en Piedras Negras, la mayoría de ellos obsoletos. Y es que ante lo antiguo de los aparatos, estos no permiten una sincronización real entre sí, lo que limita la agilidad vehicular, sobre todo en las vías principales y en horas pico, declaró el director de Planeación, Urbanismo y Obras Públicas. Luis Gibran González Peña afirmó que muchos de los semáforos actuales datan desde hace 25 o 30 años, por lo que no cuentan con esa tecnología. Sin embargo, se tiene la firme intención de realizar una renovación de dichos aparatos, y aunque el costo podría ser importante, descarto que eso haya sido un impedimento hasta ahora. Sé que el recurso se ha destinado a otros aspectos más importantes y prioritarios, pero el proyecto se mantiene en el tintero.
14: Por el año del que son los semáforos, son semáforos muy antiguos que tienen algunos más de 25, 30 años. En ese entonces no había la tecnología, actualmente existe la tecnología, pero bueno, lo que hemos estado haciendo dentro del Departamento de Obras Públicas es atacar otras áreas que eran de mayor urgencia. Traemos en el panorama el tema de actualización de semáforos a tecnologías más recientes, las cuales se puedan sincronizar, pero actualmente son muy pocos los semáforos que cuentan con esta tecnología en la ciudad. Te puedo mencionar dos que son de los más nuevos que se han instalado, pero de nada sirve tener un solo semáforo que se pueda sincronizar si el que está más adelante no se puede, ¿sí? Entonces, es un plan en conjunto de semaforización completa de la ciudad, y pues esta es la razón.
9: Voz informativa, Armando López Capeticho.
11: Ahí las palabras del director del Departamento de Planeación, Urbanismo y Obras Públicas, Luis Gibran González Peña, destacando que, bueno, este proceso en la renovación de semáforos ya ha comenzado y se ha visto plasmado en diversos cruceros y vialidades de la ciudad. No obstante, pues considerando el alto número de estos aparatos que necesitan ser reemplazados, pues es importante que se tenga un plan, una gestión adecuada para entonces sí llevar a cabo la sustitución de todos y cada uno de estos aparatos, que estamos hablando de una cantidad considerable, según lo dio a conocer el mismo titular de la dependencia. Son ya las 6:44. Vamos a pasar en otra información, y es que también darle a conocer que la Cámara Nacional de la Industria y la Transformación, también conocido como Canacintra, señaló que ya está preparando una serie de cursos y talleres para apoyar a las empresas de la localidad, principalmente en el enfoque de la industria, ante ciertas complicaciones y escenarios adversos que han enfrentado estas empresas, estas industrias, y que los ha conllevado a tener algunos problemas económicos. Hay que tomar en cuenta diversos factores globales, diversos factores del mercado, por lo cual la titular de este organismo, Carla Cadena, aquí en nuestra localidad, señaló que sus cursos justamente tendrán la intención de apoyar a los pequeños, a los medianos, y por qué no, también grandes empresarios en diversos temas que estarán siendo instruidos por profesionales en el tema. Aquí le presentamos los detalles de estos cursos.
15: Durante los meses de junio, julio y agosto, la Cámara Nacional de la Industria y la Transformación ofrecerá una serie de capacitaciones, las cuales van dirigidas a socios y no socios del organismo, declaró Carla Cadena. La directora de la Cámara estableció que, de acuerdo a la visión de trabajo del presidente Pablo Covarrubias, la intención de estos cursos es fortalecer la industria con temas de actualidad que les permitan un mejor crecimiento. Dijo que uno de ellos es el de Nafin y Bancomex, donde se abordan temas como la equidad de inclusión, contabilidad para el crecimiento, estrategias comerciales, transformación digital y planeación estratégica. añadió que al término de la capacitación, los participantes podrán aplicar a un crédito para su pequeño o mediano comercio, por lo que los interesados pueden pedir más información vía WhatsApp al número 878-785-9407 o en sus redes sociales.
16: Así es lo que estamos implementando junto con el nuevo presidente, el licenciado Pablo Covarrubias, es que se esté fortaleciendo la industria en temas de capacitación, tanto para nuestros socios como para el público en general. Les vamos a estar compartiendo lo que es la calendarización de cursos para el próximo mes, junio, julio y agosto. Algunos tienen costo, otros no. Y entre ellos, de los que no tienen costos, vamos a tener una serie de capacitaciones con AFIM y Bancomex otra vez. Este es el segundo año que tenemos convenio con ellos. Estos van a ser completamente gratuitos para todos aquellos que quieran participar. Los temas van a ser equidad e inclusión, contabilidad para el crecimiento, estrategias comerciales, transformación digital y planeación estratégica. Todo esto con una finalidad de que cuando tú termines tu capacitación puedas aplicar a un crédito para tu negocio, emprendimiento con AFIM o Bancomex. ¿Qué tal?
17: ¿Para socios o no socios?
16: No, eso está abierto al público. Eso va a ser vía Zoom. Entonces, siento que es una gran oportunidad para todos aquellos que a veces no se les facilita el horario para que puedan estar tomando esta serie de cursos y capacitaciones.
17: ¿Más detalles dónde se pueden comunicar, dónde pueden acceder?
16: Nos pueden mandar mensajito por WhatsApp, es 878-785-9407 o en nuestras redes sociales.
15: Con imágenes de Diego Armando Marrujo para Super Channel 12, Ángel Robles Estrada.
11: 13 minutos nos separan de las 7 de la tarde, momento de hacer nuestra siguiente y última pausa comercial, enseguida volvemos con la parte final.
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0: pacto que anunció ya la presidenta de México en su conferencia matutina, pues es cuestión de permisos. Recordemos que se tienen que poner de acuerdo entre los Piedras Negras o México y Estados Unidos, ¿no? En este caso, igual pasa el condado de Maverick. Vemos que en el condado de Maverick, en la ciudad, como que hay diferentes opiniones sobre el puente. Algunos no quieren, otros
1: hay avance,
0: no lo quieren. Si hay avance, pues obviamente que están los propietarios de ese proyecto pues muy interesados en empezar la obra, pero si no tienen los permisos correspondientes, pues no se va a poder iniciar el proyecto, ¿no? Entonces nosotros estamos esperando que inicie ya esta construcción. Claro que queremos que haya mayor desarrollo, mayor crecimiento, y que tengamos cruces más rápidos y que podamos seguir siendo una frontera atractiva, ¿no? Eso es fundamental para nosotros.
2: Voz informativa, Armando López Capericho.
3: Faltan 9:07 p.m. y vamos a cambiar de información, y es que luego de que a partir del primer día de este 2026 el gobierno federal decidiera retirar la vigencia y funcionamiento del decreto para la regularización de autos de procedencia extranjera, también llamados autos chocolate, algunos comerciantes y loteros de autos usados, justamente provenientes del vecino país, han pedido al REPUVE, al Registro Público Vehicular, una prórroga o una intervención para que, como bien se sabe, ahora que cambió el proceso de nacionalización de vehículos, se pueda tener injerencia y una forma de hacerlo sin afectar la economía del solicitante.
4: Mientras que los agentes aduanales no suban al sistema del Registro Público Vehicular toda la información de los vehículos que están importando, se mantendrá el problema de no poder obtener placas de circulación, declaró Oscar Martínez. El comerciante de autos usados comentó que por el momento lo único que pueden hacer es pedir al Estado que los apoye con un tipo de prórroga para el trámite, en lo que se busque una manera de que esta ciudad cuente con un módulo del REPUVE. Estableció que el módulo del Registro Público Vehicular, que se encuentra detrás de las oficinas de recaudación de rentas, no tiene nada que ver con el tema, ya que ahí solo atendían a las unidades que se regularizaban bajo el extinto decreto federal.
5: Muy buena pregunta. Creo que el Estado puede dar una prórroga, buscar una manera alternativa en lo que se busca la forma de poner un módulo aquí en Piedras Negras, debido a que no olvidemos que la única frontera aquí en Coahuila para importar vehículos es Piedras Negras. En la Cuya no pueden legalizar vehículos, solamente es Piedras Negras, ya sea con A3, con BF, con A1 o con lo que es BU.
6: Las oficinas de REPUVE que están aquí no están realizando ese trámite.
5: Esas oficinas fueron realmente habilitadas para hacer lo que era el decreto. No olvidemos que eso finalizó el 31 de diciembre y ellas no están facultadas para dar de alta estos vehículos que se legalizan normalmente por la aduana. Esto es totalmente diferente.
2: Con imágenes de Diego Armando Marrujo para Super Channel 12, Ángel Robles Estrada.
3: 6:53 p.m. vamos a avanzar en otra información, y es que estamos justamente a una semana, el próximo domingo, para que se lleven a cabo las elecciones a la renovación de las candidaturas, en este caso a la diputación local. Muy importante, ya algunos organismos electorales y también autoridades afines han hecho lo propio para incentivar la participación de la ciudadanía. Por parte de la iniciativa privada, la Cámara Nacional de Comercio destacó y reiteró la invitación a todo electorado para que salga a votar este próximo domingo.
4: A prácticamente una semana de que se lleve a cabo la jornada electoral del domingo 7 de junio para renovar el Congreso local, la Cámara Nacional de Comercio invita a toda la comunidad de Piedras Negras a que salga ese día a emitir su voto. Benito Martínez González indicó que siempre han sido un organismo que promueve la participación ciudadana en cualquier tipo de elección, sobre todo en este proceso en el que por antecedentes no se genera mucha efervescencia. Mencionó que en ese sentido algunos de los socios implementan promociones y descuentos para buscar motivar a los ciudadanos a que hagan valer su derecho al voto por quienes ellos consideren que es la mejor opción.
7: Sí, definitivamente sabemos que es una elección nada más aquí es estatal, únicamente para diputados. Sabemos que históricamente la afluencia es baja, y lo que necesitamos nosotros como ciudadanos, tenemos que salir a votar. Digo, es nuestra obligación, nuestro derecho, y tenemos que cumplir. A final de cuentas, si queremos que las cosas mejoren, pues tenemos que salir a votar principalmente, ¿no? Al salir a votar, ganamos todos.
8: Independientemente, ¿no?, de cualquier descuento o
1: que te pueda dar.
7: Sí, esos incentivos que también invitamos a todos los comercios que lo hagan, definitivamente sirve. Sin embargo, pues lo principal es salir, demostrar el interés, ejercer nuestro derecho de voto y pues bueno, pedir resultados.
2: Con imágenes de Diego Armando Marrujo para Super Channel 12, Ángel Robles Estrada.
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3: Cuatro minutos y serán ya las 7:00 p.m, momento de hacer la última actualización del pronóstico del tiempo. Es importante saber cómo cerrará este fin de semana y también con ello el mes de mayo en cuanto a las condiciones climáticas. 23 grados centígrados, la mínima pronosticada para esta noche, 73 grados Fahrenheit. Actualmente la humedad registra un índice del 41% y se tiene también pronosticada la presencia de ráfagas, bueno, bastante nulas, con una sensación de 34 Celsius, 93 Fahrenheit para estos momentos. ¿Qué vendrá para el inicio del mes de junio? ¿Qué temperaturas estarán inmiscuidas juntamente en el pronóstico? Mañana lunes, día primero, 34 grados centígrados la máxima, 24 la mínima hacia la noche, un cielo que estará parcialmente nublado, además de vientos soplando en los 19 kilómetros por hora. El martes, día 2, 34 de igual manera la máxima, 23 Celsius la mínima hacia la noche, 73 grados Fahrenheit, ya un día que mejorará en cuanto a condiciones de cielo con un martes totalmente soleado y un 30% de posibles lluvias. Miércoles, mitad de semana, reduce ligeramente la temperatura máxima en 32 grados Celsius, 22 la mínima hacia la noche, un día que estará totalmente soleado, pero atención porque persisten las posibilidades de lluvia hasta en un 60% para este día miércoles, aunado a vientos soplando en los 31 kilómetros por hora. Ya para llegar al fin de semana, jueves y viernes, día 4 y 5 de junio, respectivamente, máximas en los 30 y 31 grados centígrados, las mínimas estarán oscilando en los 21 y 22 grados Celsius hacia la noche, con posibilidades en la presencia de chubascos hasta en un 70 y 50% respectivamente, dejando temperaturas bastante agradables para este inicio del mes de junio, aunque eso sí, aún persisten las posibilidades de precipitaciones. Es el pronóstico del tiempo.
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3: 7:00 p.m. y es así como nosotros llegamos al cierre de esta emisión informativa. Agradecemos que nos haya acompañado y se haya informado con nosotros a nombre de este gran equipo de trabajo y su servidor, y recordándole que mañana las emisiones empiezan en punto de las 6:00 a.m. con nuestros compañeros Ángel Robles Estrada y Siboney Alvarado. Nosotros nos despedimos por lo pronto, pásenla muy bien, que pase excelente tarde dominical.
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